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2: Continuamos hoy, amigo oyente, nuestro estudio en el libro de Génesis. Proseguimos hoy con el capítulo 48 de este libro, y en nuestro programa anterior nos detuvimos en el versículo 14. Veamos una vez más este versículo 14 que dice: Entonces Israel extendió su mano derecha y la puso sobre la cabeza de Efraín, que era el menor, y su mano izquierda sobre la cabeza de Manasés, colocando así sus manos adrede, aunque Manasés era el primogénito. Notamos aquí que Efraín debía ser el líder superior a Manasés. Más adelante veremos que la tribu de Manasés marchó bajo la bandera de la tribu de Efraín durante su travesía por el desierto, como lo veremos cuando estudiemos el libro de Números. Josué procedía de la tribu de Efraín y había muchos otros grandes hombres que también descendieron de esa tribu. Efraín, pues, llegó a ser la tribu con prioridad. ¿Ve usted lo que aconteció aquí? Aunque Jacob no podía ver tan bien, podía saber lo que José hacía. José estaba empujando a su hijo mayor a la posición de la mano derecha de Jacob y el menor hacia la izquierda. ¿Pero qué fue lo que hizo el viejo Jacob? Bueno, simplemente cambió las manos. Puso la mano derecha sobre el hijo menor y la izquierda sobre el mayor. Ahora quizá usted pueda preguntar, ¿por qué hizo eso Jacob? Sabemos que sentía amor para con ambos jóvenes. No cabe duda en cuanto a eso. Ambos eran los hijos de su hijo favorito, José. Pero a sabiendas, da la bendición al menor, y hemos llegado a la conclusión que es porque él mismo era el menor y él había recibido la bendición de Isaac. Aquí, pues, transfiere esa bendición al hijo menor de José. Hallamos este mismo procedimiento muchas veces en las Sagradas Escrituras. Dios lo emplea para enseñarnos una lección. Por ejemplo, en la selección de un rey para Israel, Dios nunca escogió a Saúl. Fueron los hombres quienes escogieron a Saúl. Votaron por él. La selección de Dios fue David. Ahora David no era aún el hijo mayor de Isaí, sino el menor. Dios enseña que no acepta la primogenitura que es por el nacimiento natural. Dios nunca aceptará eso. Debe ser un nuevo nacimiento. Dios, amigo oyente, no presta atención a las cosas que a nosotros nos llaman la atención. Nosotros podríamos escoger al hijo mayor, el que lleva la responsabilidad y de quien podríamos depender. Miramos al hombre natural y escogemos según sea su habilidad natural. Ahora, por favor, no nos entienda mal. Dios sí puede utilizar talento, pero debe ser dedicado a él. Si fuera únicamente el talento lo que produce el avivamiento, pues podríamos estar gozando de un avivamiento ya por muchos años. Hay mucho talento cristiano a nuestro alrededor, pero no estamos gozando de un avivamiento. ¿Y por qué? Porque el talento no ha sido dedicado a Dios. Amigo oyente, debe ser entregado a Dios para que Él lo utilice conforme a su voluntad. Leamos ahora los versículos 15 y 16 de este capítulo 48 de Génesis. Y bendijo a José diciendo: El Dios en cuya presencia anduvieron mis padres, Abraham e Isaac, el Dios que me mantiene desde que yo soy hasta este día, el ángel que me liberta de todo mal, bendiga a estos jóvenes. Y sea perpetuado en ellos mi nombre y el nombre de mis padres Abraham e Isaac, y multiplíquense en gran manera en medio de la tierra. Jacob llega aquí a las cumbres espirituales, amigo oyente, y nunca sobrepasará este nivel. Vemos que aquí en el versículo 16 dice: El ángel que me liberta de todo mal, bendiga a estos jóvenes. Vemos que no tiene nada de qué jactarse, sino solo de un Redentor maravilloso. Y así se han multiplicado en gran manera en medio de la tierra, exactamente como lo dijo Jacob. Leamos ahora los versículos 17 al 19 de este capítulo 48 de Génesis. Pero viendo José que su padre ponía la mano derecha sobre la cabeza de Efraín, le causó esto disgusto, y asió la mano de su padre para cambiarla de la cabeza de Efraín a la cabeza de Manasés. Y dijo José a su padre, «No así, padre mío, porque este es el primogénito. Pon tu mano derecha sobre su cabeza». Mas su padre no quiso y dijo, «Lo sé, hijo mío, lo sé. También él vendrá a ser un pueblo y será también engrandecido. Pero su hermano menor será más grande que él, y su descendencia formará multitud de naciones». Mejor es que José acepte esto porque él tampoco es el mayor. Sucede que es uno de los menores y aún la bendición es dada a sus hijos. Ahora los versículos 20 al 22 dicen, «Y los bendijo aquel día diciendo, en ti bendecirá Israel diciendo, hágate Dios como a Efraín y como a Manasés. Y puso a Efraín antes de Manasés. Y dijo Israel a José, he aquí yo muero, pero Dios estará con vosotros y os hará volver a la tierra de vuestros padres. Yo te he dado a ti una parte más que a tus hermanos, la cual tomé yo de mano del amorreo con mi espada y con mi arco». Note usted la expresión tan firme de la fe por parte de Jacob. He aquí que yo muero, pero Dios

49. Jacob en su lecho de muerte bendice a sus 12 hijos. Notaremos que tuvo una bendición específica para cada uno de ellos. Esto es muy interesante porque veremos más adelante que las 12 tribus se juntarán alrededor de otro hombre que también está ya listo para morir, el cual es Moisés, quien bendecirá a las 12 tribus. Dios no solamente había prometido ciertas cosas a la nación de Israel, sino que también prometió algo específicamente a cada tribu. Muchas de estas ya han sido cumplidas. Este es otro capítulo dramático. En el capítulo anterior vimos a Jacob en su lecho de muerte. Se esforzó y se sentó en la cama y bendijo a los dos hijos de José. Se gozó tanto de ver a su hijo José que antes creía que estaba muerto. Después de aquella entrevista, entra el resto de los hijos de Jacob. Este es su mensaje de despedida y tales mensajes son siempre importantes. Principia con el hijo mayor y luego continúa por toda la lista. Lo que dice un hombre en su lecho de muerte es importante porque uno siente que es especialmente en esta hora que se habla la verdad. Todos hemos oído decir de confesiones que se hacen en el lecho de muerte. Este mensaje en el lecho de muerte es dramático porque es profético y cuenta lo que pasará a los 12 hijos de Jacob cuando lleguen a ser tribus. Hoy, al haberse cumplido muchas de estas predicciones, han llegado a ser considerablemente históricas. Esta es la última vez que tenemos la oportunidad de ver otra evidencia de la fe en la vida de Jacob. Dijo a sus hijos que serían las 12 tribus de la nación de Israel y que ellos habitarían en la tierra de Canaán. ¡Qué fe notamos aquí! Recuerde usted que el cananeo todavía estaba en la tierra de Canaán y que la familia de Jacob estaba favorablemente situada en Egipto. Leamos los primeros dos versículos de este capítulo 49 de Génesis para conocer las últimas palabras de Jacob. Y llamó Jacob a sus hijos y dijo: «Juntaos y os declararé lo que os ha de acontecer en los días venideros. Juntaos y oíd, hijos de Jacob, y escuchad a vuestro padre Israel». Llegamos aquí a una expresión importante. Hay quienes creen que demasiadas veces repetimos ciertas expresiones y estamos de acuerdo con ellos. Sin embargo, nos daremos cuenta que hay ciertas expresiones que la Biblia usa vez tras vez. Una de esas expresiones se encuentra aquí mismo, en los días venideros. Los días venideros de la nación de Israel serán diferentes que los de la iglesia. Esta es una distinción muy definida de la dispensación y hay que reconocerla. Ahora se habla de los días venideros de Israel. ¿Qué les acontecerá a sus hijos en los días venideros de Israel? Un joven inteligente, profesor de hebreo y teología en un seminario, muy estudioso de la palabra de Dios, estaba escribiendo algo sobre las profecías con respecto a los 12 hijos de Jacob que más tarde llegarían a ser tribus, y junto con las que aparecen en Deuteronomio capítulo 33, donde Moisés también tuvo algo que decir a cada tribu. Este joven profesor estudiaba pues los detalles de cada profecía dada aquí a cada hijo, y más tarde las que fueron dadas a cada tribu. Y descubrió que muchas de esas profecías han sido ya cumplidas, y algunas todavía esperan su cumplimiento. Y es que, amigo oyente, no solo ha de cumplirse la profecía con respecto a la nación de Israel como tal, sino también la profecía con respecto a cada una de sus tribus, y esto es muy notable de veras. Muchas de las profecías todavía esperan su cumplimiento. Lo interesante es que la mayor parte de lo que Moisés dijo a las tribus ya se ha cumplido. En cambio, de las profecías que Jacob hace aquí, muchas todavía esperan su cumplimiento. Leamos una vez más el versículo 2 de este capítulo 49 de Génesis. «Juntaos y oíd, hijos de Jacob, y escuchad a vuestro padre Israel». Vemos aquí ahora al viejo Jacob sentado en la cama. Hay algunos cuadros que lo representan tendido sobre la cama, como si no le fuera posible levantar la cabeza. Pero eso no es verdad. Se apoyaba sobre su bordón, como leemos en Hebreos capítulo 11, versículo 21. Francamente, el viejo Jacob había sido activo durante toda su vida y quería continuar así. La muerte realmente es una turbación. Llega en el momento más inoportuno, cuando más queremos seguir nuestra actividad aquí. Si hemos acordado un compromiso, una cita, pues debemos olvidarlo. A veces asumimos compromisos o actividades por anticipado, bajo la condición de que estemos vivos. Bueno, Jacob se apoyó sobre su bordón. Quería continuar su vida, pero no le fue posible. ¡Qué hombre más extraordinario! Leamos ahora los versículos 3 y 4 de Génesis capítulo 49.
Jacob se dirige a Rubén y le dice,

Rubén, tú eres mi primogénito, mi fortaleza y el principio de mi vigor, principal en dignidad, principal en poder. Impetuoso como las aguas, no serás el principal, por cuanto subiste al lecho de tu padre. Entonces te envileciste, subiendo a mi estrado. Estos patriarcas reconocían el gran tema de la herencia que hoy en día es de tanta preocupación. De tal palo, tal astilla, decimos. Jacob reconoce eso y ve que este hijo se parece muchísimo a él. Impetuoso como las aguas, podía haber descrito a Jacob en sus primeros años. Era verdad también en cuanto a su hijo mayor. No serás el principal. Y Rubén nunca lo fue. Nunca salió primero. Salió de segundo o tercero, pero nunca como primero. Hay muchas personas así como él hoy día. Se conforman con un segundo o tercer lugar y no desean sobresalir, no desean llegar al primer lugar. Ahora, la historia con respecto a Rubén, a la cual se refiere Jacob aquí, es sórdida. No dedicamos suficiente tiempo a ella cuando estudiamos el Génesis porque no vimos ninguna razón de tratar con ella. La literatura contemporánea y los dramas de los cines y la televisión nos dan suficiente material sórdido, es decir, repugnante hasta que enfermamos con eso. Hemos notado que aún los hombres que condenan la censura y creen que todos deben tener oportunidad de hacer todo lo que quieran y hablar lo que les dé la gana, ya escriben diciendo que están cansados de la sociedad que nos ponen a la vista hoy en día por todos lados. Así pues, no vemos ninguna razón por la cual tratar este incidente aquí. Al cristiano se le exhorta a pensar en lo que es bueno y puro. Así lo expresa el apóstol Pablo en su carta a los Filipenses, capítulo 4, versículo 8, donde dice: «Por lo demás, hermanos, todo lo que es verdadero, todo lo honesto, todo lo justo, todo lo puro, todo lo amable, todo lo que es de buen nombre, si hay virtud alguna, si algo digno de alabanza, en esto pensad». Veamos ahora lo que Jacob dice a Simeón y a Leví, y leamos los versículos 5 hasta el 7. Simeón y Leví son de hermanos, armas de iniquidad sus armas. En su consejo no entre mi alma, ni mi espíritu se junte en su compañía, porque en su furor mataron hombres, y en su temeridad desjarretaron toros. Maldito su furor que fue fiero, y su ira que fue dura. Yo los apartaré en Jacob, y los esparciré en Israel. Estos dos hijos se agrupan y se llaman hermanos, pues ambos eran hijos de Lea, la primera esposa de Jacob. Usted recordará cómo entraron en Salem, una ciudad de Siquén, y dieron muerte a todos los hombres que vivían en esa ciudad, solo porque un hombre fue culpable de deshonrar a su hermana. Claro que no les gustó, pero se vengaron del pueblo entero, y fue malo lo que hicieron. Jacob ahora les hace recordar eso. Simeón era la tribu más sureña y uno podría pensar que habría sido identificada con Judá y Benjamín. Esto no fue verdad en la historia, y en realidad uno simplemente no oye hablar de ella. Tenía este territorio sureño, pero parece haberse desvanecido entre las otras tribus. En Leví vemos una exhibición de la maravillosa gracia de Dios. Es verdad que fueron esparcidos en Israel, pero fue porque era la tribu sacerdotal. Sólo la gracia de Dios puede tomar un hombre cruel como Leví y hacer de él el cabecilla de la tribu sacerdotal. Es la gracia de Dios que ha hecho de nosotros, pecadores, un reino de sacerdotes, amigo oyente. Todo creyente es sacerdote hoy en día. Entre ellos se encuentran borrachos convertidos, rameras convertidas y asesinos convertidos. Hemos sabido de todo esto en diversas iglesias. Ahora, ¿cómo llegaron a ser sacerdotes en el reino de Dios? Bueno, exactamente como nosotros lo llegamos a hacer. Es por la maravillosa gracia de Dios. Sabiendo que fuisteis rescatados de vuestra vana manera de vivir, la cual recibisteis de vuestros padres, no con cosas corruptibles como oro o plata, sino con la sangre preciosa de Cristo, como de un cordero sin mancha y sin contaminación. Así nos lo dice el apóstol Pedro en su primera carta, capítulo 1, versículos 18 y 19. Luego Pedro sigue diciendo en el capítulo 2, versículo 5 de su primera carta: «Vosotros también, como piedras vivas, sed edificados como casa espiritual y sacerdocio santo para ofrecer sacrificios espirituales aceptables a Dios por medio de Jesucristo». ¿De quiénes habla? De los que han sido redimidos por la sangre preciosa de Cristo. Rubén perdió el lugar principal y ahora Simeón y Leví también han perdido ese lugar.
el rey no habría de venir de ninguna de estas tribus. Hay otro hijo, y él también fue pecador. Veremos lo que la gracia de Dios hizo por él. Génesis capítulo 49, versículo 8 dice: «Judá, te alabarán tus hermanos, tu mano en la cerviz de tus enemigos, los hijos de tu padre se inclinarán a ti». Esto no era el caso en el tiempo que Jacob dio esta bendición. Usted recordará, amigo oyente, que el primer sueño de José debía ser cumplido, y todos sus hermanos se postrarían delante de él. Pero en el futuro será la tribu de Judá ante la cual han de postrarse. De Judá es de quien procederá el rey, el cual es el Señor Jesucristo. Leamos ahora los versículos 9 al 12 de Génesis capítulo 49. «Cachorro de león, Judá, de la presa subiste, hijo mío. Se encorvó, se echó como león, así como león viejo. ¿Quién lo despertará? No será quitado el cetro de Judá, ni el legislador de entre sus pies, hasta que venga Silo, y a él se congregarán los pueblos. Atando a la vid su pollino, y a la cepa el hijo de su asna, lavó en el vino su vestido, y en la sangre de uva su manto, sus ojos rojos del vino, y sus dientes blancos de la leche». Esta es una de las profecías más notables en toda la palabra de Dios. Ya se nos ha dicho que habrá una simiente de mujer. Esa fue la primera profecía. «Y pondré enemistad entre ti y la mujer, y entre tu simiente y la simiente suya. Esta te herirá en la cabeza, y tú le herirás en el calcañar». Así leímos cuando estudiamos el capítulo 3 de Génesis, versículo 15. Aquella simiente fue confirmada a Abraham, Isaac y Jacob. Aquí de nuevo es confirmada a Judá. Es de la línea de Judá de donde vendrá el rey. Y no solo eso, sino también se llamará Silo. Ahora, Silo significa descanso y tranquilidad. Él es el príncipe de paz, es quien traerá descanso. Amigo oyente, recuerde que cuando Jesús caminaba aquí en la tierra, Él dijo: «Venid a mí todos los que estáis trabajados y cargados, y yo os haré descansar». Ese es Silo. Jesucristo había venido como Silo, como descanso, pero los hombres de su día lo rechazaron. Jesucristo también vendrá con el cetro. El cetro de este universo hoy en día está en las manos que fueron clavadas en la cruz. En la última parte del versículo 24 de este capítulo 49 de Génesis leemos que de Dios vendrá el pastor, la roca de Israel. Por tanto, este Silo también es pastor y roca. Cuando lleguemos al libro de Números, capítulo 24, versículo 17, encontraremos allí que también hay una estrella que se profetiza. Pensemos en todo lo que significa la venida de Cristo. Él es la simiente prometida a la mujer y a los patriarcas. Es el Silo que trae descanso. Es el que lleva el cetro. Es el pastor que dio su vida y el príncipe de los pastores que algún día vendrá. Es la piedra que desecharon los edificadores, pero que ahora ha venido a ser cabeza del ángulo. Es hoy día la estrella resplandeciente de la mañana para su iglesia. Esta es la línea que corre de Adán y Set después de que Abel fue muerto. De Set atraviesa Noé, a Sem, y luego Abraham, Isaac y Jacob, y ahora a Judá. Amigo oyente, no perdamos el hecho maravilloso de que Dios se mueve aquí según un plan y según un programa muy bien trazado y muy bien elaborado. Es muy importante que notemos eso. Luego examinemos la profecía de sus dos venidas. Atando a la vid su pollino. Aquí está Él, quien vino sentado sobre un pollino a Jerusalén, ofreciéndose como Mesías y Rey de Israel, el Salvador. Lavó en el vino su vestido, y ese vino era su propia sangre que vertió en la cruz. La próxima vez que venga, Isaías nos dice que él tendrá un vestido salpicado. Estará manchado entonces, no con su propia sangre, sino con la sangre de sus enemigos. Sus ojos estarán rojos del vino de venganza cuando llegue la segunda vez como vencedor y como juez. Amigo oyente, esta profecía a Judá es una profecía notable en las Sagradas Escrituras. Bien, aquí vamos a detenernos por esta oportunidad para continuar nuestra consideración del capítulo 49 de Génesis en nuestro próximo programa. Confiamos en que usted, amigo oyente, nos vuelva a sintonizar para conocer otros aspectos en la vida de Jacob. Le sugerimos leer el resto de este capítulo 49 de Génesis para estar mejor informado de lo que hablaremos en nuestro próximo estudio. Será pues, hasta entonces, es nuestra oración que el Señor le bendiga en manera señalada.

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Oremos a la luz del Salmo 24. Padre celestial, cuánto te alabo y te agradezco porque eres el gran Rey de la gloria y Señor de los ejércitos que creó el mundo y todo lo que hay en él. Que nunca me olvide de alegrarme de que mi nombre está escrito en el libro de la vida, porque tú eres mi hacedor y redentor, y por la sangre de Cristo he sido salvo. Alabado sea tu santo nombre. Me alegro, oh Dios, de que la tierra y todos los que habitamos en ella somos tuyos. Quienes somos creyentes, consideramos esto como un privilegio más allá de todos los demás. Y aunque sabemos que no siempre tenemos las manos limpias y el corazón puro, sin embargo, también sabemos que nos has alcanzado en Jesús y nos has reconciliado contigo por medio de Cristo. Por eso te alabamos, por venir a nuestros corazones a través de Cristo resucitado y el poder de tu Espíritu. Que no tenga ninguna duda de que tú eres el Rey de Gloria, no solo en mi corazón, sino en mi vida, también en mi testimonio a quienes me rodean en esta parte del mundo en la que vivo. Te encomiendo mi vida, Señor, y todo lo que soy, en tus divinas y poderosas manos. En el nombre de Jesús. Amén. Queridos, muchas gracias por escucharme. Mi nombre es Sergio Andrés y esto fue el Salmo capítulo 24. Recuerda que estamos haciendo una entrega especial de todos los salmos del 1 al 150. Ha sido un privilegio acompañarte durante estos 24 salmos. ¿Cómo te ha parecido la experiencia? 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Nos vemos en el próximo salmo. Que Dios te bendiga.

0: Bienvenidos amigos a este tiempo tan especial donde compartimos la lectura de la palabra de Dios. Les invito a que me acompañen en la lectura del libro de Números, capítulo 26. Capítulo 26 del libro de Números. Dice así la palabra de Dios. Aconteció después de la mortandad que Jehová habló a Moisés y a Eleazar, hijo del sacerdote Aarón, diciendo: Tomad el censo de toda la congregación de los hijos de Israel de 20 años arriba, por las casas de sus padres, todos los que puedan salir a la guerra en Israel. Y Moisés y el sacerdote Eleazar hablaron con ellos en los campos de Moab, junto al Jordán, frente a Jericó, diciendo: Contaréis el pueblo de 20 años arriba, como mandó Jehová a Moisés y a los hijos de Israel que habían salido de tierra de Egipto. Rubén, primogénito de Israel, los hijos de Rubén, de Enoc, la familia de los enoquitas, de Falú, la familia de los faluitas, de Esrón, la familia de los esronitas, de Carmi, la familia de los carmitas. Estas son las familias de los rubenitas, y fueron contados de Elias 43.730. Los hijos de Falú, Eliab. Y los hijos de Eliab, Nemuel, Datán y Abiram. Estos Datán y Abiram fueron los del consejo de la congregación que se rebelaron contra Moisés y Aarón con el grupo de Coré, cuando se rebelaron contra Jehová, y la tierra abrió su boca y los tragó a ellos y a Coré, cuando aquel grupo murió, cuando consumió el fuego a 250 varones para servir de escarmiento. Mas los hijos de Coré no murieron. Los hijos de Simeón, por sus familias, de Nemuel, la familia de los nemuelitas, de Jamín, la familia de los jaminitas, de Jaquín, la familia de los jaquinitas, de Sera, la familia de los seraitas, de Saúl, la familia de los saulitas. Estas son las familias de los simeonitas, 22.200. Los hijos de Gad, por sus familias, de Zefón, la familia de los zefonitas, de Agi, la familia de los agitas, de Suni, la familia de los sunitas, de Osni, la familia de los osnitas, de Eri, la familia de los eritas, de Arod, la familia de los aroditas, de Areli, la familia de los arelitas. Estas son las familias de Gad, y fueron contados de Elias 40.500. Los hijos de Judá, Er y Onán. Y Er y Onán murieron en la tierra de Canaán. Y fueron los hijos de Judá por sus familias: de Sela, la familia de los selaitas; de Fares, la familia de los faresitas; de Sera, la familia de los seraitas. Y fueron los hijos de Fares, de Esrón, la familia de los erronitas; de Amul, la familia de los amulitas. Estas son las familias de Judá, y fueron contados de Elias 76.500. Los hijos de Isaacar, por sus familias: de Tola, la familia de los tolaitas; de Fua, la familia de los funitas; de Jasub, la familia de los jasubitas; de Simrón, la familia de los simronitas. Estas son las familias de Isaacar, y fueron contados de Elias 74.300. Los hijos de Zabulón, por sus familias: de Sered, la familia de los sereditas; de Elón, la familia de los elonitas; de Jaleel, la familia de los jaalelitas. Estas son las familias de los zabulonitas, y fueron contados de Elias 70.500. Los hijos de José, por sus familias: Manasés y Efraín. Los hijos de Manasés, de Maquir, la familia de los maquiritas; y Maquir engendró a Galaad, y Galaad la familia de los galaaditas. Estos son los hijos de Galaad: de Geser, la familia de los geseritas; de Elec, la familia de los elequitas; de Arriel, la familia de los asrielitas; de Siquem, la familia de los siquemitas; de Semida, la familia de los semidaitas; de Efer, la familia de los jeferitas; de Zelofead, hijo de Efer, no tuvo hijos sino hijas. Y los hombres y los nombres de las hijas de Zelofead fueron Maala, Noa, Ogla, Milca y Tirsa. Estas son las familias de Manasés, y fueron contados de ellas 52.700. Estos son los hijos de Efraín por sus familias: de Sutela, la familia de los sutelaitas; de Bequer, la familia de los bequeritas; de Taán, la familia de los taanitas. Y estos son los hijos de Sutela: de Erán, la familia de los eranitas. Estas son las familias de los hijos de Efraín, y fueron contados de Elias 32.500. Estos son los hijos de José por sus familias. Los hijos de Benjamín por sus familias: de Bela, la familia de los belaitas; de Asbel, la familia de los asbelitas; de Airam, la familia de los airamitas; de Sufam, la familia de los sufamitas; de Ufam, la familia de los ufamitas. Y los hijos de Bela fueron Ard y Naamán; de Ard, la familia de los arditas; de Naamán, la familia de los naamitas. Estos son los hijos de Benjamín por sus familias, y fueron contados de Helios 45.600. Estos son los hijos de Dan por sus familias: de Suam, la familia de los suamitas. Estas son las familias de Dan por sus familias. De las familias de los suanitas fueron contados 64.400. Los hijos de Aser por sus familias: de Imna, la familia de los imnitas; de Isui, la familia de los isuitas; de Bería, la familia de los beriaitas. Los hijos de Bería: de Eber, la familia de los eberitas; de Malquiel, la familia de los malquielitas. Y el nombre de la hija de Aser fue Sera. Estas son las familias de los hijos de Aser, y fueron contados de Elias 53.400. Los hijos de Neftalí por sus familias: de Jaseel, la familia de los jaseelitas; de Guni, la familia de los gunitas; de Geser, la familia de los geseritas; de Silem, la familia de los silemitas. Estas son las familias de Neftalí por sus familias, y fueron contados de Elias 45.400. Estos son los contados de los hijos de Israel: 601.730. Y habló Jehová a Moisés diciendo: a estos se repartirá la tierra en heredad por la cuenta de los nombres. A los más darás mayor heredad, y a los menos menor. Y a cada uno se le dará su heredad conforme a sus contados. Pero la tierra será repartida por suerte, y por los nombres de las tribus de sus padres heredarán. Conforme a la suerte será repartida su heredad entre el grande y el pequeño. Los contados de los levitas por su familia son estos: de Gersón, la familia de los gersonitas; de Coat, la familia de los coatitas; de Merari, la familia de los meraritas. Estas son las familias de los levitas: la familia de los libnitas, la familia de los hebronitas, la familia de los malitas, la familia de los musitas, la familia de los coreitas. Y Coat engendró a Amram. La mujer de Amram se llamó Jocabed, hija de Leví, que le nació a Leví en Egipto. Esta dio a luz a Amram, a Aarón y a Moisés, y a María su hermana. Y a Aarón le nacieron Nadab, Abiú, Eleazar e Itamar. Pero Nadab y Abiú murieron cuando ofrecieron fuego extraño delante de Jehová. De los levitas fueron contados 23,000, todos varones de un mes arriba, porque no fueron contados entre los hijos de Israel, por cuanto no les había de ser dada heredad entre los hijos de Israel. Estos son los contados por Moisés y el sacerdote Eleazar, los cuales contaron los hijos de Israel en los campos de Moab junto al Jordán, frente a Jericó. Y entre estos, ninguno hubo de los contados por Moisés y el sacerdote Aarón, quienes contaron a los hijos de Israel en el desierto de Sinaí. Porque Jehová había dicho de ellos: morirán en el desierto, y no quedó varón de ellos, sino Caleb, hijo de Jefone, y Josué, hijo de...
1: Son las 6:13.

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1: De la tarde con 20 minutos.

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1: Temprano en la mañana, Jorge se puso en movimiento. Se sentía ágil, despierto, vivaz, con las baterías bien cargadas y todos los circuitos, como decía él, bien afinados. Primero realizó varias tareas de rutina en el laboratorio donde trabaja. Abrió y cerró varios interruptores eléctricos. Encendió luces, apiló cajas, barrió pisos, desprobó estantes y acomodó libros. Y después se dirigió a una puerta abierta. Alguien había colocado una gran caja en su camino, pero Jorge se detuvo, dio un rodeo y siguió adelante. ¿Quién es Jorge? Jorge es un robot creado por Ronald Arkin. Hemos creado un robot, dice Arkin, que se comporta como mascota amaestrada. Y hemos logrado juntar en él computación con psicología animal. Este es otro asombroso progreso de la ciencia tecnológica. Un robot que une lo más adelantado en computación y bastante de psicología animal. Jorge, como lo han bautizado, sabe reaccionar a las variaciones de temperatura, a los ruidos fuertes o suaves, a los obstáculos imprevistos, y sabe reaccionar a las voces airadas o suaves. El próximo paso, dice su creador, será unir computación con psicología humana. Tendremos entonces el robot que piensa, que siente, que llora, que ríe, y que es capaz de hacer no solo otro nuevo robot, sino incluso de hacer un hombre. Amigo, no hay límite ya para los sueños de la ciencia. Y aunque muchos de esos sueños no son más que especulaciones de mentes muy fértiles, sin embargo, añaden más credibilidad que nunca a las declaraciones en el libro de Dios tocante al poder divino para regenerar un alma perdida. Si el hombre se cree capaz de crear otro hombre, debemos de poder creer que Dios, el creador de todo lo que existe, puede levantar de la desesperación a un alma caída. Cuando una persona, sea quien sea, le da a Dios la oportunidad de entrar en su corazón, Dios cambia y transforma y regenera a esa persona tal que la Biblia lo llama una nueva criatura. Es esta regeneración la que obligó al apóstol Pablo a decir: no me avergüenzo del evangelio, porque es poder de Dios para salvación a todo aquel que cree. Amigo, confíe en el poder de Dios. Él puede cambiar su vida.
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1: Es la hora.
0: Las 6:43.

presentamos La Biblia Hablada, con oración y comentario devocional. Desde avanzapormás.com, bienvenidos. A continuación, leeremos el Salmo 25 en la versión Nueva Biblia al Día. Luego, haremos un comentario devocional y una oración final. Salmo 25. A ti, Señor, elevo mi alma. Mi Dios, en ti confío. No permitas que yo sea humillado. No dejes que mis enemigos se burlen de mí. Quien en ti pone su esperanza jamás será avergonzado, pero quedarán en vergüenza los que traicionan sin razón. Señor, hazme conocer tus caminos, muéstrame tus sendas, encamíname en tu verdad. Enséñame, tú eres mi Dios y Salvador. En ti pongo mi esperanza todo el día. Acuérdate, Señor, de tu ternura y gran amor que siempre me has mostrado. Olvida los pecados y transgresiones que cometí en mi juventud. Acuérdate de mí según tu gran amor, porque tú, Señor, eres bueno. Bueno y justo es el Señor, por eso les muestra a los pecadores el camino. Él dirige en la justicia a los humildes y les enseña su camino. Todas las sendas del Señor son amor y verdad para quienes cumplen los preceptos de su pacto. Por amor a tu nombre, Señor, perdona mi gran iniquidad. ¿Quién es el hombre que teme al Señor? Será instruido en el mejor de los caminos. Tendrá una vida placentera y sus descendientes heredarán la tierra. El Señor brinda su amistad a quienes le honran y les da a conocer su pacto. Mis ojos están puestos siempre en el Señor, pues solo Él puede sacarme de la trampa. Vuelve a mí tu rostro y tenme compasión, pues me encuentro solo y afligido. Crecen las angustias de mi corazón, líbrame de mis tribulaciones. Fíjate en mi aflicción y en mis penurias, y borra todos mis pecados. Mira cómo se han multiplicado mis enemigos y cuán violento es el odio que me tienen. Protege mi vida, rescátame. No permitas que sea avergonzado, porque en ti busco refugio. Sean mi protección la integridad y la rectitud, porque en ti he puesto mi esperanza. Libra, oh Dios, a Israel de todas sus angustias. Ahora veremos un estudio devocional del Salmo 25, escrito por Esteban Correa. El Salmo comienza mostrándonos algo que debemos hacer a diario, y es elevar nuestra alma al Creador, porque es una forma de confiar. Enfocar nuestra atención, devoción y clamor en Dios es elevar nuestra alma hacia Él. Quien eleve su alma a Dios podrá tener un encuentro con Él. Versículo 2. La petición del salmista es primero una declaración de confianza para pedir ser liberado de la humillación, la vergüenza. Y Dios escucha este tipo de oraciones, porque Él perdona y olvida, y no desea que sus hijos sean avergonzados. Su meta es nuestra restauración. Distintos enemigos se levantan contra nosotros, pero el Señor te librará de todos ellos. Si clamas, confías y pides no ser avergonzado, serás levantado por la poderosa mano de Dios. Dios honra a los que le honran. Versículo 3. Los que ponen su esperanza en el Señor, dice este versículo, que jamás serán avergonzados. Es
nuestra responsabilidad elevar nuestra alma en confianza al Señor. Dios quiere y desea nuestra restauración completa, por eso, si hay arrepentimiento sincero, Dios no te juzgará ni te condenará, por el contrario, la sangre de Cristo te limpia de todo pecado y será revertida toda situación de vergüenza para que tengas prosperidad, salud y fortaleza. Versículos 4 y 5. El deseo del salmista es por conocer los caminos de Dios. Esta es una oración que Dios quiere responder. Él conoce nuestra vida y tiene caminos preparados para nosotros. Sus sendas son de verdad, justicia y sabiduría. Seguir los caminos de Dios es vida y gozo, son plenitud para todo nuestro ser. El mundo sufre y padece todo tipo de cosas porque los pueblos y las naciones se han alejado del Creador. Ser encaminados en la verdad y enseñados por Dios es nuestra mayor gloria y privilegio. Pero solo esto puede lograrse con un corazón que se humilla y busca a Dios con verdad. El Señor nos enseña cada día, nos muestra los peligros, nos advierte y nos guía por caminos convenientes en todo sentido. Si permanecemos en esta confianza y clamor, nuestra vida verá la satisfacción de seguir las sendas que Jesús nos enseñó. El verso 5 termina diciendo: en ti pongo mi esperanza todo el día. Esperar en Dios no es algo que hacemos a veces. Esperar en Dios y confiar en Él debe ser nuestro estilo de vida permanente. Versículos 6 y 7. Cuando conocemos a Dios, sabemos que Él es bueno y compasivo con nuestros errores y no quiere que los volvamos a cometer, sino que maduremos. Pero si necesitamos pedir perdón por algún error pasado, o sabemos que en nuestra juventud hubo cosas que no le agradaron, es bueno saber que podemos venir a Él para implorar su perdón y restauración total. Hoy puedes ponerte a cuenta con Dios. Tan solo si vienes a orar confiando en su bondad y pidiendo perdón por todo pecado cometido, serás renovado y restaurado. Versículos 8 y 9. Dios es tan bueno que muestra a los pecadores el camino. Cuando alguien está atado, esclavizado por el pecado, el Señor abre sus ojos, rompe sus cadenas y le da libertad para mostrarle un nuevo camino. Toda aquella persona que se ha entregado a Jesús de corazón ha recibido el amor de Dios por el Espíritu Santo, y quien desee seguir sus caminos buscando la presencia y llenura del Espíritu Santo cada día será guiado, encaminado, socorrido y liberado para conocer el mejor camino para su vida y así estar bajo el amparo de Dios en todo tiempo y circunstancia. Versículos 10 y 11. El verso 10 dice así: todas las sendas del Señor son amor y verdad para quienes cumplen los preceptos de su pacto. Decidirse por el pecado no traerá paz, bendición ni prosperidad a tu vida. La rebeldía y obstinación del corazón por cometer transgresiones solo trae dolor y sufrimiento, y aunque el Señor luego nos perdone, no siempre se pueden evitar las amargas consecuencias de la desobediencia. Siempre es mejor evitar el pecado y la transgresión. La bendición del Señor está sobre aquellos que buscan el bien y deciden hacer lo correcto. Por la fe en el sacrificio de Cristo somos perdonados de todo mal, para que luego sigamos las sendas del Señor, las cuales tienen su amor y su verdad, que nos hacen sabios y nos llenan de paz. Versículos 12 y 13. El verso 12 comienza con la pregunta: ¿quién es el hombre que teme al Señor? Esto nos enseña que no hay favoritismos para Dios. Es como decir: si cualquiera de ustedes, si alguno de nosotros, o si cualquier persona se decide a darle a Dios el respeto que se merece, tendrá una grandísima y enorme recompensa
que se mencionan en los versículos siguientes, que dicen: será instruido en el mejor de los caminos, tendrá una vida placentera y sus descendientes heredarán la tierra. El Señor brinda su amistad a quienes le honran y les da a conocer su pacto. Los verbos futuros que aparecen como consecuencia de respetar, amar y temer a Dios son: será, tendrá y sus descendientes heredarán. Tres cosas distintivas. Primero, tendremos instrucción sobre los caminos a tomar. Esto es que no estaremos bajo confusión, sino bajo la luz de Dios. Seremos enseñados, instruidos, y tendremos las respuestas que necesitamos, porque Dios se agrada de nosotros cuando tomamos con total seriedad y compromiso su palabra y consejos. La instrucción que Dios nos da cubre todo lo que necesitamos saber, desde la revelación de su palabra hasta las cosas más cotidianas. Él nos instruirá. Puede que sea directamente por su Espíritu Santo hacia nosotros o por medio de la impartición de personas de bendición que Dios ponga en nuestro camino. Pero toda clase de instrucción necesaria tendremos en nuestra vida cuando el Señor nos muestre el mejor de los caminos. Luego dice: tendrá una vida placentera. Otras versiones dicen: gozará de bienestar. Y algunos creen que la vida cristiana es para quedarse a vivir en las pruebas y desiertos. Pero estos son solo temporales, son para perfeccionarnos. Y aquí el Señor nos muestra sus caminos de amor y verdad. Es absolutamente maravillosa esta promesa. Dios quiere nuestro bienestar, una vida placentera, satisfactoria, plena, con el corazón lleno de su presencia. Lo que muchos buscan en lugares equivocados. Hoy el Señor nos lo presenta en su palabra, y es el respetar lo que Dios quiere para nosotros. El seguir a Jesús, el ser guiados por el Espíritu Santo, es tener temor de Dios, y eso trae la vida que tanto anhelamos. Mantenernos bajo estas promesas es mantenerse bajo la cobertura del reino de los cielos. Incluso la promesa no termina en nosotros, sino que bendecirá nuestra descendencia, nuestros hijos, nietos. Dice así: tendrá una vida placentera y sus descendientes heredarán la tierra. Versículo 14. El verso 14 es una extensión de las promesas antes mencionadas, pero con una mayor cercanía. En este caso nos habla de amistad. Porque la amistad es intimidad con alguien. Un compañero, un vecino, un hermano no es lo mismo que un amigo. Un amigo es alguien que se interesa por nosotros, que nos brinda total y desinteresadamente su apoyo en todo lo que pueda. Un verdadero amigo entre los hombres no traiciona ni quiere fallar, y si lo hace, pide disculpas y mantiene la amistad. Pero si así de bueno es una verdadera amistad entre personas, cuanto más lo será si Dios nos brinda su amistad. Una de las metas más elevadas que tenemos es, en primer lugar, ser como Jesús, y si somos como Jesús, seremos amigos de Dios. ¿Quién no quisiera tener a Dios como amigo? En la Biblia esto nos habla de algo profundo, bello y extraordinario. Si buscamos amistad con Dios, seguramente la tendremos. En su amistad, Dios nos muestra su amor y apoyo total. En la Biblia aparecen el caso de Abraham, llamado amigo de Dios, porque vemos que el patriarca era una persona que no rehusaba obedecer. En Santiago capítulo 2, verso 23, lo dice así: así se cumplió la escritura que dice: le creyó Abraham a Dios, y esto se le tomó en cuenta como justicia, y fue llamado amigo de Dios. También vemos en Éxodo 33, verso 3, que Dios hablaba con Moisés cara a cara, como quien habla con un amigo. Y vemos dos cosas importantes en la relación del patriarca Abraham y Moisés.
Y es que el Señor les reveló importantes acontecimientos y también les mostró lo que debían hacer. Los que procuran amistad con Dios, querido amigo, Él los bendice, los protege y son usados para grandes cosas. Jesús también nos habló de amistad en Juan capítulo 14, versículos 14 y 15. Ustedes son mis amigos si hacen lo que yo les mando. Ya no los llamo siervos, porque el siervo no está al tanto de lo que hace su amo. Los he llamado amigos, porque todo lo que a mi Padre le oí decir, se lo he dado a conocer a ustedes. Versículos 15 y 16. David busca un contacto con Dios para ser favorecido, es decir, esperando con su mirada puesta en Dios. Luego, en el verso 16, pide que Dios dirija su rostro hacia él porque busca llamar la atención de Dios, porque sabe que solo él puede librarlo de los enemigos de su alma. Los enemigos son el pecado, la corrupción del mundo y el diablo. Dios puede librarnos de todo enemigo. Es lo que Jesús vino a hacer a la tierra, a vencer todo enemigo y darnos esa victoria a nosotros. Versículos 17 y 18. Cuando hay angustias, es mejor volverse a Dios, entregar todo en sus manos en oración y recibir su amor. Al mirar su rostro nos encontramos con su mirada que nos bendecirá para ser libres y perdonados. David pide ser liberado de las angustias y también ser perdonado de los pecados. Sabía que el pecado podía ser un impedimento, por eso procuraba limpiar su vida, pedir perdón a Dios y quitar esa barrera. Versículos 19 y 20. A veces parece que las situaciones, las personas y lo que tenemos que enfrentar se multiplica. David sentía lo mismo, que sus enemigos se multiplicaban. Pero sabemos que el Señor quiere ayudarnos a vencer a nuestros enemigos, todo aquello que el diablo quiere hacer en nuestra contra, toda maquinación, injusticia, trampa, tentación o maldición. La podemos vencer por la fe en el nombre de Jesús. Oremos por la protección de Dios en todo tiempo y el Señor nos restaurará el doble de lo que hayamos perdido o padecido. Versículos 21 y 22. El verso 21 dice algo muy interesante. David ora de esta manera: sean mi protección la integridad y la rectitud, porque en ti he puesto mi esperanza. Amigo, mientras nos mantengamos en integridad y rectitud, las puertas a nuestros enemigos están cerradas. La transgresión o lo corrupto y deshonesto nos hace perder esa protección. Por eso es bueno cerrar las puertas pidiendo perdón por todo pecado y caminando en integridad y rectitud. El Señor es escudo a los que caminan rectamente. El versículo nos muestra que Dios puede liberar a su pueblo de todas las angustias. Él es nuestro libertador. Ahora vamos a realizar una oración especial para activar las bendiciones y promesas del Salmo 25. Oremos juntos así. Padre Celestial, elevamos ahora nuestra alma hacia ti, porque sabemos que eres bueno y perdonador. Ponemos toda nuestra confianza en ti para ser liberados de todo enemigo. Vencemos ahora todo enemigo de nuestra alma y toda circunstancia adversa en nuestra vida en el nombre de Jesús. Padre Santo, nos humillamos delante de ti. Te pedimos perdón por todo pecado, para poder ser levantados cualquiera sea nuestra situación y no avergonzados. Muéstrame el camino correcto, instrúyeme en tu verdad que me libra de todo mal y me guía a las mejores decisiones. Confío, Dios, plenamente en ti
y pongo mi esperanza en tu respuesta y ayuda todo el día. Límpiame y perdóname de todo pecado de mi juventud. Renuncio a todo aquello que no te haya agradado en mi vida. Si fui deshonesto, corrupto, si actué con maldad, si fui transgresor o si cometí inmoralidades, te pido que perdones todos mis pecados con la sangre de Cristo y líbrame de todo mal en el nombre de Jesús. Que tu luz me ilumine todos los días para ser sabio y ser de influencia positiva en todo lugar donde esté. Enséñame a temer tu nombre y tu presencia. Sé que la plenitud está en respetar tu palabra y seguir los caminos de Jesús. Bendíceme con temor de tu presencia, para que no peque ni caiga en ninguna trampa del enemigo. Ten compasión de mí. Vuelve tu rostro hacia mí, para que sea librado de toda angustia. Que toda tribulación sea disipada de mi vida por el resplandor de tu rostro. Rescátame, líbrame, y no permitas que yo sea avergonzado, porque te he puesto a ti como mi refugio. Líbrame para poder tener una vida plena y placentera. Pido, espero y declaro todo esto en el poderoso nombre de Jesús. Amén.

0: Estamos compartiendo la lectura de la Palabra de Dios en el Antiguo Testamento. 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Nuestra lectura comenzará en el capítulo 27 del libro de Números. Dice así la Palabra de Dios. Números, capítulo 27. Vinieron las hijas de Zelofehad, hijo de Efer, hijo de Galaad, hijo de Maquir, hijo de Manasés, de las familias de Manasés, hijo de José, los nombres de las cuales eran Maala, Noa, Ogla, Milca y Tirsa. Y se presentaron delante de Moisés y delante del sacerdote Eleazar, y delante de los príncipes y de toda la congregación a la puerta del tabernáculo de reunión, y dijeron: Nuestro padre murió en el desierto, y él no estuvo en la compañía de los que se juntaron contra Jehová en el grupo de Coré, sino que en su propio pecado murió y no tuvo hijos. ¿Por qué será quitado el nombre de nuestro padre de entre su familia por no haber tenido hijo? Danos heredad entre los hermanos de nuestro padre. Y Moisés llevó su causa delante de Jehová. Y Jehová respondió a Moisés diciendo: Bien dicen las hijas de Zelofehad. Les darás la posesión de una heredad entre los hermanos de su padre, y traspasarás la heredad de su padre a Elías. Y a los hijos de Israel hablarás diciendo: Cuando alguno muriere sin hijos, traspasaréis su herencia a su hija. Si no tuviere hija, daréis su herencia a sus hermanos. Y si no tuviere hermanos, daréis su herencia a los hermanos de su padre. Y si su padre no tuviere hermanos, daréis su herencia a su pariente más cercano de su linaje. Y de éste será. Y para los hijos de Israel esto será por estatuto de derecho, como Jehová mandó a Moisés. Jehová dijo a Moisés: Sube a este monte, Abarim, y verás la tierra que he dado a los hijos de Israel. Y después que la hayas visto, tú también serás reunido a tu pueblo como fue reunido tu hermano Aarón. Pues fuisteis rebeldes a mi mandato en el desierto de Sin, en la rencilla de la congregación, no santificándome en las aguas a ojos de ellos. Estas son las aguas de la rencilla de Cades, en el desierto de Sin. Entonces respondió Moisés a Jehová diciendo: Ponga Jehová, Dios de los espíritus de toda carne, un varón sobre la congregación, que salga delante de ellos y que entre delante de ellos, que los saque y los introduzca, para que la congregación de Jehová no sea como ovejas sin pastor. Y Jehová dijo a Moisés: Toma a Josué, hijo de Nun, varón en el cual hay espíritu, y pondrás tu mano sobre él, y lo pondrás delante del sacerdote Eleazar y delante de toda la congregación, y le darás el cargo en presencia de ellos, y pondrás de tu dignidad sobre él, para que toda la congregación de los hijos de Israel le obedezca. Y él se pondrá delante del sacerdote Eleazar y le consultará por el juicio de Urim delante de Jehová. Por el dicho de él saldrán y por el dicho de él entrarán, él y todos los hijos de Israel con él y toda la congregación. Y Moisés hizo como Jehová le había mandado, pues tomó a Josué y lo puso delante del sacerdote Eleazar y de toda la congregación, y puso sobre él sus manos y le dio el cargo, como Jehová había mandado por mano de Moisés.
1: Son las 7:19.

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1: 7 de la tarde con 28 minutos.

aleluya. Poderoso Dios, gloria a Jesús. Bendito es el nombre del Señor. Te adoramos, oh Dios, en esta hora. Glorificamos tu nombre, Señor amado. Gloria a Jesús. Gloria damos al Dios eterno en esta hermosa hora. Se acaban ustedes, bienvenidos a la casa del Señor, amados hermanos, en esta hermosa hora. Vamos a dar inicio a nuestro servicio. Gloria al Señor. Lecturando la palabra del Señor en el segundo libro de Crónicas, su capítulo número, su capítulo 6, y vamos a lecturar los versículos 21, gloria al Señor, hasta el 26, gloria al Señor. Segundo libro de Crónicas, su capítulo número 6, versos 21 al 26. Alabado sea el nombre del Señor para siempre. Dios bendiga a cada hermano que a través de las diferentes emisoras nos escucha siempre en nuestro servicio a través de la radio. Gloria al Señor. Dios le bendiga de una manera especial y gracias por hacer acto de presencia también por esos medios que el Señor nos ha permitido y el cual también se deleitan escuchando los servicios. Alabado sea Dios. Segundo libro de Crónicas, capítulo número 6, versos del 21.

capítulo 6, versos del 21 al 26. La palabra del Señor se lee honrando al Padre, al Hijo y al Espíritu Santo de Dios, y a su letra dice: Asimismo que oigas el ruego de tu siervo y de tu pueblo Israel, cuando en este lugar hicieren oración, que tú oirás desde los cielos, desde el lugar de tu morada, que oigas y perdones. Si alguno pecare contra su prójimo y se le exigiere juramento y viniera a jurar ante tu altar en tu casa, tú oirás desde los cielos y actuarás y juzgarás a tus siervos, dando la paga al impío, haciendo recaer su proceder sobre su cabeza y justificando al justo al darle conforme a su justicia. Si tu pueblo Israel fuere derrotado delante del enemigo por haber prevaricado contra ti, y si se convirtiere y confesare tu nombre y rogare delante de ti en esta casa, tú oirás desde los cielos y perdonarás el pecado de tu pueblo Israel, y les harás volver a la tierra que le diste a ellos y a sus padres. Si los cielos se cerraren y no hubiere lluvias por haber pecado contra ti, si oraren a ti hacia este lugar y confesaren tu nombre y se convirtieren de sus pecados cuando los afligieres, tú los oirás en los cielos y perdonarás el pecado de tus siervos y de tu pueblo Israel, y les enseñarás el buen camino para que anden en él, y darás lluvia sobre su tierra que diste por heredad a tu pueblo. Palabra del Señor. Amado Dios y Padre Celestial, que estás en gloria en esta hermosa hora de la noche, Señor amado, te damos gracias, Padre Santo, por este privilegio, por esta oportunidad que nos concedes una vez más de poder estar en este lugar, Padre Santo, casa de oración y puerta del cielo, Dios Todopoderoso, para llevar un servicio más, Padre Santo, en honor a tu Espíritu Santo, en honor a tu presencia, Padre Santo, que son los invitados de honor siempre en este lugar. Padre, desde ya te pedimos que limpie los aires, Padre eterno, prepares el terreno, el ambiente, la plataforma, maravilloso Dios, que desde ya despejes el ambiente, Señor. En tu nombre se cancela todo hombre fuerte, todo dardo satánico, Señor. En tu nombre se reaprende, Dios mío, de gloria toda opresión, Padre Santo. Dios mío, desde ya, Señor, toma el control, Señor amado, en los aires, Padre Santo. Esta atmósfera, Padre Santo, se cambia, Padre, por el poder de tu palabra. Dios mío, de gloria, venimos un momento a adorarte, a clamarte, a suplicarte, Señor. Dios de gloria, Dios de poder, pedimos que tú tomes el control, Señor amado, en esta noche, Dios amado de gloria. Revierte toda palabra de maldición, revierte, Padre, todo dardo, Señor, que haya sido lanzado, Padre, queda inoperante en tu nombre, Señor. En esta noche nos cubrimos con tu sangre preciosa, amado Dios, este que es el último día, Señor, de este mes de septiembre, Padre. Hoy venimos clamándote, Señor amado, primeramente para darte gracia, porque nos tienes en este lugar, Padre. Tu palabra dice que donde están dos o tres congregados en tu nombre, ahí estás tú en medio de ellos. Y aquí estamos, Señor, la promesa, Padre eterno. Dios mío, venimos reprendiendo, Señor amado, al hombre fuerte. Venimos reprendiendo al devorador, Señor amado. Venimos en tu nombre clamando, Padre Santo, que seas propicio a nuestra necesidad. Dios de gloria, Dios de poder. En esta noche, Señor, en tus manos depositamos, Señor, este servicio, Padre eterno. El programa, Dios amado, como está establecido, Padre Santo. Bendice el tiempo de la adoración, Padre Celestial, el tiempo de la intercesión, el tiempo de la ofrenda, Padre eterno. De igual manera, Padre Santo, bendice, Dios mío, de gloria, la meditación de tu palabra. En esta noche, Padre Santo, venimos consagrándonos delante de ti, Señor, reconciliando nuestra vida contigo, Señor. Si hemos fallado de pensamiento, palabra, de hecho, Señor, reconciliamos nuestro corazón contigo, Padre amado, y pedimos que tu Espíritu Santo tome el control, amado Dios. Se va todo cansancio, se va toda carga, toda opresión, todo espíritu de sueño, todo espíritu de desánimo, Dios mío. Gracias porque nos guardaste, venimos con paz, amado Dios. Así mismo te pedimos que en esta noche, Señor, podamos estar en este tiempo, Señor, que
clamando en este lugar, Padre, toda petición expuesta delante de ti, Señor amado, en el nombre de Jesús, por cada oyente, Señor, que a través de la radio, Señor, nos sintoniza, Padre amado, en tu nombre, Señor, abandonamos todo problema, toda situación difícil, toda petición, Señor bendito, en tus manos la depositamos, Padre Santo. Oramos por este lugar, por este recinto, cubrimos con tu sangre preciosa nuestras familias, amado Dios, no tomamos ninguna represalia del enemigo, Señor amado, creyendo, Padre Santo, que en esta noche, Señor amado, tu palabra dice que si dos o tres se pusieren de acuerdo sobre alguna cosa y pidieren conforme a lo que pidieren, será hecho. Y en esta noche estamos creyendo, Señor, que tu presencia, Señor, se dejará sentir. Estamos creyendo, Señor.

0: todo accidente, de todo percance, de todo incidente, amado Dios. La familia de mi hermana Cata, Señor, en tus manos está de igual manera, Señor. Cúbrenos con tu sangre preciosa, Dios mío.
1: Gracias.
0: Oramos, Padre Santo, por aquel que nos va a escuchar, Señor, en tu nombre, Señor amado, que quizás no te conozca, Padre, pueda conocerte, Dios eterno, por aquel amigo, Señor, aquel oyente, Señor, que va a estar pasando por la calle, Señor. Oh, Dios mío, de gloria sea tu Espíritu Santo, el que le haga sentir, Dios Todopoderoso, el anhelo y el deseo de escuchar, Padre Santo, el cómo te adoramos en este lugar, Padre. Bendice, Dios mío, los pastores locales, Señor, con los cuales compartimos este local, Dios mío, en el nombre de Jesús. Bendice, Dios eterno de gloria, a cada uno de mis hermanos, Señor amado, presente, Señor amado, como aquellos, Señor, que quizás puedan venir en camino, Señor, apresura sus pasos y que puedan llegar, Señor, y gozarse juntamente con nosotros, amado Dios. Pero mientras estemos en este lugar, Padre, que nuestros labios no cesen de alabarte, que nuestras manos no cesen de aplaudirte, Padre, que nuestro corazón, Dios mío, de gloria, se deleite en tu presencia, porque tu palabra dice, Señor, que este es el día que tú has hecho, en el cual nos alegraremos y nos gozaremos en ti, Señor. En tus manos depositamos desde ya, Señor amado, esa agenda, Señor, mensual del mes de octubre, Dios mío, de gloria, que desde ya tu presencia se derrame y se deje sentir, amado Dios, toda actividad, Señor, y compromiso lo podamos sacar, Padre, para tu gloria y honra, Señor amado. Gracias, Padre bendito, porque pudimos terminar este mes en victoria, Señor. Se viene un mes número 10, Padre Santo, ya de este año 2026, Padre. Hay proyectos, hay metas, Señor. Sea tu presencia siempre la que nos respalde, Dios eterno. En el nombre de Jesús, te pedimos, Dios Todopoderoso, que tú suplas toda necesidad, que tú proveas, Padre Santo, de gloria para cada proyecto, Señor. Porque hasta aquí, Señor, no nos has dejado, hasta aquí no nos has desamparado, Dios mío, de gloria. Endamai solei lema sojalaya, precioso Dios, en el nombre de Jesús, venimos reprendiendo, Señor amado, toda artimaña del enemigo, Señor. No tiene arte ni parte, Señor, ni suerte en nuestras vidas, Dios amado de gloria. Endamai solei lema sojalaya, precioso Dios, Cordero Santo, en tus manos nos abandonamos, Padre Santo, pidiendo, Señor, que tu Espíritu Santo siempre se haga sentir, que tu presencia siempre nos haga, Señor amado, tocar, nos toque, nos inunde, Padre Celestial, y no nos vayamos como venimos, Dios mío, de gloria. No le clamamos al problema, no le lloramos a la necesidad ni a la situación difícil, sino al Cristo de la gloria, que es el que hace posible todas las cosas, porque tu palabra dice que sin fe es imposible agradarte a ti, Señor, porque aquel que se acerca a Dios es necesario que le crea y que él es el galardonador de los que le buscan. Padre amado de gloria, en el nombre de Jesús, Dios Todopoderoso, oramos en tu nombre, Señor amado, que tú te glorifiques, Padre Santo. Toma el control, Señor amado, en el nombre de Jesús. Ay, sabaya, quita, lema, sojalaya, precioso Dios, en tus manos estamos, Cordero Santo, pidiendo, Señor, tu protección, pidiendo tu respaldo, Señor amado. Dios mío, usa tu sierva en esta noche, Padre amado, en la administración de las alabanzas, Padre Santo, en ese tiempo de intercesiones, Padre Santo, que no nos vayamos como venimos, Dios amado de gloria. Gracias, Padre Santo, porque estamos creyendo, Señor, que un día no muy lejano, Señor, ay, poderoso Dios, las cosas van a cambiar, Señor. ¿Y cómo van a cambiar, Señor, cuando estemos clamando, orando y dependiendo de ti, Señor? Gracias por lo que has hecho, por lo que estás haciendo y lo que vas a seguir haciendo, Dios mío de gloria. No tomamos, Señor amado, ninguna represalia del enemigo. No tomamos nada, Señor, que haya sido lanzado hacia nosotros, Padre. Toda enfermedad en el nombre de Jesús, por las llagas de Cristo, Señor amado, queda sano, Padre Santo, por el poder de tu palabra, Dios mío, en el nombre de Jesús. Por el día de mañana, Señor, por ese servicio que tendremos al aire libre, Señor amado, desde ya, Señor amado, nos cubrimos con tu sangre preciosa, esos guerreros que nos van a acompañar, Señor amado, a llevar ese culto de acción de gracias a ese hogar, Padre, los cubrimos con tu sangre preciosa, Dios amado. Guarda cada

vehículos, Señor amado, ese tiempo que estaremos allá, Señor, respáldanos, amado Dios. No reprendemos toda obra de iniquidad, Señor amado, y desde ya, Señor amado, creemos, Padre, y declaramos por tu palabra que ese será un campo blanco, Señor amado, para la gloria de tu nombre, Señor. Tu palabra dice, Señor, que si no creen, Señor amado, por tu palabra creerán por los milagros, y creemos, amado Dios, que tú desde ya estás tocando esa vida, Señor, de este varón, Señor, que ha tomado en bien, Señor, hacer ese culto de acción de gracias, Padre Santo. No le conocemos, lo que sabemos es que no te conoce, Padre, pero el día de mañana algo va a suceder, Señor. Desde ya clamamos por salvación, Padre eterno. Clamamos, Señor, que tú inculques fe en ese corazón, amado Dios, y que puedas, Señor amado, abrir ese campo blanco, Señor, para ir a hacer una célula, Padre. Estamos dispuestos a hacer tu voluntad, amado Dios, en el nombre de Jesús. Desde ya te pedimos que tomes el control, Señor. Gracias por ese medio, Señor, de nuestro hermano Ronnie, Señor amado, que tuvieran bien, Señor amado, llamarnos para ir a hacer ese culto de acción de gracias, Padre celestial. En tus manos depositamos desde ya, Señor, la conducción del servicio, el tiempo, Señor amado, adecuado para alabarte, Señor, para compartir tu palabra, y de igual manera para compartir un momento con esa familia, Señor amado. Padre, muchas gracias te damos, en el nombre de Jesús te lo pedimos, y en esta noche, Señor, en tus manos nos abandonamos, Padre celestial. Gracias te damos, amado Dios, en Cristo Jesús lo pedimos y así mismo lo recibimos. Gracias damos al Padre, al Hijo y al Espíritu Santo. Cantamos un coro de adoración antes de entregar la parte a mi hermana que estará conduciendo las alabanzas en esta hermosa hora de la noche. El canto es: venimos ante ti, Señor, con corazones sinceros.

0: bendeciremos, Señor, con todo nuestro corazón. En Cristo Jesús, nuestro Señor y Salvador, lo pedimos y lo recibimos. Amén, Señor, y amén. Gloria al Señor. Así, amado hermano, le voy a dar el tiempo a mi hermana Catarina, que está encargada de las alabanzas en esta noche. Tiempo de ofrenda con mi hermana Sandra. Yo hago la oración, mi hermana recoge. Y luego vamos a tener un tiempo, amado hermano, de intercesión en esta noche. Gloria a Jesús. Así el tiempo con mi hermana.
1: Amén. Gloria a Dios. Gloria a Dios. Gloria a Dios. Que el Señor les bendiga en esta preciosa noche, hermanos. Le damos gracias al Señor porque.

gloria a Jesús. Vamos a continuar con el tiempo de la ofrenda. Alabado sea el Señor. Y vamos a darle al Señor de lo mucho que Él nos ha dado. Dice su palabra, amado hermano, que el ladrón ha venido para robar, matar y destruir, pero dice el Señor, y he venido para que tengan vida y la tengan en abundancia. Y mientras hay vida, hay esperanza, amado hermano, y mientras el Señor esté de nuestro lado, podemos seguir sirviendo en su obra. Gloria al Señor, ya que Él nos da la fuerza. Gloria a Jesús, así que qué bueno es el Señor. Nos hemos deleitado en las alabanzas. El Señor siga bendiciendo la vida de nuestra hermana para llevar siempre esas alabanzas. Gloria a Cristo. Dice la palabra del Señor en San Juan capítulo 10. Alabado sea el nombre del Señor. Verso 9. Yo soy la puerta, el que por mí entrare será salvo. Dice, y entrará y saldrá y hallará pastos. Gloria al Señor. Así que vamos a orar en esta noche para pasar por la ofrenda. Maravilloso Dios y Padre celestial que estás en gloria. En esta hermosa hora de la noche, Señor amado, venimos presentando, Señor, este alfolí, Padre Santo, delante de tu presencia, amado Dios, pidiéndote así, Señor, y que tomes el control, Padre, y bendigas cada ofrenda, Señor, cada mano que se va a alzar a este alfolí, Padre. Seas tú remunerando, recompensando, Señor amado, a cada uno de mis hermanos, Padre celestial. Gracias porque hasta este día podemos decir, Ebenecer, hasta aquí nos has ayudado, Señor. Tú has sido nuestra piedra de auxilio, Padre eterno. Oramos por cada trabajo, Dios mío, donde mis hermanos devengan un salario, Señor amado. Multiplica, Señor bendito. Bendice esos empleadores, Padre Santo, esos negocios, Dios mío. Toda fuente de ingreso, Padre. En tu nombre se reprende al saltón, al revoltón, a la oruga, Señor. Aquello que roba la bendición, Padre. En esta noche te pedimos que bendigas a aquel, Señor, que no tiene un trabajo y provea, Señor, para que pueda gozarse juntamente con nosotros, Dios mío. A los que tenemos un trabajo, Señor, bendice a nuestros patrones, amado Dios. Pon gracias, Señor amado, y que podamos hacer las cosas, Señor, como dice tu palabra en Colosenses 3:21 al 23. Lo hagamos para ti y no como para los hombres, sabiendo que de ti, Señor, recibiremos la recompensa, porque a ti servimos, Padre. En tu nombre pasaremos, amado Dios. Toma el control, Padre, y glorifícate, Señor, y trae fruto de al 30, de al 60 y al 100 por 1. En el nombre de Jesús, amén y amén. Gloria al Señor. Mientras la hermana recoge la ofrenda, va a quedar tiempo a mi hermana que cante un coro. Gloria al Señor.

0: gloria al Señor. Así que gloria a Cristo para siempre. Damos gracias a Dios por este privilegio y por esta oportunidad que el Señor nos concede de poder estar en su casa de oración en esta hermosa hora de la tarde, de la noche ya. Continuamos con nuestro servicio, amado hermano, en el cual queremos meditar un momento en la palabra del Señor, ya que los días miércoles lo hemos establecido como servicio de oración, gloria al Señor. Entonces queremos meditar unos versículos acerca de la oración y luego vamos a estar entrando un tiempo de intercesión, ya que tenemos algunas salidas para este mes, gloria al Señor, y le vamos a pedir al Señor que sea Él guiándonos y dándonos la dirección para poder ser de bendición a donde Dios nos lleve, gloria al Señor para siempre. Bendito es el nombre del Señor. Ahí en el capítulo 6 del segundo libro de Crónicas, ahí habla, hermano amado, en el subtitular o al principio en el verso 1, para entrar al contexto de lo que lecturamos al principio. Son dos capítulos alrededor. Hoy lo estaba meditando para poder agarrar un tema este día. Y llamaba mi atención mucho acerca de lo que habla la oración, o lo que ejemplifica la oración y lo que la oración produce. Dice, lecturamos de los versos 21 hasta el número 26. No entramos a un contexto clave por lo mismo de que quisimos agarrar solo algunos versículos. Entonces vamos a lecturar, amado hermano, los mismos versos, solamente que hoy vamos a agarrar el verso número 21. El punto importante ahí es lo que dice. Vaya al verso 21, de ahí el segundo libro de Crónicas, su capítulo 6. Dice la palabra del Señor, honrando al Padre, al Hijo y al Espíritu Santo de Dios, de esta manera: asimismo que oigas el ruego de tu siervo y de tu pueblo Israel, cuando en este lugar hicieren oración, que tú oirás desde los cielos, desde el lugar de tu morada, que oigas y perdones. Ahí lo dejamos. Padre amado de gloria, en esta hermosa hora de la noche, Señor, nos presentamos nuevamente delante de tu presencia, Padre, pidiéndote la conducción, la dirección y el permiso, Padre, para poder presentar un momento, Señor, estos textos y que podamos meditar en ellos, reflexionar y de igual manera, Padre Santo, traer al corazón, Señor, memoria y conciencia de lo que implica, Padre eterno, y lo que ejemplifica la oración, Padre. En tu nombre, Dios mío de gloria, nos abandonamos pidiéndote sabiduría, pidiéndote entendimiento, Señor, y lo poco que podamos desglosar, Padre, lo podamos aprender en tu nombre y de igual manera llevar a la práctica, Padre. Muchas gracias te damos, amado Dios, en el nombre de Jesús. Si hay alguna petición, amado Dios, que pueda entrar, Señor, en este tiempo de meditación antes de entrar a la intercesión que haremos, Padre Santo, seas tú tomando el control desde ya, Padre. En el nombre de Jesús te pedimos, Padre, el tiempo para la disertación de esta palabra. En el nombre de Jesús lo pedimos y lo recibimos. Amén, Señor, y amén. Gloria a Jesús. Vamos a meditar un momento, amado hermano, unos 10 minutos, acerca de estos versículos, de dónde se originan y por qué razón se dan estos versículos. En el capítulo 6 del segundo libro de Crónicas, su capítulo 6, en el titular o en el ejemplo que dice dedicación del templo. Ahora bien, la historia, amado hermano, relata en el verso 1 de un personaje llamado Salomón, quien fue la persona indicada de hacerle casa al Señor, de edificar casa. Dice en el verso 1: entonces dijo Salomón, es el personaje principal de este capítulo, Jehová ha dicho que él habitaría en la oscuridad, yo pues he edificado una casa de morada para ti y una habitación en que mores para siempre. Volviendo el rey su rostro, bendijo a toda la congregación de Israel, y toda la congregación de Israel estaba en pie. Y dijo: bendito sea Jehová, Dios de Israel, quien con su mano ha cumplido lo que prometió con su boca a David mi padre, diciendo: desde el día que saqué a mi pueblo de tierra de Egipto, ninguna ciudad he elegido escogido de todas las tribus de Israel para edificar casa donde estuviese mi nombre, ni he escogido varón que fuese príncipe sobre mi pueblo Israel. La historia de la palabra del Señor, amado hermano, aquí vemos nosotros un ejemplo de cómo Dios, amado hermano, no eligió otra ciudad para construir un templo, para establecer su nombre, ni un líder cualquiera para dirigir a un pueblo, sino que a partir de los versos 1 hasta los versos que leímos, alabado sea el nombre del Señor, el Señor escoge, amado hermano, a alguien que iba a cumplir con ese mandamiento, o iba a cumplir esa responsabilidad de levantar casa para el Señor. Aquí vemos nosotros la elección de Dios, de la linaje de David, para dirigir al pueblo. El concepto era que Dios quería habitar en medio de su pueblo, cambiando, amado hermano, un lugar que representaba en aquel entonces una nube de día y una columna de fuego por noche. Para entrar a la historia, amado hermano, y no hacerse la larga, usted se recuerda del pueblo de Israel, que cuando el pueblo de Israel iba por el desierto, dice que la columna de nube estaba con ellos de día, que los protegía del sol, y la columna de fuego, Dios le bendiga, estaba con ellos de la noche, que los protegía, alabado sea el nombre del Señor. Entonces, hermano, ¿esa era la tipificación o era la, cómo le podría explicar yo? Era la presencia misma de Dios, nada más que en símbolos o en la nube. Mas sin embargo, amado hermano, ya cuando entró en la época de los reinos, porque ya aquí estamos hablando del reino, ya donde se divide el pueblo de Israel en Jerusalén y el pueblo de Israel, habían dos bandos, pero el bando importante era el bando de Israel. Entonces aquí, amado hermano, el Señor ya no quería morar en figuras, sino quería habitar en un lugar donde su presencia se hiciera sentir. Ahora, ¿por qué razón David no fue el que construyó la casa para Jehová? Algunos historiadores dicen y recalcan que David había derramado mucha sangre porque era un hombre diestro en batalla. Entonces, ¿quién tendría que hacerlo? Nada menos y nada más que Salomón fue el indicado de hacer esto. Por eso en estos versículos habla acerca de la dedicación del templo. Mas sin embargo, amado hermano, este lugar ahora tendría que estar representado en un lugar santísimo. El problema era que la gloria de Dios iba a descender y el pueblo, amado hermano, no se iba a dar cuenta. Por eso ahora entendemos nosotros hoy en día que por medio de Cristo tenemos nosotros, amado hermano, la presencia del Señor y que Dios habita en nuestro corazón. Aquí voy a dejar un ejemplo y lo espero no malinterpretar, que usted lo malinterprete mal. Dios no habita en un templo hecho de manos de hombre o en cuatro paredes. Este solamente es un local. El templo es usted y soy yo. Nosotros somos los portadores de la gloria de Dios. Por eso es equivocación o es un concepto erróneo cuando alguien dice: hoy no se sintió la presencia de Dios, hoy no fluyó el predicador, hoy no fluyó el que trajo la alabanza. No, el punto es cómo usted le trajo su adoración a Dios. Porque nosotros, amado hermano, si esto aquí está diciendo de que nosotros tenemos la presencia de Dios, que Dios habita en nuestro corazón, entonces, hermano, nosotros vamos a hacer descender la presencia de Dios. No sé si usted se ha dado cuenta que a veces con dos o tres que están, hermano, pero uno se mete a adorar, hermano, no le importa quién está, uno siente la presencia de Dios. Entonces, más adelante vamos a hablar un poquito, hermano, para no alargar mucho el tiempo, acerca de una palabra que se ocupaba en el Antiguo Testamento llamada Shekinah, que era la presencia misma de Dios que habitaba entre los hombres. Entonces, ahora, la Shekinah, amado hermano, está en medio de su pueblo. Lo que nosotros entendemos ahora aquí es que
1: vamos a ver la gloria de Dios cuando nosotros nos vamos a meter a buscar su presencia. La iglesia necesita la presencia de Dios. El cuerpo del Señor, el cuerpo de Cristo, necesita independientemente ser lleno de la presencia de Dios. Por eso la palabra del Señor dice: no os embriaguéis con vino en el cual hay disolución, sino sed llenos del Espíritu de Dios. Y estar lleno del Espíritu de Dios, hermano, hoy como cuesta. Por eso cuando uno no tiene, hermano, compromisos, es bonito meterse uno a la presencia de Dios, sentir la presencia de Dios, adorar a uno a Dios en espíritu y en verdad, porque cuando uno tiene compromiso, aunque uno quiera, no puede, porque uno está tal vez afanado, o uno está pensando en cómo va a desarrollar el cargo o el compromiso que uno tenga. Ahora bien, de los versos del 7 en adelante, del 6, perdón, porque me quedé hasta el 5. Dice: mas a Jerusalén he elegido para que en ella esté mi nombre, y a David he elegido para que esté sobre mi pueblo Israel. Pero dice Salomón: y David mi padre tuvo en su corazón edificar casa al nombre de Jehová, Dios de Israel. Mas Jehová dijo a David mi padre respecto a haber tenido en tu corazón deseo de edificar casa a mi nombre: bien has hecho en haber tenido esto en tu corazón, pero tú no edificarás la casa, sino que tu hijo que saldrá de tus lomos, él edificará casa a mi nombre. Aquí está la razón, hermano, por qué David no fue el indicado de edificarle la casa al Señor, por lo mismo que él había derramado mucha sangre y Salomón no. Por eso cuando Salomón recibe el cargo, amado hermano, o se elige como rey, ¿qué le pidió Salomón a Dios? No le pidió riquezas, fíjese usted. Le pidió sabiduría. Y si hay algo, hermano, que hoy el hombre se equivoca, hermano, lo que le pide a Dios son bienes, finanzas, riquezas, posición, un buen puesto, cuando en realidad, amado hermano, eso no hace feliz a una persona. Lo feliz que hace a una persona es estar llena de la presencia de Dios, tener la sabiduría de Dios para decisiones que tomar. Ahora bien, Salomón dispone en su corazón edificar la casa del Señor. Lo cumple. Dice el verso 10: Jehová ha cumplido su palabra que había dicho, pues me levanté yo en lugar de David mi padre, y me he sentado en el trono de Israel, como Jehová había dicho, y he edificado casa al nombre de Jehová, Dios de Israel, y en ella he puesto el arca, el cual está el pacto de Jehová que celebró con los hijos de Israel. Se puso luego Salomón delante del altar de Jehová en presencia de toda la congregación de Israel y extendió sus manos, porque Salomón había hecho un estrado de bronce de 5 codos de largo y 5 codos de ancho y de altura de 3 codos, y lo había puesto en medio del atrio y se puso sobre él. Se arrodilló delante de toda la congregación de Israel y extendió sus manos al cielo y dijo: Jehová Dios de Israel, no hay Dios semejante a ti en el cielo ni en la tierra, que guardas el pacto y la misericordia con tus siervos que caminan delante de ti de todo su corazón, que has guardado a tu siervo David mi padre lo que le prometiste, tú lo dijiste con tu boca y con tu mano lo has cumplido, como se ve en este día. Ahora pues, Jehová Dios de Israel, cumple siervo David mi padre lo que has prometido, diciendo: no faltará de ti varón delante de mí que se siente en el trono de Israel, con tal que tus hijos guarden su camino andando en mi ley y como tú has andado delante de mí. Ahora pues, oh Jehová Dios de Israel, cúmplase tu palabra que dijiste a tu siervo David. Aquí es lo más elemental, hermano. Mas ¿es verdad que Dios habitará con el hombre en la tierra? He aquí los cielos de los cielos no te pueden contener, cuanto menos esta casa que te he edificado. Mas tú mirarás, dice, ahí es donde él clama, la oración de tu siervo y a su ruego, oh Jehová Dios mío, para oír el clamor y la oración con que tu siervo orará delante de ti. Ahora, Ahora bien, aquí, hermano, algo elemental. Lo que marca la historia de esto, hermano, que los que caminan delante del Señor y tienen en su corazón el deseo de servirle. David fue un gran soñador que puso los cimientos, amado hermano, en el Señor. David, el hombre según el corazón de Dios, quería hacer algo muy especial para su Dios. Mas el Señor, amado hermano, él se deleitó con el propósito que él tenía en su corazón. Mas sin embargo, no lo pudo llevar a cabo. Dios le gusta, hermano amado, que uno tenga el deseo de hacer las cosas. Como le decía yo hace unos días a mi esposa, qué bonito, le digo, que Dios ponga en tu corazón llevar las flores. Y pasamos una experiencia, bueno, no la pasé yo, ella la pasó. De unas flores que fue a comprar, y ella me dijo, ¿sabes qué? No me siento a gusto con esas flores que compré. A los 3 días las flores se marchitaron. Y después me dijo, ¿sabes qué? Me decía, ¿ves? Me decía, a mí no me gustó. ¿Cuánto más para el Señor? Entonces, son detallitos, hermano, pequeños. Pero viene, hermano, no desde ahorita, desde el tiempo antiguo, de personajes que tenían en su corazón la disposición de hacer las cosas. Quizás no las llevaron a cabo, pero la intención a Dios le agradó. Y, hermano, aquí dice la palabra del Señor que a Dios le gusta completar la buena obra que ha comenzado en nosotros, según Filipenses capítulo 1 verso 6, que el que comenzó la buena obra en nosotros la va a perfeccionar hasta el día de su venida. El hermano amado es alguien especial para nosotros comprobarlo. Vamos a ver nosotros que el privilegio que tenemos de conocer su presencia, de andar en su presencia, es que lo vamos a vivir y lo vamos a palpar, no que otros nos cuenten, hermano. Ay, qué bonito es sentir la presencia de Dios, y otra cosa es vivirla. Por eso, ¿cuál fue el pacto de Jehová entonces? Los versos 14, hermano, de este capítulo hablan acerca de la promesa de Dios para el pueblo de Israel, que él guardó el pacto y la misericordia con los siervos que caminan delante de él con todo su corazón. David caminó delante de Jehová con su corazón, con un corazón íntegro, y entonces Dios vio en la intención de David, pero él extendió su cetro de misericordia y alguien de David, es decir, su hijo, continuó con lo que Dios tenía para él. Aquí hay un punto importante, amado hermano, y en el ministerio no existe, amado hermano, el cuello, como decimos en Guatemala, o no existen preferencias. El que Dios llama, Dios capacita y Dios prepara. Aquí no se trata de que yo voy a poner a alguien más, no, sino que Dios es el que va preparando a la persona, que es el que va a continuar con la visión con la cual Dios la llama. Gloria al Señor. Por eso los versos del 19, hermano amado, hasta el verso 42 solamente son ejemplos y complementos de todo lo que habla acerca de la oración. Por eso, hermano, la oración, ¿qué es lo que provoca? Provoca la presencia de Dios. En la intimidad, nosotros, amado hermano, cuando venimos a nuestro clamor, hacemos que la presencia de Dios fluya. Hacemos también, amado hermano, que podamos cambiar las cargas de hombro, porque muchas veces venimos cargados, cansados, angustiados, agobiados y quizás con enfermedad a veces. Pero cuando estamos en la presencia de Dios, ¿no se ha dado cuenta usted que como que los problemas, amado hermano, por un momento se desaparecen? Como que, hermano, uno siente una paz interior, aunque, hermano, le esté lloviendo a uno sobremojado. En la presencia de Dios, amado hermano, hay plenitud de gozo. Alabado sea el nombre del Señor. Y para conclusión de este pequeño, de esta pequeña meditación, que dije que eran 10 minutos y ya van 20. Gloria al Señor. Aquí vemos, hermano amado, para ir terminando, sobre el templo, sobre este lugar. ¿Qué representa el templo? El templo solamente representa, amado hermano, el lugar donde la presencia de Dios desciende. Pero usted y yo somos los portadores de la presencia del Señor. La pregunta del millón: ¿podrá Dios habitar con los hombres en la tierra? En otra versión de la palabra del Señor encontramos: ¿vendrá Dios a morar cerca de nosotros? El mensaje de Salomón expresa la humildad de comprender de que Dios nunca se va a limitar a un lugar. Aquí puede estar pequeño, amado hermano, tal vez donde 30, 40 personas quepan, y lugares donde quepan miles de personas. Dios habita en ese templo grande, como también habita en un templo

versos, los versos 23, 25, 27, 30, 33, 35 y 39 de este capítulo, hermano amado, habla acerca de todos estos elementos de lo que es, representa la oración. Por eso, hermano, Dios va a actuar a favor nuestro cuando nosotros le clamemos de corazón, cuando nosotros entendamos de que separados de él nada podemos hacer. Dice la palabra del Señor en San Juan capítulo 15 verso 6, hermano, separados de mí nada podéis hacer. Así que si estamos en el Señor, amado hermano, tarde que temprano veremos el favor de Dios hacia nosotros. Alabado sea el nombre del Señor. Así le invito a que se ponga de pie y vamos a terminar con un tiempo, amado hermano, de intercesión, de clamor, un tiempo, amado hermano, donde le pedimos a Dios que él se glorifique. Bendito sea el nombre del Señor. Cerrame la puerta de Sharon. Así que Dios bendiga a cada oyente que nos sintonizó en esta ocasión. El Señor añada bendición a sus vidas y será una nueva oportunidad. Gracias por su fiel sintonía. Dios le bendiga y hasta una próxima oportunidad. Bendiciones.

Dios y mi salvación. Jehová es mi luz y mi salvación. ¿De quién temeré? Jehová es la fortaleza de mi vida. ¿De quién he de atemorizarme? Cuando se juntaron contra mí los malignos, mis angustiadores y mis enemigos, para comer mis carnes, ellos tropezaron y cayeron. Aunque un ejército acampe contra mí, no temerá mi corazón. Aunque contra mí se levante guerra, yo estaré confiado. Una cosa he demandado a Jehová, esta buscaré, que esté yo en la casa de Jehová todos los días de mi vida, para contemplar la hermosura de Jehová y para inquirir en su templo. Porque Él me esconderá en su tabernáculo en el día del mal, me ocultará en lo reservado de su morada, sobre una roca me pondrá en alto. Luego levantará mi cabeza sobre mis enemigos que me rodean, y yo sacrificaré en su tabernáculo sacrificios de júbilo, cantaré y entonaré alabanzas a Jehová. Oye Jehová mi voz con que a ti clamo, ten misericordia de mí y respóndeme. Mi corazón ha dicho de ti, buscad mi rostro, tu rostro buscaré, oh Jehová. No escondas tu rostro de mí, no apartes con ira a tu siervo. Mi ayuda ha sido, no me dejes ni me desampares, Dios de mi salvación. Aunque mi padre y mi madre me dejaran,

Dios, por favor, ayúdame a vivir libre de ansiedad, preocupación y miedo. En ocasiones, los nervios y la incertidumbre nublan mi mente y me impiden avanzar con decisión y firmeza por el camino de mis sueños. Señor, que llenes mi vida y mi mente de pensamientos de paz y bienestar. Te pido, amado Dios, que me cubras con tu poderoso manto de fuerza y amor. Por favor, mantente a mi lado, protegiéndome, orientándome y bendiciéndome. Pues si tú estás conmigo, nadie podrá estar contra mí. En ti donde está mi fe, mi confianza y toda mi seguridad. Y si en algún momento me invade el miedo o las dudas, por favor, acércate a mí y en un amoroso susurro, recuérdame que tú caminas a mi lado, que me llevas de la mano y me diriges por sendas de seguridad, dicha y prosperidad. Y que aunque en ocasiones no comprenda lo que está pasando en mi vida, debo confiar, pues tú me amas y tus planes siempre son mejores que los míos. Amado Dios, dame la esperanza para no llenarme de temor en los momentos de dificultad, para saber que tú siempre estás a mi lado y nunca me abandonarás, y dale a mi corazón toda la paz y serenidad que necesita para afrontar los momentos difíciles de la vida. Sé que quienes se acercan con fe a ti reciben amorosa respuesta, por eso termino esta oración poniendo mi vida, mis metas, mis necesidades, mis anhelos en tus manos.

0: estamos compartiendo la lectura de la Palabra de Dios en el Antiguo Testamento. Les invito a que busquen en el Libro de Números. Libro de Números, vamos a comenzar nuestra lectura en el capítulo 28. Libro de Números, capítulo 28. Dice así la Palabra de Dios. Habló Jehová a Moisés diciendo: Manda a los hijos de Israel y diles: Mi ofrenda, mi pan con mis ofrendas encendidas en olor grato a mí, guardaréis, ofreciéndomelo a su tiempo. Y les dirás: Esta es la ofrenda encendida que ofreceréis a Jehová. Dos corderos sin tacha de un año, cada día, será el holocausto continuo. Un cordero ofrecerás por la mañana, y el otro cordero ofrecerás a la caída de la tarde. Y la décima parte de un efa de flor de harina amasada con un cuarto de hin de aceite de olivas machacadas, en ofrenda. Es holocausto continuo, que fue ordenado en el monte Sinaí para olor grato, ofrenda encendida a Jehová. Y su libación, la cuarta parte de un hin con cada cordero, derramarás libación de vino superior ante Jehová en el santuario. Y ofrecerás el segundo cordero a la caída de la tarde, conforme a la ofrenda de la mañana, y conforme a su libación ofrecerás ofrenda encendida en olor grato a Jehová. Mas el día de reposo, dos corderos de un año sin defecto, y dos décimas de flor de harina amasada con aceite, como ofrenda con su libación. Es el holocausto de cada día de reposo, además del holocausto continuo y su libación. Al comienzo de vuestros meses ofreceréis en holocausto a Jehová dos becerros de la vacada, un carnero y siete corderos de un año sin defecto, y tres décimas de flor de harina amasada con aceite como ofrenda con cada becerro, y dos décimas de flor de harina amasada con aceite como ofrenda con cada carnero, y una décima de flor de harina amasada con aceite en ofrenda que se ofrecerá con cada cordero. Holocausto de olor grato, ofrenda encendida a Jehová. Y sus libaciones de vino, medio hin con cada becerro, y la tercera parte de un hin con cada carnero, y la cuarta parte de un hin con cada cordero. Este es el holocausto de cada mes por todos los meses del año. Y un macho cabrío en expiación se ofrecerá a Jehová, además del holocausto continuo con su libación. Pero en el mes primero, a los 14 días del mes, será la Pascua de Jehová. Y a los 15 días de este mes, la fiesta solemne, por 7 días se comerán panes sin levadura. El primer día será santa convocación. Ninguna obra de siervos haréis. Y ofreceréis como ofrenda encendida en holocausto a Jehová dos becerros de la vacada y un carnero y siete corderos de un año serán sin defecto. Y su ofrenda de harina amasada con aceite, tres décimas con cada becerro y dos décimas con cada carnero, y con cada uno de los siete corderos ofreceréis una décima. Y un macho cabrío por expiación para reconciliaros. Esto ofreceréis además del holocausto de la mañana, que es el holocausto continuo. Conforme a esto ofreceréis cada uno de los siete días vianda y ofrenda encendida en olor grato a Jehová. Se ofrecerá además del holocausto continuo con su libación. Y el séptimo día tendréis santa convocación, ninguna obra de siervos haréis. Además, el día de las primicias, cuando presentéis ofrenda nueva a Jehová en vuestras semanas, tendréis santa convocación, ninguna obra de siervos haréis. y ofreceréis en holocausto, en olor grato a Jehová, 2 becerros de la vacada, 1 carnero, 7 corderos de 1 año y la ofrenda de Helios, flor de harina amasada con aceite, 3 décimas con cada becerro, 2 décimas con cada carnero y con cada uno de los 7 corderos 1 décima, y un macho cabrío para hacer expiación por vosotros. Los ofreceréis además del holocausto continuo con sus ofrendas y sus libaciones. Serán sin
1: Son las 9:18.

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1: 9 de la noche con 26 minutos.

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1: Fue un viaje apasionante, aunque difícil. Un viaje turístico, si se quiere, aunque con miras científicas. Fue un viaje de 5.860 kilómetros de largo y 220 días de duración. Un viaje a través del peor de los continentes, la Antártida. Lo hicieron Goff Somera de Inglaterra, Víctor Boyarsky de Rusia, Kienzo Funatsu de Japón, Jean-Louis Etienne de Francia, Qin Dae de China y Will Steger de Estados Unidos. Cuando por fin, tras la tremenda odisea, habían atravesado todo el continente, Will Steger estampó esta frase: seis hombres visibles de seis países diferentes hemos sido forjados en uno solo, como hermanos, en el peor de los climas del mundo. Esta hazaña, amigo científico deportiva, conmovió al mundo entero. Seis hombres con espíritu de aventura y con interés científico cruzaron la Antártida en un viaje de 220 días. Las penurias increíbles y las dificultades espantosas sufridas, los dolores físicos y psicológicos que los afectaron, los peligros corridos juntos, los forjaron en un solo bloque de hombres que se sentirán hermanados para siempre. El sufrimiento compartido, amigo, es una fuerza que une a los hombres por encima de sus diferencias raciales, culturales o religiosas. La prueba y el dolor compartidos desarma a los más contrariados. Hay familias que, habiendo estado resentidas bajo la presión de una enfermedad mortal, se han unido. La desgracia en conjunto ha anulado el resentimiento y una amistad verdadera y sólida ha florecido entre ellos. Los cristianos primitivos, aquellos que vivieron en los primeros siglos de la era cristiana, dieron en medio de la más intensa persecución el más alto ejemplo de unidad. Perseguidos ferozmente por los romanos, torturados, robados, calumniados y acusados falsamente, se unieron estrechamente y soportaron todo como un solo cuerpo. Y amigo, así como hay unidad en el sufrimiento, también la hay en la esperanza. A esos primitivos cristianos los unió la persecución, pero también los unió la esperanza real de vivir para siempre con Cristo. Es la misma esperanza que tiene toda persona para quien Cristo es Señor. El Nuevo Testamento nos llama hermanos a los que estamos unidos por esa esperanza. Si Cristo, mi amigo, no es su Señor, ríndase hoy a Él.
2: 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Así que no hay razón alguna para perderse un solo programa. ¿Con qué frecuencia ora usted? ¿De qué trata su oración? ¿Al orar y hablar con Dios, tiene la certeza de que Él contestará su oración? ¿Qué es lo que más le motiva a orar sobre todas las cosas? Tal vez no sea algo bueno, sino dolor, temor, sufrimiento, angustias. Y permítame preguntarle, ¿qué cree que es lo que más le impide orar? Quiere orar, lo hace y luego dice, bueno, Dios no contestará eso. He orado tantas veces y no me ha contestado. Y a veces dudamos de su palabra. Pero una de las razones por las que la gente no ora es muy simple. Se llama pecado.
3: pecado. Y cuando hay pecado en su vida, un pecado continuo, no estará muy propenso a querer estar en la presencia de un Dios santo y hablar con él de su vida, a menos que esté dispuesto y listo a entregársela a Dios y arreglar las cosas con él. Porque al orar hablamos con un Dios santo, y hablar con un Dios santo, estar en su presencia y el pecado no compaginan. La oración es la cosa más importante que hacemos. Hablar con Dios, el soberano del universo, con todo poder y conocimiento. ¿Quién sabe lo que pensamos y sentimos y lo que pediremos aún antes de orar? Pero venir a Él, habiendo evitado al Señor Jesucristo, si usted no lo ha aceptado como su Salvador, olvídese de la oración. Hasta que lo acepte como su Salvador, quizás tenga algún Dios en su vida, pero fuera de Él, nunca alcanzará al único Dios eterno y verdadero. Dios le escuchará si usted está dispuesto a pedirle perdón por sus pecados y lo acepta como su Salvador, luego lo escuchará abiertamente. La oración es uno de los eventos más importantes en nuestra vida. Y uno de los versículos más breves en la Biblia se encuentra en 1 Tesalonicenses 5, versículo 17. Le invito a buscarlo un momento. Podemos leer varios versículos aquí para prepararnos para esto. Pablo le escribe a los creyentes tesalonicenses, y permítame recordarle esto. Él escribió sus epístolas durante la época de Roma. Y pensamos que las cosas están mal en este país hoy. Eso no es nada comparado con la vida de aquel entonces y la clase de dominio, poder, amenazas, ruina, angustias y atrocidades y todo lo que tuvieron que enfrentar. Escuché lo que dice Pablo desde el versículo 16 de 1 Tesalonicenses 5. Él dice: "Estad siempre gozosos". Ahora, si tuviéramos que detenernos aquí, pensaría, no es posible. Luego dice, orad sin cesar. ¿Qué quiere decir? A eso voy. Luego en el versículo 18 dice, dad gracias en todo, porque esta es la voluntad de Dios para con vosotros en Cristo Jesús. Permítame clarificar algo. Dijo, en todo, en medio de todo, en las circunstancias, en la situación, y yo no tengo que dar gracias por todo lo que venga a mi vida, pesar, dolor, sufrimiento, pero en medio de eso debo darle gracias. Dad gracias en todo, porque esta es la voluntad de Dios para con vosotros en Cristo Jesús. No apaguéis al Espíritu al pecar, no menosprecéis las profecías al escuchar la verdad. Examinadlo todo, retened lo bueno, absteneos de toda especie de mal. Y el mismo Dios de paz os santifique por completo, y todo vuestro ser, espíritu, alma y cuerpo sea guardado irreprensible para la venida de nuestro Señor Jesucristo.

0: De cierta importancia. O sea, todos tenemos prioridades en la vida. Alguien sin prioridades no llega mucho en la vida. Tenemos prioridades y la prioridad en nuestra vida debe ser, nos dice, orar sin cesar, y en breve lo explicaré. Pero dice esto, no es algo que uno agregue a su vida diaria, o sea, tiene 24 horas diarias y dedicará 5 minutos a orar. Es más importante que eso. Es hablar con el Padre Celestial. Entonces, al pensar en la oración como prioridad, la palabra misma prioridad implica posición de importancia. No es un lugar de indiferencia en nuestra vida y también implica frecuencia. Entonces, ¿qué quiero decir orar sin cesar? ¿Acaso es susurrar todo el tiempo, Señor, ayúdame, Señor, ayúdame, Señor, Dios bendice esto y lo otro, dame esto y aquello? Para nada significa eso. Quiere decir una recurrencia continua de algo. No que suceda continuamente, sino una recurrencia continua. Por ejemplo, usted se despierta en la mañana y le pide al Señor dirección para su vida, que le ayude, fortalezca y le dé sabiduría. Luego sigue adelante con su familia, prepara el desayuno o lo que sea, alista a sus hijos para la escuela y ora, Señor, te pido que los protejas hoy. Se sube a su automóvil, le agradece por llevarle con bien a su trabajo. En su camino piensa en algún compañero de trabajo con quien tiene problemas y le habla a Dios de eso. Es una recurrencia, pero es una recurrencia continua. Y piense en esto, piénselo un día cualquiera. ¿Cuántas veces necesitamos pedirle a Dios que nos dirija, ayude y fortalezca, que nos dé guía, que nos dé algo que necesitamos? A eso se refiere Pablo con orar sin cesar. Es un estilo de vida, parte de nuestro diario andar. Nos acostamos orando, despertamos orando.
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0: Lo que me gustaría hacer es distinguir entre la oración genuina y la falsa, porque hay una diferencia. Y Dios no contesta oraciones falsas. Y lo que eso significa es simplemente esto. Dios no contesta la oración de quienes han rechazado a su Hijo. Pienso en lo que dijo Jesús: nadie viene al Padre sino por mí. Eso es para ir al cielo o para orar. Así que la verdadera oración involucra mi corazón, no solo mi boca y mis sentimientos, sino mi corazón. O sea, ¿qué es, cómo es mi relación con Dios? Y pienso en esto. La mayoría de la gente ora en un monólogo con Dios. Dios está en mi necesidad y siguen y siguen y siguen y hablan con Dios y luego se dan vuelta y se van y nunca escuchan a Dios. ¿Sabe por qué? No esperan que conteste. Porque el pecado mata la expectativa de que un Dios santo escuche y conteste nuestra oración. Esa es la oración falsa. No es la genuina. La oración falsa es hablar con Dios basándome en lo que creo que merezco y lo que creo que Dios debería pensar de mí. La oración genuina se basa en humildad, que no somos aceptados por nuestra conducta, sino por la misericordia de Dios. Somos aceptados conforme a la verdad de su maravillosa palabra que dice lo que Dios hará, pero la mayoría de las oraciones son falsas. Es un monólogo, solo trata de ellos. La oración genuina es un diálogo. Ahora le pregunto, quizás usted esté casado, lo está o lo estará. ¿Cómo nutrió una relación con esa persona? Habla con esa persona, le escucha. Le habla, le escucha. Les habla y les escucha cuando sufren, les escuchan cuando ríen, les escuchaba cuando querían algo, escuchaba, se daba. En otras palabras, nutrió una relación hablando y escuchando. No hay cosa tal como una relación que no sea recíproca. Una sola persona no puede ser la única que hable y escucha, así que las relaciones mutuas se nutren mediante el diálogo. Y escuche esto, mire, la intimidad es de corazón a corazón. Intimidad es de mente a mente. Quizás las mujeres lo entiendan mejor que los hombres, pero la verdad es que Esa es la clase de relación que Dios quiere que tengamos.

0: con él. Entonces, a veces somos los que hablamos y luego hay que escuchar. El asunto es este. Hablar con Dios, escucharlo, eso es lo que Él quiere. Dios no solo quiere que usted le hable, Él quiere que lo escuche. Dios quiere darle dirección clara, Él quiere contestar su oración, quiere darle lo que necesita. Pero si usted no lo escucha, no está mejor que si no hubiera orado. Señor, necesito esto, aquello y lo otro, muchas gracias en el nombre de Jesús. Dios no opera así. Porque eso implica, te lo digo, pero lo tengo bajo control. O tú puedes encargarte, lo aprecio. Eso no es orar. Y Dios no quiere que actuemos así. Entonces le pregunto, ¿con qué frecuencia ora? ¿Es específico? ¿Es un monólogo o un diálogo? Pablo exhortó a los romanos, escuchen, a ser constantes en la oración. Y dijo en Colosenses capítulo 4, perseverad en la oración. ¿Qué significa perseverar en la oración? Es una oración imperativa, o sea, un mandato. Perseverar en la oración significa dedicar tiempo a orar. Tomar la oración en serio. Que sea prioridad en nuestra vida. Perseverar en la oración. Darle tiempo sin interrupciones. Pensar claramente en lo que está diciéndole a Dios. Pensarlo seriamente. No es un agregado. Mire, para la mayoría de la gente la oración es un anexo. Es un extra al hacer esto o aquello antes de dormir, una breve oración. No. Hay que darle tiempo a Dios. Hay que tener una relación con Él. Y al decir perseverad en la oración, perseverar significa apartarle un tiempo. Darle prioridad a la oración significa darle importancia, darle la posición principal en mi vida. Todos podemos empezar el día con oración. Amén. Quizás no lo haga, pero sí puede. Antes de levantarse de la cama, debe hablar con Dios. Usted no sabe si podrá volver a acostarse a esa cama o no. La vida es incierta. Y Dios es tan seguro. Dios quiere que la oración sea nuestra prioridad en la vida. Y esa es mi oración. Que usted diariamente haga lo más importante que hará en su vida cada día. Y le dé a Dios el tiempo que Él merece. Mire, ¿para hacer qué? Para ubicarle donde Dios pueda bendecirle como Él quiere hacerlo. Para que Dios le coloque donde Él quiere y haga lo que quiere hacer. Para darle lo que usted ha pedido de la manera que Dios quiera hacerlo. Así que debe preguntarse, ¿amo a Dios lo suficiente? ¿Me importa tanto? ¿Creo que Dios quiere hacer eso en mi vida? Ahora quisiera darle una lista de cosas a considerar. Y al decir que la oración es nuestra actividad más provechosa, la oración es el método por el cual Dios suple nuestras necesidades. Mi Dios suplirá todo lo que os falta conforme a sus riquezas en gloria en Cristo Jesús. Dios nos consuela en tiempos de prueba y dolor. ¿Cómo? Mediante la oración. La oración es un tiempo de consuelo. Dios nos afirma su presencia y está presto a ayudarnos. Tercero, es un canal que nutre nuestra relación personal con Dios, de lo que acabamos de hablar. Cuando guardamos silencio y escuchamos a Dios, cultivamos intimidad con Él. Es que sentimos su amor. Es como que nos abrazara. Dios nos fortalece en la tentación. Usted se encuentra tentado por algo, alguien, o una situación, o alguna oportunidad, y habla con Dios, y dice la Biblia, no os ha sobrevenido ninguna tentación que no sea humana, pero Dios le facultará. Es en oración, Señor, fortaléceme. No me dejes ver eso, no me dejes pensar más en eso. Bloquea eso de mi mente, Señor. Dios contestará esa oración. Y desde luego, piense en esto, si confesamos nuestros pecados a Dios Todopoderoso, Él es fiel. Mire, si confesamos nuestros pecados a Dios, Él es fiel, confiable, siempre presente, fiel y justo. O sea que tiene derecho a perdonar porque murió en la cruz. Pagó nuestro pecado. Él es fiel para perdonar nuestros pecados y limpiarnos de toda maldad. Tenemos esa promesa de Dios. Todos hemos orado, le hemos pedido perdón. No porque lo merezcamos, sino porque Dios promete que nos perdonará. Asimismo, es nuestra fuente de guía, de dirección. Por ejemplo, tenemos decisiones que tomar. Y Dios dice, te guiaré sobre ti, fijaré mis ojos. Entonces, si quiero la guía de Dios, debo tomar el tiempo en oración para escucharlo. Señor, ¿qué quieres que haga? Y a menudo vamos por el rumbo equivocado. Ahora fíjese bien, si me escuchas, diga amén. Más vale que escuche. Si usted está orando y de repente piensa, bueno, esto es lo que debo de hacer, y siente un poco de estática, así lo describo. Un poco de estática en el corazón. Si sabe a qué me refiero a orar, si no lo sabe, no ha orado. Todos hemos sentido estática a veces. Cree que esto es lo que debe hacer, pero algo muy en el fondo, como diríamos, es el Espíritu de Dios que le dice, no, no, no, no. Callar eso es decirle a Dios, no me interesa tu opinión, te la he pedido, pero no estás de acuerdo con lo que quiero hacer, pero la haré de todos modos. La gente toma decisiones trágicas y reprimir la voz de Dios. Piénselo, toda su vida entera depende de todo lo que hemos mencionado que hace Dios por nosotros. Todos dependemos de Él, e incluso su próximo aliento. Y cualquiera podría morir al instante de un infarto. Dependemos de Dios para todo en la vida. Por tanto, la oración debe ser no un anexo, no un extra, sino algo primordial en nuestra vida. Pienso también, por ejemplo, en que necesitamos que Dios nos ayude a entender su palabra. Y creo que puedo decir que nunca abro este libro para leer un pasaje bíblico sin decir, Señor, habla mi corazón. No te pido un mensaje para predicarle a alguien más. Quiero que me hables a mí sobre mí. Si hay algo que quieras hacer en mi vida, quiero que me hables. Predicar no se trata de mí, sino de que su palabra nos llegue a todos. Pero quiero que comiences conmigo. Si hay algo en mi vida que quieres limpiar o darme sentido de dirección, lo que sea, y debemos ser sinceros en cuanto a esas cosas. Señor, habla mi corazón de tu palabra. ¿Qué estás diciéndome? También, por ejemplo, la oración es un escudo que nos protege de la ansiedad y la preocupación. Todos podríamos pensar en algo de qué preocuparnos. La oración es un escudo. ¿Sabe por qué es un escudo? En medio de nuestro dolor, pesar y temor, Dios nos recuerda que Él es el Dios de gracia y que tiene todo bajo control. Y que de algún modo se encargará de todo, pase lo que pase. Todos pasamos por eso y necesitamos el escudo de la oración. También nos da valentía y confianza al enfrentar desafíos. Pienso en cuántos desafíos he enfrentado en mi propia vida. No podría enumerarlos, pero ¿sabe lo que he descubierto? Nunca me postré de rodillas ante un reto que Dios no me reafirmara que de algún modo o forma Él lo resolvería. Y he pasado adversidad, pero Dios siempre ha estado allí. Siempre para escudarnos y protegernos. Mire, algunas cargas pueden ser grandes y pesadas que nos devastarían por completo. Pero Dios nos da un escudo, porque Él controlará cuánto tendremos que enfrentar. Dios controla el peso de la carga. También controla su duración y controla la fuente de la carga. Y para sus hijos, Dios le pone un límite a esas cargas, cualesquiera que sean. Luego, por ejemplo, cuando necesitamos sanidad física y emocional, ¿qué es lo primero que hacemos? Decir, Señor, no sé qué es esto, quiero pedirte que me des guía y dirección. Y a veces recibimos malas noticias, otras buenas noticias. Recuerdo el año pasado cuando me caí, lo primero que salió de mi boca fue, Señor, ¿qué quieres hacer? que es un buen ejemplo de orar sin cesar. De inmediato recurrí a mi oración. Señor, ¿qué quieres hacer? Ni siquiera pensé en lo que sentía, donde estaba tendido en el piso, impotente. Señor, ¿qué quieres hacer? Porque sabía que no me hubiese caído si Dios no lo hubiese permitido. ¿Y me gustó? Para nada. No me agradó en nada. Pero mire, sabía que Dios estaba en control. Sabía que Dios me ayudaría. Sabía que Él sería fiel pese a todo. Esa clase de Dios servimos. ¡Qué insensato es vivir en este mundo ignorando al único Dios verdadero y al único que puede ayudarnos! Piénselo. No hay situación que enfrente que Dios desconozca algún detalle. Dios sabe todo antes, durante y después. Porque le ama. Nuestro Dios está dispuesto a ayudarle si usted está dispuesto a clamar a Él y pedirle dirección. Y Dios le concederá mucha atención, la energía, la fortaleza, eso mismo es el poder, energía, fuerza para enfrentar situaciones, circunstancias. Y eso hace el Espíritu Santo, quien mora en usted para facultarle, fortalecerle y capacitarle y dotarle de lo que sea necesario para ayudarle en lo que sea que enfrente en la vida. Y lo último que diría es lo siguiente. Piense en esto. Por ser usted hijo de Dios, ya que es el Dios del universo y controla y gobierna todo, usted como seguidor de Jesucristo, usted tiene el privilegio, tiene la oportunidad, tiene el poder, por decirlo así, de impactar a alguien en cualquier parte del mundo, porque es un triángulo santo. Aquí está usted, aquí está la persona por quien ora, y aquí está Dios. Usted habla con Dios, Él los ve, ¿qué hace? Contesta su petición. Le bendice. Solo un seguidor de Cristo tiene el poder de impactar a alguien en cualquier parte del mundo con la gracia de Dios. Ahora, ¿podría decirme por qué no darle prioridad a la oración? Debe ser prioridad en nuestra vida. Ahora, amable amigo, mire. Quizás usted tenga todo lo que cualquiera quisiera tener, pero si no tiene a Cristo en su corazón, si pierde a la persona más importante en su vida. Segundo, si es creyente en Jesucristo y no tiene una vida de oración, se pierde lo que Dios tiene para usted. Dios le tiene lo mejor y Él le usará si usted se lo permite, y eso requiere tiempo con Dios. Va a escuchar este mensaje y desarrollar una nueva relación con Dios. Le pedirá a Dios que le perdone por su falta de oración. Ha perdido oportunidades, perdido bendiciones y cosas maravillosas que Dios aún no le ha dado por falta de oración. Y le pedirá a Dios que le perdone por eso. Y dígale que desde hoy, o esta misma noche, cuando sea, Señor, enséñame a orar. Me humillo ante ti, Señor. Quiero estar en tu palabra. Y quiero que me guíes a leer lo que debo leer y hables a mi corazón. Padre, enséñame a orar. Y hazme un instrumento valioso en tu reino. Y puedo asegurarle esto, Dios contestará esa oración. Padre, cuánto agradecemos que seas paciente con nosotros, dispuesto a enseñarnos, dispuesto a bendecirnos con tu gracia, dispuesto a dialogar con nosotros, a hablarnos y que te hablemos. Te pido que el Espíritu de Dios grabe este mensaje en el corazón de todo el que le escuche hoy, mañana y en años por venir aquí y alrededor del mundo. En el nombre
1: son las 22 horas.

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Es la hora. Las 10.

lavas de mi maldad y límpiame de mi pecado, porque yo reconozco mis rebeliones y mi pecado está siempre delante de mí. Contra ti solo he pecado y hecho lo malo delante de tus ojos, para que seas reconocido justo en tu palabra y tenido por puro en tu juicio. He aquí, en maldad he sido formado, y en pecado me concibió mi madre. He aquí, tú amas la verdad en lo íntimo, y en lo secreto me has hecho comprender sabiduría. Purifícame con hisopo y seré limpio. Lávame y seré más blanco que la nieve. Hazme oír gozo y alegría y se recrearán los huesos que has abatido. De mis pecados y borra todas mis maldades. Crea en mí, oh Dios, un corazón limpio y renueva un espíritu recto dentro de mí. No me eches de delante de ti y no quites de mí tu santo espíritu. Vuélveme el gozo de tu salvación y espíritu noble me sustente. Entonces enseñaré a los transgresores tus caminos, y los pecadores se convertirán a ti. Líbrame de homicidios, oh Dios, Dios de mi salvación. Cantará mi lengua tu justicia. Señor, abre mis labios y publicará mi boca tu alabanza. Porque no quieres sacrificio que yo lo daría, no quieres holocausto. Los sacrificios de Dios son el espíritu quebrantado. Al corazón contrito y humillado no despreciarás tú, oh Dios.

confusión. Siento como si me estuviera ahogando en mis propias tribulaciones. Grito al cielo esperando encontrar una respuesta. Qué mal me siento. Qué errado estoy. Mi corazón arrepentido es un puñado de sentimientos. No soy digno de ti, Señor. Me he descarriado en todos los aspectos. Te he faltado. Tú conoces toda mi vida y mis secretos más íntimos están delante de ti. En este momento te abro libremente las puertas de mi corazón, pidiéndote que me ayudes a descubrir hasta qué punto he estado bloqueando el paso de tus bendiciones.

abandonado tu redil. Perdóname por el tiempo perdido y por las gracias desaprovechadas. Perdóname porque en algunas ocasiones no he encaminado correctamente la vida y los talentos que me diste. Perdóname, Padre de amor, por los pecados en contra de mi salud espiritual. Al no haberme confiado enteramente en tu amor y en tu preocupación por mí. Perdóname por las veces que te he fallado, dando prioridad a mis impulsos egoístas. Hoy te pido perdón por las veces que me he sentido autosuficiente, ignorando tu guía y protección. Perdóname porque al haberme alejado de tu presencia, he descuidado la oración y la lectura de tu palabra. Perdóname por cualquier otro descuido en relación con mi alma y mi vida espiritual. Perdóname, Padre de amor, por los pecados que han contaminado mi mente. Perdona y libera mi mente de pensamientos de amargura, ira, envidia, juicio, condenación, lujuria, y perdóname por haber alimentado cualquier comportamiento adictivo o compulsivo. Te pido perdón por toda envidia, odio, resentimiento, falta de perdón, por no saber recibir el amor y los consejos de quienes querían hacerme el bien. Y perdóname, incluso por aquello de lo cual no soy consciente. Yo sé que no merezco tu perdón, pero tu amor y misericordia son más grandes. Hoy te pido la gracia de renunciar a todo ello y me decido a dejarlo definitivamente. Finalmente, Señor, te presento y pongo entre tus manos todos aquellos recuerdos y circunstancias que me causan dolor, culpa, vergüenza, y te pido ser perdonado, liberado, sanado y transformado en una nueva criatura. De modo tal que hoy sea para mi vida un día de gracia, de liberación, de júbilo y de paz. Gracias, Señor, porque a ti te puedo contar absolutamente todo, y al hacerlo, siento renacer tu paz en mi alma. En el nombre de Jesús. Amén.

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0: Seguimos compartiendo este tiempo tan especial donde leemos la palabra de Dios, las Sagradas Escrituras. Ahora lo vamos a hacer en el capítulo 29 de Números. Libro de Números, capítulo 29. Dice así la palabra de Dios. En el séptimo mes, el primero del mes, tendréis santa convocación. Ninguna obra de siervos haréis, o será día de sonar las trompetas. Y ofreceréis holocausto en olor grato a Jehová. Un becerro de la vacada, un carnero, 7 corderos de un año sin defecto, y la ofrenda de ellos, de flor de harina amasada con aceite, 3 décimas de efa con cada becerro, 2 décimas con cada carnero, y con cada uno de los 7 corderos 1 décima, y un macho cabrío por expiación para reconciliaros. Además del holocausto del mes y su ofrenda, y el holocausto continuo y su ofrenda, y sus libaciones conforme a su ley, como ofrenda encendida a Jehová en olor grato. En el 10 de este mes séptimo tendréis santa convocación, y afligiréis vuestras almas, ninguna obra haréis. Y ofreceréis en holocausto a Jehová, en olor grato, un becerro de la vacada, un carnero, y 7 corderos de un año serán sin defecto. Y sus ofrendas, flor de harina amasada con aceite, 3 décimas de efa con cada becerro, 2 décimas con cada carnero, y con cada uno de los 7 corderos 1 décima. Y un macho cabrío por expiación, además de la ofrenda de las expiaciones por el pecado, y del holocausto continuo, y de sus ofrendas, y de sus libaciones. También, a los 15 días del mes séptimo, tendréis santa convocación. Ninguna obra de siervos haréis, y celebraréis fiesta solemne a Jehová por 7 días. Y ofreceréis en holocausto, en ofrenda encendida a Jehová en olor grato, 13 becerros de la vacada, 2 carneros y 14 corderos de un año han de ser sin defecto. Y las ofrendas de ellos, de flor de harina amasada con aceite, 3 décimas de efa con cada uno de los 13 becerros, 2 décimas con cada uno de los 2 carneros y con cada uno de los 14 corderos 1 décima. Y un macho cabrío por expiación, además del holocausto continuo, su ofrenda y su libación. El segundo día, 12 becerros de la vacada, 2 carneros, 14 corderos de un año sin defecto. Y sus ofrendas y sus libaciones con los becerros, con los carneros y con los corderos, según el número de ellos, conforme a la ley. Y un macho cabrío por expiación, además del holocausto continuo, y su ofrenda y su libación. El día tercero, 11 becerros, 2 carneros, 14 corderos de un año sin defecto, y sus ofrendas y sus libaciones con los becerros, con los carneros y con los corderos, según el número de ellos, conforme a la ley. Y un macho cabrío por expiación, además del holocausto continuo, y su ofrenda y su libación. El cuarto día, 10 becerros, 2 carneros, 14 corderos de un año sin defecto, sus ofrendas y sus libaciones con los becerros, con los carneros y con los corderos, según el número de ellos, conforme a la ley. Y un macho cabrío por expiación, además del holocausto continuo, su ofrenda y su libación. El quinto día, 9 becerros, 2 carneros, 14 corderos de un año sin defecto, y sus ofrendas y sus libaciones con los becerros, con los carneros y con los corderos, según el número de ellos, conforme a la ley. Y un macho cabrío por expiación, además del holocausto continuo, su ofrenda y su libación. El sexto día, 8 becerros, 2 carneros, 14 corderos de un año sin defecto, y sus ofrendas y sus libaciones con los becerros, con los carneros y con los corderos, según el número de ellos, conforme a la ley, y un macho cabrío por expiación, además del holocausto continuo, su ofrenda y su libación. El séptimo día, 7 becerros, 2 carneros, 14 corderos de un año sin defecto, y sus ofrendas y sus libaciones con los becerros, con los carneros y con los corderos, según el número de ellos, conforme a la ley, y un macho cabrío por expiación, además del holocausto continuo, con su ofrenda y su libación. El octavo día tendréis solemnidad. Ninguna obra de siervos haréis. Y ofreceréis en holocausto, en ofrenda encendida de olor grato a Jehová, un becerro, un carnero, 7 corderos de un año sin defecto, sus ofrendas y sus libaciones con el becerro, con el carnero y con los corderos, según el número de ellos, conforme a la ley. Y un macho cabrío por expiación, además del holocausto continuo, con su ofrenda y su libación. Estas cosas ofreceréis a Jehová en vuestras fiestas solemnes, además de vuestros votos y de vuestras ofrendas voluntarias, para vuestros holocaustos y para vuestras ofrendas, y para vuestras libaciones y para vuestras ofrendas de paz. Y Moisés dijo a los hijos de Israel, conforme a todo lo que Jehová le había mandado.
1: Son las 10:34.

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1: 10 de la noche con 43 minutos.

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1: No es tan famoso como el diario de Ana Frank, pero es igualmente dramático. El penúltimo apunte lleva fecha de mayo 1989 y dice: me siento como un zombi. No puedo hablar claro. Mi cuerpo no da más. El último asiento lleva fecha de febrero del año 90 y dice: estoy asustada. No puedo detener mi modo de vida. Mi anorexia me está matando. Todo lo que puedo hacer es gritar: sálvenme, sálvenme. Estas anotaciones fueron encontradas en el diario de Kate Dunbar, una hermosa señorita que murió de anorexia nerviosa el día 2 de enero de 1991. Todo comenzó cuando quiso adelgazar y dejó de comer lo que debía. Cuando acordó, ya hasta aborrecía la comida. Murió a los 22 años de edad, pesando apenas 20 kilos. La anorexia nerviosa es una enfermedad típica de muchachas modernas que dejan de comer para, como dicen ellas, conservar la línea. Anorexia viene de dos palabras griegas: a, que significa sin, y orexia, que significa algo como anhelo, o sea, sin anhelo, sin ganas. ¿Sabe, amigo? Esto es exactamente lo que ocurre en este mundo moderno en que vivimos. Nos estamos muriendo de anorexia espiritual. Hemos procurado obtener todos los bienes materiales posibles y hemos buscado conquistar todos los placeres de la carne, pero hemos dejado de buscar lo espiritual. El resultado es una asombrosa pérdida de vigor moral, una horrible anemia espiritual. A fines del siglo XVIII comenzó la revolución industrial con el desarrollo del maquinismo y el sistema capitalista. A fines del siglo XIX aparecieron las ideas del marxismo y la psicología de Freud. Este siglo ha visto el surgimiento de los poderes totalitarios y el progreso de las comunicaciones. Juntamente con esto, hemos visto el nacimiento de la drogadicción y su secuela, el narcotráfico. Y en 1980 presentó en escena un personaje horrible, el SIDA, que amenaza acabar con toda la humanidad. ¿Qué es lo que nos sucede? El alma del hombre moderno, mi querido amigo, sufre anorexia. No tiene hambre de Dios. Ha perdido su fe. Ahora, mi amigo, es el tiempo de hacer de Cristo el Señor de nuestra vida. Solamente así encontraremos el secreto de la verdadera salud espiritual. Usted no tiene que morir de anorexia.
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3: Es la hora.
4: Las 11:03.

sombra del Omnipotente. Diré yo a Jehová, esperanza mía y castillo mío, mi Dios en quien confiaré. Él te librará del lazo del cazador, de la peste destructora. Con sus plumas te cubrirá y debajo de sus alas estarás seguro. Escudo y adarga su verdad. No temerás del terror nocturno, ni saeta que vuele de día, ni pestilencia que ande en oscuridad, ni mortandad que en medio del día destruya. Caerán a tu lado 1,000 y 10,000 a tu diestra, mas a ti no llegará. Ciertamente con tus ojos mirarás y verás la recompensa de los impíos. Porque has puesto a Jehová, que es mi esperanza, al Altísimo por su habitación. No te sobrevendrá mal, ni plaga tocará tu morada. Pues a sus ángeles mandará cerca de ti, que te guarden en todos tus caminos. Te llevarán para que tu pie no tropiece en piedra. Sobre el león y la espid pisarás, hollarás al cachorro del león y al dragón. Por cuanto en mí ha puesto su amor, yo también lo libraré, le pondré en alto. Por cuanto ha conocido mi nombre, me invocará y yo le responderé. Con él estaré yo en la angustia, lo libraré y le glorificaré. Lo saciaré de larga vida y le mostraré mi salvación. Amado Dios, hoy me presento ante ti, seguro que mi oración será escuchada, a exponerte una petición que sale de lo más profundo de mi corazón.

tirado, sin fuerzas y sin saber qué hacer. Ven a mí en los momentos en que me sienta atormentado por la sensación de pérdida y por la tentación de pensar que no estás cerca. Ven a mí cuando se enferma mi cuerpo, pero también si se enferma mi mente.

0: Estamos compartiendo la lectura de la Palabra de Dios en el Antiguo Testamento. Y en esta oportunidad es en el Libro de Números. Le invito a que busquen en el Libro de Números el capítulo 30. Capítulo 30 del Libro de Números. Dice así la Palabra de Dios. Habló Moisés a los príncipes de las tribus de los hijos de Israel, diciendo: Esto es lo que Jehová ha mandado. Cuando alguno hiciere voto a Jehová, o hiciere juramento ligando su alma con obligación, no quebrantará su palabra, hará conforme a todo lo que le salió de su boca. Mas la mujer, cuando hiciere voto a Jehová, y se ligare con obligación en casa de su padre en su juventud, si su padre oyere su voto, y la obligación con que ligó su alma y su padre callare a ello, todos los votos de ella serán firmes, y toda obligación con que hubiere ligado su alma firme será. Mas si su padre le vedare el día que oyere todos sus votos, y sus obligaciones con que ella hubiere ligado su alma no serán firmes, y Jehová la perdonará por cuanto su padre se lo vedó. Pero si fuere casada e hiciere votos, o pronunciare de sus labios cosa con que obligue su alma, si su marido lo oyere, y cuando lo oyere callare a ello, los votos de ella serán firmes, y la obligación con que ligó su alma firme será. Pero si cuando su marido lo oyó, le vedó, entonces el voto que ella hizo y lo que pronunció de sus labios con que ligó su alma será nulo, y Jehová la perdonará. Pero todo voto de viuda o repudiada con que ligare su alma será firme. Y si hubiere hecho voto en casa de su marido, y hubiere ligado su alma con obligación de juramento, si su marido oyó y calló a ello, y no le vedó, entonces todos sus votos serán firmes, y toda obligación con que hubiere ligado su alma firme será. Mas si su marido los anuló el día que los oyó, todo lo que salió de sus labios, cuanto a sus votos, y cuanto a la obligación de su alma, será nulo. Su marido los anuló, y Jehová la perdonará. Todo voto y todo juramento obligándose a afligir el alma, su marido lo confirmará o su marido lo anulará. Pero si su marido callare a ello de día en día, entonces confirmó todos sus votos y todas las obligaciones que están sobre ella. Los confirmó por cuanto calló a ello el día que lo oyó. Mas si los anulare después de haberlos oído, entonces él llevará el pecado de Elia. Estas son las ordenanzas que Jehová mandó a Moisés entre el varón y su mujer, y entre el padre y su hija durante su juventud en casa de su...
1: Son las 11:22.

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1: 11 de la noche con 31 minutos.

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1: Fueron 4 años de arduo trabajo y fueron muchos frascos de tinta china y muchas plumas de dibujo. Y fue arte, arte en todo sentido de la palabra. Y al final de los 4 años, Wang Yuk Ri, un europeo que vive en Huntington Park, California, vio terminada su obra. Era un cuadro de Cristo, extendiendo sus brazos como para bendecir al mundo. Lo notable del trabajo es la forma en que el pintor hizo resaltar la imagen de Jesús. El cuadro, que mide 3 metros por 1 metro 20 centímetros, está hecho en su totalidad con el texto completo del Nuevo Testamento. 181.253 palabras hechas en tonos claros, medios tonos, tonos oscuros, son los matices que hacen resaltar la imagen de Jesús. De lejos no se distinguen las letras, solo se ve la imagen de Jesucristo. De cerca se distinguen y se leen las palabras del texto claramente. La impresión que da es increíble y la lección está a flor de tierra. Cuando una persona estudia detenidamente las palabras del Sagrado Libro, cuando las absorbe en su mente y en su corazón, cuando éstas se hacen parte de su vida al grado de identificarse él con ellas, se ve en esa persona la vida, la enseñanza, la persona aún y la gloria del Hijo de Dios estampada en su vida. Es como si un pintor hubiese pintado la imagen de Cristo en el corazón del hombre con las palabras del Nuevo Testamento. El apóstol Pablo, escribiendo a los corintios, hizo referencia a este tipo de arte en símbolo cuando dijo: nuestras cartas sois vosotros, escritas en nuestros corazones, conocidas y leídas por todos los hombres, siendo manifiesto que sois carta de Cristo expedida por nosotros, escrita no con tinta, sino con el Espíritu del Dios vivo, no en tablas de piedra, sino en tablas de carne del corazón. No es, amigo, una imagen pintada o esculpida en lienzo o en piedra lo que va a dar a conocer al mundo la verdad del Evangelio de Cristo. Es la persona de Jesús, estampada en el corazón del hombre, entretejida maravillosamente con sus sentimientos, la que será leída y escuchada. Tenga en su vida, mi amigo, la real imagen de Jesús.
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1: Es la hora.
0: Las 11:49.

Una pareja de recién casados eran muy pobres y vivían de los favores de un pueblito del interior. Un día el marido le hizo la siguiente propuesta a su esposa. Querida, yo voy a salir de la casa. Voy a viajar bien lejos, a buscar un empleo y trabajar hasta tener condiciones para regresar y darte una vida más cómoda y digna. El joven llegó y se ofreció para trabajar y fue aceptado. Pidió hacer un trato con su jefe, el cual fue aceptado también. El pacto fue el siguiente. Señor, déjeme trabajar por el tiempo que yo quiera, y cuando yo encuentre que debo irme, el señor me libera de mis obligaciones. Yo no quiero recibir mi salario. Le pido al señor que lo coloque en una cuenta de ahorros hasta el día en que me vaya. El día que yo salga, usted me dará el dinero que yo haya ganado. Estando ambos de acuerdo, aquel joven trabajó durante 20 años sin vacaciones y sin descanso. Después de 20 años se acercó a su patrón y le dijo: patrón, yo quiero mi dinero, pues quiero regresar a mi casa. El patrón le respondió: muy bien, hicimos un pacto y voy a cumplirlo. Solo que antes quiero hacerte una propuesta. ¿Está bien? Yo te doy tu dinero y tú te vas. O te doy tres consejos si no te doy el dinero y te vas. Si yo te doy el dinero, no te doy los consejos y viceversa. Vete a tu cuarto, piénsalo y después me das la respuesta. Él pensó durante 2 días, buscó al patrón y le dijo: quiero los tres consejos. El patrón le recordó: si te doy los consejos, no te doy el dinero. Y el empleado respondió: quiero los consejos. El patrón entonces le aconsejó: 1. Nunca tomes atajos en tu vida. Caminos más cortos y desconocidos te pueden costar la vida. 2. Nunca seas curioso de aquello que representa el mal, pues la curiosidad por el mal puede ser fatal. Y 3. Nunca tomes decisiones en momentos de odio y dolor, pues puedes arrepentirte demasiado tarde. Después de darle los consejos, el patrón le dijo al joven, que ya no era tan joven, así: aquí tienes 3 panes, 2 para comer durante el viaje y el tercero es para comer con tu esposa cuando llegues a tu casa. El hombre entonces siguió su camino de vuelta a casa después de 20 años lejos de su hogar y de su esposa que él tanto amaba. Después del primer día de viaje, encontró una persona que lo saludó y le preguntó: hey, ¿para dónde vas? Él respondió: voy para un camino muy distante que queda a más de 20 días de caminata por esta carretera. La persona le dijo entonces: joven, este camino es muy largo. Yo conozco un atajo con el cual llegarás en pocos días. El joven, contento, comenzó a caminar por el atajo cuando se acordó del primer consejo: nunca tomes atajos en tu vida. Caminos más cortos y desconocidos te pueden costar la vida. Entonces se alejó de aquel atajo y volvió a seguir por el camino normal. 2 días después, se enteró de otro viajero que había tomado el atajo y lo asaltaron, lo golpearon y le robaron toda su ropa. Ese atajo llevaba a una emboscada. Después de algunos días de viaje y cansado al extremo, encontró una pensión a la vera de la carretera. Era muy tarde en la noche y parecía que todos dormían, pero una mujer mal encarada le abrió la puerta y lo atendió. Como estaba tan cansado, tan solo le pagó la tarifa del día sin preguntar nada y después de tomar un baño se acostó a dormir. De madrugada se levantó asustado al escuchar un grito aterrador. Se puso de pie de un salto y se dirigió hasta la puerta para ir hacia donde escuchó el grito. Cuando estaba viendo la puerta se acordó del segundo consejo: nunca seas curioso de aquello que representa el mal, pues la curiosidad por el mal puede ser fatal. Regresó y se acostó a dormir. A
Al amanecer, después de tomar café, el dueño de la posada le preguntó si no había escuchado un grito. Y él le contestó que sí, que lo había escuchado. El dueño de la posada le preguntó, ¿y no sintió usted curiosidad? Él le contestó que no, a lo que el dueño le respondió, usted ha tenido suerte en salir vivo de aquí, pues en las noches nos acecha una mujer maleante con crisis de locura que grita horriblemente, y cuando el huésped sale a enterarse de qué está pasando, lo mata, lo entierra y luego se esfuma. El joven siguió su larga jornada, ansioso por llegar a su casa. Después de muchos días y noches de caminata, ya al atardecer, vio entre los árboles humo saliendo de la chimenea de su pequeña casa. Caminó y vio entre los arbustos la silueta de su esposa. Estaba anocheciendo, pero alcanzó a ver que ella no estaba sola. Anduvo un poco más y vio que ella tenía en sus piernas a un hombre al que estaba acariciando los cabellos. Cuando vio aquella escena, su corazón se llenó de odio y amargura y decidió correr al encuentro de los dos y matarlos sin piedad. Respiró profundo, apresuró sus pasos cuando recordó el tercer consejo. Nunca tomes decisiones en momentos de odio y dolor, pues puedes arrepentirte demasiado tarde. Entonces se paró y reflexionó. Decidió dormir allí mismo aquella noche y al día siguiente tomar una decisión. Al amanecer, ya con la cabeza fría, él dijo, no voy a matar a mi esposa. Voy a volver con mi patrón y a pedirle que me acepte de vuelta. Solo que antes quiero decirle a mi esposa que siempre le fui fiel a ella. Se dirigió a la puerta de la casa y tocó. Cuando la esposa le abre la puerta y lo reconoce, se cuelga de su cuello y lo abraza afectuosamente. Él trata de quitársela de arriba, pero no lo consigue. Entonces, con lágrimas en los ojos, le dice, yo te fui fiel y tú me traicionaste. Ella, espantada, le responde, ¿cómo? Yo nunca te traicioné. Te esperé y te he esperado durante 20 años. Él entonces le preguntó, ¿y quién era ese hombre que acariciabas ayer por la tarde? Y ella le contesta, ese hombre es nuestro hijo. Cuando te fuiste descubrí que estaba embarazada. Hoy él tiene 20 años de edad. Entonces el marido entró, conoció, abrazó a su hijo y les contó toda su historia en cuanto su esposa preparaba la cena. Se sentaron a comer el último pan juntos. Después de la oración de agradecimiento, con lágrimas de emoción, él partió el pan y al abrirlo se encontró todo su dinero, el pago de sus 20 años de dedicación y trabajo. El amor de Dios es como el mar. Puedes ver su inicio, pero no su final.

0: Les invito a que me acompañen en la lectura de la Palabra de Dios en el Antiguo Testamento. Vamos a leer el capítulo 31 del Libro de Números. Libro de Números, capítulo 31. Dice así la Palabra de Dios. Jehová habló a Moisés diciendo: Haz la venganza de los hijos de Israel contra los madianitas, después serás recogido a tu pueblo. Entonces Moisés habló al pueblo diciendo: Armaos algunos de vosotros para la guerra, y vayan contra Madián y hagan la venganza de Jehová en Madián. 1,000 de cada tribu de todas las tribus de los hijos de Israel enviaréis a la guerra. Así fueron dados de los millares de Israel, 1,000 por cada tribu, 12,000 en pie de guerra. Y Moisés los envió a la guerra, 1,000 de cada tribu envió. Y Finees, hijo del sacerdote Eleazar, fue a la guerra con los vasos del santuario y con las trompetas en su mano para tocar. Y pelearon contra Madián, como Jehová lo mandó a Moisés, y mataron a todo varón. Mataron también entre los muertos de Helios a los reyes de Madián, Evi, Rechem, Sur, Ur y Reba, 5 reyes de Madián. También a Balaam, hijo de Beor, mataron a espada. Y los hijos de Israel llevaron cautivas a las mujeres de los madianitas, a sus niños, a todas sus bestias y todos sus ganados, y arrebataron todos sus bienes e incendiaron todas sus ciudades, aldeas y habitaciones. Y tomaron todo el despojo y todo el botín, así de hombres como de bestias. Y trajeron a Moisés y al sacerdote Eleazar y a la congregación de los hijos de Israel los cautivos y el botín y los despojos al campamento en los llanos de Moab, que están junto al Jordán frente a Jericó. Y salieron Moisés y el sacerdote Eleazar y todos los príncipes de la congregación a recibirlos fuera del campamento. Y se enojó Moisés contra los capitanes del ejército, contra los jefes de millares y de centenas que volvían de la guerra. Y les dijo Moisés: ¿Por qué habéis dejado con vida a todas las mujeres? He aquí, por consejo de Balaam, ellas fueron causa de que los hijos de Israel prevaricasen contra Jehová en lo tocante a Baal Peor, por lo que hubo mortandad en la congregación de Jehová. Matad pues ahora a todos los varones de entre los niños, matad también a toda mujer que haya conocido varón carnalmente. Pero a todas las niñas entre las mujeres que no hayan conocido varón, las dejaréis con vida. Y vosotros, cualquiera que haya dado muerte a persona, y cualquiera que haya tocado muerto, permaneced fuera del campamento 7 días, y os purificaréis al tercer día y al séptimo día vosotros y vuestros cautivos. Asimismo, purificaréis todo vestido y toda prenda de pieles y toda obra de pelo de cabra y todo utensilio de madera. Y el sacerdote Eleazar dijo a los hombres de guerra que venían de la guerra: Esta es la ordenanza de la ley que Jehová ha mandado a Moisés. Ciertamente el oro y la plata, el bronce, hierro, estaño y plomo, todo lo que resiste el fuego, por fuego lo haréis pasar, y será limpio, bien que en las aguas de purificación habrá de purificarse, y haréis pasar por agua todo lo que no resiste el fuego. Además, lavaréis vuestros vestidos el séptimo día, y así seréis limpios, y después entraréis en el campamento. Y Jehová habló a Moisés diciendo: Toma la cuenta del botín que se ha hecho, así de las personas como de las bestias, tú y el sacerdote Eleazar y los jefes de los padres de la congregación, y partirás por mitades el botín entre los que pelearon, los que salieron a la guerra y toda la congregación. Y apartarás para Jehová el tributo de los hombres de guerra que salieron a la guerra de 501, así de las personas como de los bueyes, de los asnos y de las ovejas. De la mitad de ellos lo tomarás, y darás al sacerdote Eleazar la ofrenda de Jehová, y de la mitad perteneciente a los hijos de Israel, tomarás uno de cada 50 de las personas, de los bueyes, de los asnos, de las ovejas y de todo animal, y los darás a los levitas, que tienen la guarda del tabernáculo de Jehová. E hicieron Moisés y el sacerdote Eleazar como Jehová mandó a Moisés. Y fue el botín, el resto del botín que tomaron los hombres de guerra, 675,000 ovejas, 72,000 bueyes y 71,000 asnos. En cuanto a personas, de mujeres que no habían conocido varón, eran por todas 32,000. Y la mitad, la parte de los que habían salido a la guerra, fue el número de 337,500 ovejas, y el tributo de las ovejas para Jehová fue 675. De los bueyes, 36,000, y de ellos el tributo para Jehová, 72. De los asnos, 30,500, y de ellos el tributo para Jehová, 71. Y de las personas, 16,000, y de ellas el tributo para Jehová, 32 personas. Y dio Moisés el tributo para ofrenda elevada a Jehová al sacerdote Eleazar, como Jehová lo mandó a Moisés. Y de la mitad para los hijos de Israel, que apartó Moisés de los hombres que habían ido a la guerra, la mitad para la congregación fue de las ovejas, 337,500. De los bueyes, 36,000. De los asnos, 30,500. Y de las personas, 16,000. De la mitad, pues, para los hijos de Israel, tomó Moisés uno de cada 50, así de las personas como de los animales, y los dio a los levitas, que tenían la guarda del tabernáculo de Jehová, como Jehová lo había mandado a Moisés. Vinieron a Moisés los jefes de los millares de aquel ejército, los jefes de millares y de centenas, y dijeron a Moisés: tus siervos han tomado razón de los hombres de guerra que están en nuestro poder, y ninguno ha faltado de nosotros, por lo cual hemos ofrecido a Jehová ofrenda, cada uno de lo que ha hallado: alhajas de oro, brazaletes, manillas, anillos, arcillos y cadenas, para hacer expiación por nuestras almas delante de Jehová. Y Moisés y el sacerdote Eleazar recibieron el oro de ellos, alhajas, todas elaboradas, y todo el oro de la ofrenda que ofrecieron a Jehová los jefes de millares y de centenas, fue 16,750 siclos. Los hombres del ejército habían tomado botín cada uno para sí. Recibieron pues Moisés y el sacerdote Eleazar el oro de los jefes de millares y de centenas, y lo trajeron al tabernáculo de reunión por memoria de los hijos de Israel delante de
1: Jehová. Son las 12:21.

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1: 12 de la noche con 29 minutos.

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1: Al principio no provocó alarma, solo era un apagón. Pero la situación fue tomando caracteres de tragedia. La oscuridad era total y estaban sin agua y sin comida. No había más que sentarse, armarse de paciencia y fe y esperar. Gary Lutz, de 37 años de edad, y sus dos hijitos Gary y Timothy, de 9 y 13, habían entrado a una caverna. Su propósito solo era ver, investigar, explorar. Pero ya dentro de la caverna, sus lámparas se apagaron. Por más que trataron de encenderlas, no pudieron, y en medio de la total oscuridad, perdieron toda orientación. La oscuridad era tal que ni siquiera podían ver sus manos ante sus ojos. Todo era negro, totalmente negro. Nunca se imaginaron que su aventura tomaría condición de odisea. Todos los esfuerzos que hicieron para encontrar la entrada a la caverna solo les causó más confusión. A los 5 días fueron hallados, exhaustos, débiles y totalmente desorientados. Las primeras palabras del padre fueron: en tan densas tinieblas, solo la fe en Dios fue nuestra luz consoladora. Hay, amigo, tantas personas que están perdidas en cavernas. No en cavernas dentro de montañas, pero sí en cavernas emocionales. Todo es tinieblas, todo es confusión, todo es desorientación. Están perdidas en la oscuridad de la vida y se sienten sofocadas y ahogadas al punto de querer morir. Quizá, amigo, amiga, usted es una de esas personas. Oiga con fe lo que voy a decirle. Hay luz para usted. Hay aire fresco. Todavía existen los colores del día. Usted solo necesita comer y beber, tener expansión y contemplar los rayos del sol, como se quiebran en 1000 colores en los jardines. No es necesario, mi amigo, que siga viviendo en oscuridad. Cristo es llamado en la Biblia la luz del mundo. Él es la luz verdadera que alumbra a todo hombre que viene a este mundo. Cristo es la luz espiritual que ilumina nuestra alma confundida. De pozo de tinieblas y antro de oscuridad, Él la transforma en jardín de luz. No pierda, mi amigo, su fe. Acérquese a los pies de Cristo. Haga de Él su Salvador y su Señor. Él, que es el creador de la luz, llenará su vida de luz resplandeciente y su alma respirará una vez más el aire puro de la libertad.
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0: gracias, Señor, porque ahora tengo tu gozo y tu gozo es eterno. Te adoramos.
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1: Es la hora.
2: Las 12:50.

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1: Mensaje de Jesús. ¿Por qué te confundes y te agitas ante los problemas de la vida? Déjame el cuidado de tus cosas y todo te irá mejor. Cuando te abandones en mí, todo se resolverá con tranquilidad según mis designios. No te desesperes. No me dirijas una oración agitada como si quisieras exigirme el cumplimiento de tus deseos. Cierra los ojos del alma y dime con calma: Jesús, yo confío en ti. Evita las preocupaciones angustiosas y los pensamientos sobre lo que puede suceder después. No estropees mis planes queriéndome imponer tus ideas. Déjame ser Dios y actuar con libertad. Abandónate confiadamente en mí. Reposa en mí y deja en mis manos tu futuro. Dime frecuentemente: Jesús, yo confío en ti. Lo que más daño te hace es tu razonamiento, tus propias ideas y querer resolver las cosas a tu manera. Cuando me dices: Jesús, yo confío en ti, no seas como el paciente que le pide al médico que lo cure, pero le sugiere el modo de hacerlo. Déjate llevar en mis brazos divinos. No tengas miedo. Yo te amo. Si crees que las cosas empeoran o se complican a pesar de tu oración, sigue confiando. Cierra los ojos del alma y confía. Continúa diciéndome a toda hora: Jesús, yo confío en ti. Necesito las manos libres para poder obrar. No te ates con tus preocupaciones inútiles. Satanás quiere eso: agitarte, angustiarte, quitarte la paz. Confía solo en mí. Los milagros en la proporción del abandono y confianza que tienes en mí. Así que no te preocupes. Echa en mí todas tus angustias

0: Estamos compartiendo la lectura de la Palabra de Dios en el Antiguo Testamento. Les invito a que me acompañen a leer el capítulo 32 del libro de Números. Números capítulo 32. Dice así la Palabra de Dios. Los hijos de Rubén y los hijos de Gad tenían una muy inmensa muchedumbre de ganado, y vieron la tierra de Jazer y de Galaad, y les pareció el país lugar de ganado. Vinieron pues los hijos de Gad y los hijos de Rubén, y hablaron a Moisés y al sacerdote Eleazar y a los príncipes de la congregación, diciendo: Atarot, Dibón, Jazer, Nimra, Esbón, Eleale, Sebán, Nebo y Beón. La tierra que Jehová hirió delante de la congregación de Israel es tierra de ganado, y tus siervos tienen ganado. Por tanto, dijeron, si hallamos gracia en tus ojos, dese esta tierra a tus siervos en heredad, y no nos hagas pasar el Jordán. Y respondió Moisés a los hijos de Gad y a los hijos de Rubén, ¿irán vuestros hermanos a la guerra y vosotros os quedaréis aquí? ¿Y por qué desanimáis a los hijos de Israel para que no pasen a la tierra que les ha dado Jehová? Así hicieron vuestros padres cuando los envié desde Cades Barnea para que viesen la tierra. Subieron hasta el torrente de Escol, y después que vieron la tierra, desalentaron a los hijos de Israel para que no viniesen a la tierra que Jehová les había dado. Y la ira de Jehová se encendió entonces y juró diciendo, no verán los varones que subieron de Egipto de 20 años arriba la tierra que prometí con juramento a Abraham, Isaac y Jacob, por cuanto no fueron perfectos en pos de mí, excepto Caleb, hijo de Jefone, Ceneseo, y Josué, hijo de Nun, que fueron perfectos en pos de Jehová. Y la ira de Jehová se encendió contra Israel, y los hizo andar errantes 40 años por el desierto, hasta que fue acabada toda aquella generación que había hecho mal delante de Jehová. Y aquí vosotros habéis sucedido en lugar de vuestros padres, prole de hombres pecadores, para añadir aún a la ira de Jehová contra Israel. Si os volviereis de en pos de él, él volverá otra vez a dejaros en el desierto, y destruiréis a todo este pueblo. Entonces ellos vinieron a Moisés y dijeron, edificaremos aquí majadas para nuestro ganado, y ciudades para nuestros niños. Y nosotros nos armaremos e iremos con diligencia delante de los hijos de Israel, hasta que los metamos en su lugar, y nuestros niños quedarán en ciudades fortificadas a causa de los moradores del país. No volveremos a nuestras casas hasta que los hijos de Israel posean cada uno su heredad, porque no tomaremos heredad con ellos al otro lado del Jordán ni adelante, por cuanto tendremos ya nuestra heredad a este otro lado del Jordán al oriente. Entonces le respondió Moisés, si lo hacéis así, si os disponéis para ir delante de Jehová a la guerra, y todos vosotros pasáis armados el Jordán delante de Jehová, hasta que haya echado a sus enemigos delante de sí, y sea el país sojuzgado delante de Jehová, luego volveréis y seréis libres de culpa para con Jehová y para con Israel, y esta tierra será vuestra en heredad delante de Jehová. Mas si así no lo hacéis, he aquí habréis pecado ante Jehová, y sabed que vuestro pecado os alcanzará. Edificaos ciudades para vuestros niños, y majadas para vuestras ovejas, y haced lo que ha declarado vuestra boca. Y hablaron los hijos de Gad y los hijos de Rubén a Moisés, diciendo, tus siervos harán como mi Señor ha mandado. Nuestros niños, nuestras mujeres, nuestros ganados y todas nuestras bestias estarán ahí en las ciudades de Galaad. Y tus siervos, armados todos para la guerra, pasarán delante de Jehová a la guerra, de la manera que mi Señor dice. Entonces les encomendó Moisés al sacerdote Eleazar y a Josué, hijo de Nun, y a los príncipes de los padres de las tribus de los hijos de Israel. Y les dijo Moisés, si los hijos de Gad y los hijos de Rubén pasan con vosotros el Jordán, armados todos para la guerra delante de Jehová, Luego que el país sea sojuzgado delante de vosotros, les daréis la tierra de Galaad en posesión. Mas si no pasan armados con vosotros, entonces tendrán posesión entre vosotros en la tierra de Canaán. Y los hijos de Gad y los hijos de Rubén respondieron diciendo: haremos lo que Jehová ha dicho a tus siervos. Nosotros pasaremos armados delante de Jehová a la tierra de Canaán, y la posesión de nuestra heredad será a este lado del Jordán. Así Moisés dio a los hijos de Gad, a los hijos de Rubén y a la media tribu de Manasés, hijo de José, el reino de Seón, rey amorreo, y el reino de Og, rey de Basán, la tierra con sus ciudades y sus territorios, las ciudades del país alrededor. Y los hijos de Gad edificaron Dibón, Atarot, Aroer, Atarot Sofán, Jazer, Jogbea, Bet Nimra y Bet Aram, ciudades fortificadas. Hicieron también majadas para ovejas. Y los hijos de Rubén edificaron Esbón, Eleale, Kiriataim, Nebo, Baal Meón, mudados los nombres, y Sibma, y pusieron nombres a las ciudades que edificaron. Y los hijos de Maquir, hijo de Manasés, fueron a Galaad y la tomaron, y echaron al amorreo que estaba en ella. Y Moisés dio Galaad a Maquir, hijo de Manasés, el cual habitó en ella. También Jair, hijo de Manasés, fue y tomó sus aldeas, y les puso por nombre Abot Jair. Asimismo Noba fue y tomó Kenat y sus aldeas, y lo llamó Noba conforme a su...
1: Es la 1:09.

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1: Era una carretera solitaria en el estado de Florida, Estados Unidos, y el atardecer estaba despejado. Todo invitaba a darle velocidad al vehículo, y Jerry Beach, dueño de un auto Grand Prix, aceleró su auto. De repente, un trozo de alambre de púas tirado a media calle se enredó en el eje. Jerry paró el vehículo al lado del camino y lo levantó con su gato. Se metió entonces debajo para desenredar el alambre, pero por alguna razón el gato cedió y el auto cayó sobre Jerry, apretándolo entre vehículo y tierra. Jerry, aunque estaba malamente golpeado, no murió, pero no podía moverse y no había nadie cerca del lugar para prestarle auxilio. Comenzaron entonces 5 días de odisea con el joven prensado debajo de su auto. Durante el día sufrió calores fuertes y en la noche pasó fríos intensos. Sufrió el ataque molesto y continuo de mosquitos y hormigas y otros insectos. Pasó hambre, sed, angustia, terror. Por fin fue rescatado, exhausto, deshidratado, con 14 kilos menos de peso, pero vivo. Al preguntársele acerca de su experiencia, dijo: cuando perdí toda esperanza humana, entonces me acordé de Dios. Él llegó a ser mi refugio. Dios me salvó. Amigo, este es un caso típico. Desgraciadamente, son muchas las personas que acuden a Dios solo cuando han perdido toda esperanza humana. Cuando se ven desesperados, cuando todo en la vida se les hunde, cuando están a punto de naufragio y no les queda otra solución, entonces claman con desesperación a Dios. Y yo pregunto, ¿responde Dios aun cuando se le busque como último recurso? Respuesta: sí, mi amigo. Obviamente no es como tenerle constantemente a nuestro lado, pero Dios escucha el clamor de los que lo necesitan. Su deseo y su esperanza es que una vez que nos ha ayudado, vivamos siempre cerca de Él. Él desea nuestra amistad. Lo mejor, mi amigo, es tener siempre a Dios como el primero y máximo ser de nuestra vida. Vivamos conscientes de Él. Cultivemos su amistad. Conversemos con Él como se platica con un amigo íntimo. Cristo puede ser el continuo amigo que nos acompaña en todas nuestras empresas. Cultive, mi amigo, la presencia de Cristo. Él quiere ser su amigo.
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La 1:38.

cautivar por la sonrisa de María José. Fue entonces cuando empecé a amarla con locura. Su carita y su mirada no se apartaban ni un instante de mi pensamiento. Un día me dijo: papi, cuando cumpla 15 años, ¿cuál será mi regalo? Pero mi amor, si apenas tienes 10 añitos. Bueno, papi, tú siempre dices que el tiempo pasa volando. Y era verdad. María José tenía ya 14 años y excelentes notas escolares. Ocupaba todo el espacio en casa, en la mente y en el corazón de la familia. Especialmente el de su padre. Fue un domingo muy temprano cuando nos dirigíamos a misa. María José tropezó con algo. Eso creíamos todos. Y dio un traspié. La detuve de inmediato para que no cayera. María José fue cayendo lentamente sobre el banco. Y casi perdió el conocimiento. La llevamos al hospital. Allí permaneció por 10 días. Me informaron que mi hija padecía de una grave enfermedad que afectaba seriamente su corazón. Pero no era algo definitivo. Había que practicarle otras pruebas para llegar a un diagnóstico firme. Papi, voy a morir, ¿no es cierto? Eso te dijeron los médicos, ¿verdad? No, mi amor, no vas a morir. Dios, que es tan grande, no permitiría que pierda lo que más he amado en el mundo. Pueden ver desde lo alto a las personas queridas. ¿Sabes si pueden volver? Bueno, hija, en verdad nadie ha regresado de allá a contar algo sobre eso, pero si yo muriera, no te dejaría sola. Estando en el más allá, buscaría la manera de comunicarme contigo. Instancia utilizaría el viento para venir a verte. ¿El viento? ¿Y cómo harías eso, papi? No tengo la menor idea, hija. Solo sé que si algún día muero, sentirás que estoy contigo cuando un suave viento roce tu cara y una brisa fresca bese tus mejillas. Ese mismo día por la tarde llamaron al padre. El asunto era grave. Su hija se estaba muriendo. Necesitaban un corazón, pues el de ella no resistiría sino unos 15 o 20 días más. ¿Un corazón? ¿Y de dónde saca un corazón? Ese mismo mes, María José cumpliría sus 15 años. Fue el viernes por la tarde cuando consiguieron un donante. Las cosas iban a cambiar. Y entonces, el domingo por la tarde, María José estaba operada. Éxito total. Sin embargo, papá no había vuelto por el hospital y María José lo extrañaba muchísimo. Su mami le decía que todo estaría bien. Abrazó con ternura. Más adelante, al llegar todos a casa, se sentaron en un enorme sofá y su mamá, con los ojos llenos de lágrimas, le entregó a María José una carta de su padre. María José, mi gran amor. Tener 15 años y un corazón fuerte latiendo en tu pecho. Esa fue la promesa de los médicos que te operaron. No puedes imaginarte ni remotamente cuánto lamento no estar a tu lado en este instante. Cuando supe que ibas a morir,

finalmente que la mejor manera de hacer algo por ti era darle respuesta a una pregunta que me hiciste cuando tenías 10 años. ¿Te acuerdas? Y a la cual no respondí. Decidí hacerte el regalo más hermoso que nadie jamás ha hecho. Mi corazón. Te regalo mi vida entera, sin condición alguna, para que hagas con ella lo que creas que es mejor. Sintiendo muchas cosas bellas y sabiendo que en el mundo lo más importante es que quieras vivir. Vive, hija. Siempre estaré a tu lado. Te amo. Y siempre te amaré. Porque eres lo más grande y hermoso que Dios me ha dado. Te amo, María José. Al día siguiente, fue al cementerio y se sentó sobre la tumba de su papá y susurró: Papi, ahora puedo comprender cuánto me amabas. Yo también te amo y te honraré para siempre. Y en ese instante, las copas de los árboles se movieron levemente y cayeron algunas flores. Sintió María José que un suave viento rozó su cara y una brisa fresca besó sus mejillas. Alzó la mirada al cielo sintiendo una paz inmensa y dio gracias a Dios por eso. Se levantó con la alegría de saber que

0: Les invito a que me acompañen en la lectura de la Palabra de Dios. Estamos leyendo en el Antiguo Testamento el Libro de Números. En esta oportunidad será el capítulo 33. En Números, capítulo 33. Dice así la Palabra de Dios. Estas son las jornadas de los hijos de Israel que salieron de la tierra de Egipto por sus ejércitos, bajo el mando de Moisés y Aarón. Moisés escribió sus salidas conforme a sus jornadas por mandato de Jehová. Estas, pues, son sus jornadas con arreglo a sus salidas. De Ramesés salieron en el mes primero. A los 15 días del mes primero, el segundo día de la Pascua, salieron los hijos de Israel con mano poderosa a vista de todos los egipcios. Mientras enterraban los egipcios a los que Jehová había herido de muerte de entre ellos, a todo primogénito también había hecho Jehová juicios contra sus dioses. Salieron pues los hijos de Israel de Ramesés y acamparon en Sucot. Salieron de Sucot y acamparon en Etam, que está al confín del desierto. Salieron de Etam y volvieron sobre Pi-Ahirot, que está delante de Baal-Zephón, y acamparon delante de Migdol. Salieron de Pi-Ahirot y pasaron por en medio del mar al desierto, y anduvieron 3 días de camino por el desierto de Etam, y acamparon en Mara. Salieron de Mara y vinieron a Elim, donde había 12 fuentes de aguas y 70 palmeras, y acamparon allí. Salieron de Elim y acamparon junto al Mar Rojo. Salieron del Mar Rojo y acamparon en el desierto de Sin. Salieron del desierto de Sin y acamparon en Dofca. Salieron de Dofca y acamparon en Alus. Salieron de Alus y acamparon en Refidim, donde el pueblo no tuvo aguas para beber. Salieron de Refidim y acamparon en el desierto de Sinaí. Salieron del desierto de Sinaí y acamparon en Kibrot Hataaba. Salieron de Kibrot Hataaba y acamparon en Aserot. Salieron de Aserot y acamparon en Ritma. Salieron de Ritma y acamparon en Rimón Pérez. Salieron de Rimón Pérez y acamparon en Libna. Salieron de Libna y acamparon en Risa. Salieron de Risa y acamparon en Seelata. Salieron de Seelata y acamparon en el monte de Sefer. Salieron del monte de Sefer y acamparon en Arada. Salieron de Arada y acamparon en Maselot. Salieron de Maselot y acamparon en Tahat. Salieron de Tahat y acamparon en Tara. Salieron de Tara y acamparon en Mitka. Salieron de Mitka y acamparon en Asmona. Salieron de Asmona y acamparon en Moserot. Salieron de Moserot y acamparon en Bene Jaacán. Salieron de Bene Jaacán y acamparon en el monte Gidgad. Salieron del monte Gidgad y acamparon en Jotbata. Salieron de Jotbata y acamparon en Abrona. Salieron de Abrona y acamparon en Esión-Geber. Salieron de Esión-Geber y acamparon en el desierto de Sin, que es Cades. Y salieron de Cades y acamparon en el monte Hor, en la extremidad del país de Edom. Y subió el sacerdote Aarón al monte de Hor, conforme al dicho de Jehová, y allí murió a los 40 años de la salida de los hijos de Israel de la tierra de Egipto, en el mes quinto, en el primero del mes. Era Aarón de edad de 123 años cuando murió en el monte de Hor. Y el cananeo, rey de Arad, que habitaba en el Negev, en la tierra de Canaán, oyó que habían venido los hijos de Israel. Y salieron del monte de Hor y acamparon en Salmona. Salieron de Salmona y acamparon en Punón. Salieron de Punón y acamparon en Obot. Salieron de Obot y acamparon en Ije Abarim, en la frontera de Moab. Salieron de Ije Abarim y acamparon en Dibongad. Salieron de Dibongad y acamparon en Almón Diblataim. Salieron de Almón Diblataim y acamparon en los montes de Abarim, delante de Nebo. salieron de los montes de Abarim y acamparon en los campos de Moab, junto al Jordán, frente a Jericó. Finalmente, acamparon junto al Jordán desde Bet Jesimot hasta Abel Sittim, en los campos de Moab. Y habló Jehová a Moisés en los campos de Moab, junto al Jordán, frente a Jericó, diciendo: Habla a los hijos de Israel y diles: Cuando hayáis pasado el Jordán, entrando en la tierra de Canaán, echaréis de delante de vosotros a todos los moradores del país, y destruiréis todos sus ídolos de piedra y todas sus imágenes de fundición, y destruiréis todos sus lugares altos, y echaréis a los moradores de la tierra, y habitaréis en ella, porque yo os la he dado para que sea vuestra propiedad. Y heredaréis la tierra por sorteo por vuestras familias, a los muchos daréis mucho por herencia, y a los pocos daréis menos por herencia. Donde le cayere la suerte, allí la tendrá cada uno, por las tribus de vuestros padres heredaréis. Y si no echareis a los moradores del país de delante de vosotros, sucederá que los que dejareis de ellos serán por aguijones en vuestros ojos y por espinas en vuestros costados, y os afligirán sobre la tierra en que vosotros habitaréis. Además, haré a vosotros como yo pensé hacerles a ellos.
1: Son las 2:00 p.m.

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1: La máquina hace su trabajo de día y de noche, y como es máquina, lo hace sin sentimientos. José Álvarez, capataz de trabajo de caminos en México, trabaja en las cercanías de Acapulco. Parte del trabajo consiste en pintar las dos rayas amarillas que dividen los carriles de una y otra dirección. Para esto se usa una gran máquina que va dejando atrás sus listones. En esta ocasión las cuadrillas trabajaban de noche y no se dieron cuenta cuando su gran máquina, haciendo su trabajo insensible, pasó encima de un cuerpo humano dejando sobre él sus dos rayas amarillas. Uno de los periódicos de México dio este reporte: hombre encontrado muerto, boca abajo, con dos rayas de pintura sobre la espalda. La mitad del cuerpo en la vía que va, la otra mitad en la que viene. Y el reporte añadió que el comentario de la gente era: este siempre anduvo entre dos vías. No sabe, amigo, si uno debe lamentar la tragedia misma o si lamentar la condición que lo llevó a la tragedia. Lo más probable es que este hombre vivió por mucho tiempo entre dos vías. Vivió entre el escaso bienestar que puede lograr el jornalero y la indigencia absoluta, que es la parte del pobre. Vivió entre la poca instrucción que recibió en la primaria y la ignorancia casi total, que es la parte de tantos. Vivió entre la escasa lucidez que tenía cuando su cerebro andaba sobrio y la torpeza total que le producía el alcohol. ¿Cuántas personas, amigo, hay en este mundo que viven perdidos entre dos vías? Me refiero a los dos caminos de los cuales habló Jesús. Y permítame leérselo. Jesús dijo: entrad por la puerta estrecha, porque ancha es la puerta y espacioso el camino que lleva a la perdición, y muchos son los que entran por ella. Y sigue diciendo: porque estrecha es la puerta y angosto el camino que lleva a la vida, y pocos son los que la hallan. La gran tragedia, mi amigo, de la vida es la tragedia espiritual. Esta es la que nos lleva a todas las otras tragedias que nos destruyen. Todo hombre sabe que debe colocarse en el camino de la vida eterna, pero quizá por no saber cómo o por no querer, queda por fin destruido. Amigo, no debata más entre dos vías. Entréguele hoy mismo su vida a Cristo. Solo Él y con Él hay seguridad. Él, mi amigo, lo está esperando.
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la vida verdaderamente también es como un tren. Y yo sé que esta historia te va a gustar mucho. Es el tren de la vida. Fíjate que sí es cierto. Cuando entramos a nuestra vida, cuando llegamos al tren de la vida, nos reciben nuestros padres y van en el mismo vagón que nosotros y nos emocionamos mucho y creemos que ellos van a ser eternos, que van a estarnos acompañando durante todo el camino, durante todo el viaje. Pero la verdad es muy diferente y muchos ya lo vivieron. Un día se bajan para nunca más volver a subirse. Y sufrimos mucho, pero nos quedan nuestros recuerdos, los valores. Al tren de la vida suben nuestros hermanos, amigos, la persona que decide compartir contigo el viaje y se sienta a tu lado, tu esposa, tu esposo, tus mejores amigos. Qué ironías de la vida, ¿eh? Porque a veces la gente que amamos se encuentra en otros vagones y podemos ir a visitarlos, a veces vamos, pero a veces los olvidamos. Olvidamos que están en otro vagón y rara vez vamos. Y el día que vamos, el asiento de al lado se encuentra ocupado por otra persona. Y nada más suspiramos y decimos, se me hace que no he sido un buen amigo para ti. ¿Sabes cuál es la gran interrogante? Que no sabemos qué día nos vamos a bajar. ¿Cuándo vamos a llegar a la estación final? Esa es una gran interrogante y peor tantito, que no sabemos ni queremos saber cuándo nuestros seres queridos se van a bajar. Y creemos que son eternos. Y para que sigan con nosotros tenemos que cuidar detalles, decir te quiero, ser expresivos, decir que eres parte importante de mi vida, si no se harta. Pero yo estoy seguro que un día vamos a llegar a la estación final. Se va a detener nuestro tren de la vida, nos vamos a bajar y van a estar esos seres que se adelantaron con los brazos abiertos. Nos van a decir, ¿cómo te fue? ¿Disfrutaste el camino? Y me van a abrazar y mi mamita me va a llenar de besos, yo estoy seguro. Pero también sé que en esa estación final va a estar nuestro creador. Yo no sé ni quiero imaginarme cómo es el juicio final. Pero lo que sí estoy seguro, muchachas, muchachos, es que me va a pedir cuentas de qué tan feliz fuimos, de qué tan feliz fui. Eso sí me va a pedir cuenta, cuánto amé, cuánto quise, cuánto trascendí en los demás, qué tan feliz hice a la gente que va en el vagón mío y en otros vagones. Dejaste huella, eso, así es como se me va a juzgar en el amor. ¿Saben qué les deseo de corazón a todos ustedes? Que tengan un feliz viaje, que Dios bendiga sus pasos, que Dios bendiga sus decisiones. Muchas gracias.

Bienvenidos amigos a este tiempo tan especial donde compartimos la lectura de la Palabra de Dios. En esta oportunidad lo estaremos haciendo en el libro de Números. Números capítulo 34. Libro de Números, Antiguo Testamento de la Biblia, capítulo 34. Dice así la Palabra de Dios. Y Jehová habló a Moisés diciendo: Manda a los hijos de Israel y diles: Cuando hayáis entrado en la tierra de Canaán, esto es la tierra que os ha de caer en herencia, la tierra de Canaán según sus límites, tendréis al lado del sur, desde el desierto de Sin hasta la frontera de Edom. Y será el límite del sur al extremo del mar salado hacia el oriente.

0: hasta el torrente de Egipto, y sus remanentes serán al occidente. Y el límite occidental será el Mar Grande. Este límite será el límite occidental. El límite del norte será este. Desde el Mar Grande trazaréis al monte de Hor. Del monte de Hor trazaréis a la entrada de Hamat, y seguirá aquel límite hasta Sedad, y seguirá este límite hasta Sifrón, y terminará en Hazar Enán. Este será el límite del norte. Por límite al oriente trazaréis desde Hazar Enán hasta Sefam, y bajará este límite desde Sefam hasta Ribla, al oriente de Aín. Y descenderá el límite y llegará a la costa del mar de Cineret al oriente. Después descenderá este límite al Jordán y terminará en el mar Salado. Esta será vuestra tierra por sus límites alrededor. Y mandó Moisés a los hijos de Israel diciendo: esta es la tierra que se os repartirá en heredades por sorteo, que mandó Jehová que diese a las 9 tribus y a la media tribu, por tribu de los hijos de Rubén, según las casas de sus padres, y la tribu de los hijos de Gad, según las casas de sus padres, y la media tribu de Manasés, han tomado su heredad. 2 tribus y media tomaron su heredad a este lado del Jordán, frente a Jericó al oriente, al nacimiento del sol. Y habló Jehová a Moisés diciendo: estos son los nombres de los varones que os repartirán la tierra. El sacerdote Eleazar, y Josué, hijo de Nun. Tomaréis también a cada tribu un príncipe para dar la posesión de la tierra. Y estos son los nombres de los varones: de la tribu de Judá, Caleb, hijo de Jefone; de la tribu de los hijos de Simeón, Semuel, hijo de Amiud; de la tribu de Benjamín, Elidab, hijo de Quislón; de la tribu de los hijos de Dan, el príncipe Buki, hijo de Jogli; de los hijos de José, de la tribu de los hijos de Manasés, el príncipe Aniel, hijo de Efod; y de la tribu de los hijos de Efraín, el príncipe Kemuel, hijo de Siftán; de la tribu de los hijos de Zabulón, el príncipe Elisafán, hijo de Parnac; de la tribu de los hijos de Isaacar, el príncipe Paltiel, hijo de Asán; de la tribu de los hijos de Aser, el príncipe Ayud, hijo de Selomi; de la tribu de los hijos de Neftalí, el príncipe Pedael, hijo de Amiud. A estos mandó Jehová que hiciesen la repartición de las heredades a los hijos de Israel en la tierra de Canaán.
1: Son las 2:47.

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1: Primero lo enterraron en la iglesia de Garrison en Potsdam, Alemania, junto a su padre Federico Guillermo. De allí, en tiempo de la Segunda Guerra Mundial, lo sacaron y lo llevaron al refugio secreto del mariscal Hermann Göring. De allí lo llevaron a una mina de sal en Turingia, Alemania Oriental, a casi 5.000 metros bajo la superficie de la tierra. De ahí lo llevaron a una iglesia en el pueblo de Marburgo, en Alemania Occidental. Y por fin, agosto del año 91, después de 205 años de haber muerto, el cuerpo de Federico I, el Grande, rey de Prusia, fue sepultado donde él quería, en los jardines de su palacio de verano en la ciudad de Potsdam. Y uno, amigo, se pregunta, ¿tiene realmente alguna importancia el lugar donde uno es enterrado? Los grandes de este mundo ponen sumo interés tanto en el lugar donde van a vivir como en el lugar donde serán enterrados. Piensan que personas de alta categoría como ellos deben ser sepultados en lugares de grandeza y renombre. Así fue con Federico I, el Grande, rey de Prusia, filósofo, artista, mecenas de literatos y formidable guerrero. Él quiso ser enterrado sin ninguna pompa ni ceremonia en los jardines de su palacio, que bautizó Sans-Souci, que en francés es sin preocupación. Pero los azares de la política y de la historia lo llevaron de lugar en lugar, hasta que por fin, 205 años después de su muerte, sus restos descansarán ahora donde él siempre quiso. Y surge de nuevo la pregunta, ¿tiene después de todo real importancia el lugar donde uno es enterrado? Amigo, estudiemos esto por un momento. Somos cuerpo y alma, lo material y lo espiritual, lo pasajero y lo eterno. El cuerpo que nos sostiene vino de la tierra y a la tierra regresa. El alma, esa parte inmaterial nuestra, que es el ser que realmente somos, es eterna. Es triste, mi amigo, que más concernimiento le damos a la parte nuestra que retorna al polvo que a la que nunca muere. Ciertamente para los familiares y amigos íntimos, el lugar donde uno, donde queda el cuerpo, tiene importancia. Pero sin faltar respeto o más aún reverencia al deseo de familiares, para la persona que muere, lo más importante es dónde irá después de la muerte. Es el destino del alma lo que vale, no el destino del cuerpo. Amigo, Cristo ofrece no sepulturas en mausoleos de mármol, sino una morada eterna en gloria celestial. Démosle a Cristo Jesús hoy mismo nuestro corazón, y Él nos dará una vida íntegra y buena aquí, y una vida de gloria eterna en el más allá.
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1: Dios, perdóname, por favor, y dile a ella que me perdone, que aún soy un niño pretendiendo ser un hombre.
0: 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Mirad cuán bueno y cuán delicioso es habitar.

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1: Aquí estoy, tirado en un rincón, sobre el charco de pipí que yo mismo he provocado y que estás cansado de limpiar. Las moscas sobrevuelan mi comida desde ayer que la pusiste en el plato. Es que ya no tengo hambre, ni ganas de levantarme. Estoy todo el día echado y casi sin moverme. Me siento cansado. Aunque no hago nada, igual estoy cansado. No sé, pero siento que me pesan los huesos. Yo estoy tan flaco que tan solo el cuero me sostiene. Pero por sobre todo, estoy triste. Pero no tanto por mí, que me veo así como un trapo viejo. No. Más que nada por ti, ¿sabes? Que ya no me prestas atención y que veo que cada vez te molesto más. Yo sé que es incómoda mi presencia ahora en la casa, que ya ni las pulgas me quieren. Pero ¿qué puedo hacer? Son muchos años que estamos juntos y sabes que desde siempre te serví como a mi dueño. Más que eso todavía, fui tu amigo. A ti te veo mal, te noto taciturno. La indecisión ronda tu cabeza. Y yo sé de qué se trata. Un amigo te lo dijo el otro día. Así no puedes seguir, hazme caso, sacrifícalo. Es la única solución. ¿O te gusta verlo sufrir? Yo sé que ese amigo tuyo no tuvo mala intención, pero por favor no lo hagas. No, no quiero que me maten. Viejo y flaco como estoy, a mí me gusta la vida. Piensa en otra cosa. Busca otra alternativa. Yo quiero seguir luchando. No te entregues todavía. Y si ya no hubiera más remedio, si por más que quisieras no encontraras algo que me alivie la vida, entonces déjame morir en paz cuando llegue mi día.

0: Estamos compartiendo la lectura de la Palabra de Dios en el Antiguo Testamento de la Biblia, y en esta oportunidad será el capítulo 35 del Libro de Números. Libro de Números, capítulo 35. Dice así la Palabra de Dios. Habló Jehová a Moisés en los campos de Moab, junto al Jordán, frente a Jericó, diciendo: Manda a los hijos de Israel que den a los levitas de la posesión de su heredad de ciudades en que habiten. También daréis a los levitas los ejidos de esas ciudades alrededor de ellas. Y tendrán ellos las ciudades para habitar, y los ejidos de ellas serán para sus animales, para sus ganados y para todas sus bestias. Y los ejidos de las ciudades que daréis a los levitas serán 1000 codos alrededor, desde el muro de la ciudad para afuera. Luego me diréis fuera de la ciudad, al lado del oriente, 2000 codos, al lado del sur, 2000 codos, al lado del occidente, 2000 codos, y al lado del norte, 2000 codos. Y la ciudad estará en medio. Esto tendrán por los ejidos de las ciudades. Y de las ciudades que daréis a los levitas, 6 ciudades serán de refugio, las cuales daréis para que el homicida se refugie allá, y además de estas daréis 42 ciudades. Todas las ciudades que daréis a los levitas serán 48 ciudades con sus ejidos. Y en cuanto a las ciudades que diereis de la heredad de los hijos de Israel, del que tiene mucho tomaréis mucho, y del que tiene poco tomaréis poco. Cada uno dará de sus ciudades a los levitas según la posesión que heredará. Habló Jehová a Moisés diciendo: Habla a los hijos de Israel y diles: Cuando hayáis pasado al otro lado del Jordán a la tierra de Canaán, os señalaréis ciudades, ciudades de refugio tendréis, donde huya el homicida que hiriere a alguno de muerte sin intención. Y os serán aquellas ciudades para refugiarse del vengador, y no morirá el homicida hasta que entre en juicio delante de la congregación. De las ciudades, pues, que daréis, tendréis 6 ciudades de refugio. 3 ciudades daréis a este lado del Jordán, y 3 ciudades daréis en la tierra de Canaán, las cuales serán ciudades de refugio. Estas 6 ciudades serán de refugio para los hijos de Israel, y para el extranjero, y el que more entre ellos, para que huya allá cualquiera que hiriere de muerte a otro sin intención. Si con instrumento de hierro lo hiriere y muriere, homicida es, el homicida morirá. Y si con piedra en la mano, que pueda dar muerte, lo hiriere y muriere, homicida es, el homicida morirá. Y si con instrumento de palo en la mano, que pueda dar muerte, lo hiriere y muriere, homicida es, el homicida morirá. El vengador de la sangre, él dará muerte al homicida, cuando lo encuentre, él lo matará. Y si por odio lo empujó o echó sobre alguna cosa por acechanzas y muere, o por enemistad lo hirió con su mano y murió, el heridor morirá, es homicida. El vengador de la sangre matará al homicida cuando lo encontrare. Mas si casualmente lo empujó sin enemistades, o echó sobre él cualquier instrumento sin acechanzas, o bien, sin verlo hizo caer sobre él alguna piedra que pudo matarlo y muriere, y él no era su enemigo ni procuraba su mal, entonces la congregación juzgará entre el que causó la muerte y el vengador de la sangre conforme a estas leyes. Y la congregación librará al homicida de mano del vengador de la sangre, y la congregación lo hará volver a su ciudad de refugio en la cual se había refugiado, y morará en ella hasta que muera el sumo sacerdote, el cual fue ungido con el aceite santo. Mas si el homicida saliere fuera de los límites de su ciudad de refugio en la cual se refugió, y el vengador de la sangre lo hallare fuera del límite de la ciudad de su refugio, y el vengador de la muerte matare al homicida, no se le culpará por ello, pues en su ciudad de refugio deberá aquel habitar hasta que muera el sumo sacerdote, y después que haya muerto el sumo sacerdote, el homicida volverá a la tierra de su posesión. Estas cosas os serán por ordenanza de derecho por vuestras edades en todas vuestras habitaciones. Cualquiera que diere muerte a alguno, por dicho de testigos morirá el homicida. Mas un solo testigo no hará fe contra una persona para que muera. Y no tomaréis precio por la vida del homicida, porque está condenado a muerte, indefectiblemente morirá. Ni tampoco tomaréis precio del que huyó a su ciudad de refugio, para que vuelva a vivir en su tierra hasta que muera el sumo sacerdote. Y no contaminaréis la tierra donde estuviereis, porque esta sangre amancillará la tierra, y la tierra no será expiada de la sangre que fue derramada en ella, sino por la sangre del que la derramó. No contaminéis pues la tierra donde habitáis, en medio de la cual yo habito, porque yo Jehová habito en medio de los hijos de Israel.
1: Son las 3:35.

por favor. Apláudele al señor. Ese aplauso más fuerte, vamos.

0: más fuerte, decimos gloria a Dios todos. Y sigue llegando más hermanos. Cantamos otro, pero yo quiero que lo cante conmigo. Sentimos la presencia tremenda de Dios en este lugar. Dice: el agua cristalina, el agua que tú me diste, ¿cuántos lo saben? ¿Sí? ¿Sí lo saben? Levanten la mano los que saben, ¿sí? ¡Wow! Todos se lo saben, ¿sí? Pero ¿saben? Pienso que por el sonido no los escucho hasta aquí. Oiga, no se oye nada. Yo quiero que canten todos. Vamos a cantarlo una vez así, solo con el piano, levantando nuestras manos. Y le damos gloria a Dios. Por favor, aquí hay una dulce presencia al Señor.
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2: Efesios 3:14 dice: por esta causa doblo mis rodillas ante el Padre de nuestro Señor Jesucristo, de quien recibe nombre toda familia en el cielo y en la tierra. Le ruego que Él les conceda a ustedes, conforme a las riquezas de su gloria, el ser fortalecidos con poder por su Espíritu en el hombre interior, de manera que Cristo habite por la fe en sus corazones,

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1: Era una escena familiar. Una escena que vecinos y personas que van de paseo en un domingo admiran. José Hernández, de 41 años de edad, cuidaba su jardín. Su pequeña hijita Gloria, de 2 años, jugaba junto a él. La madre y 3 hermanos practicaban plácidamente en el patio en esa tarde. Fabián Pérez, joven de 25 años, venía por la misma calle manejando su automóvil. Lo primero que vecinos notaron era la forma en que el vehículo ondulaba de lado a lado. Lo cierto era que Pérez, el conductor, estaba borracho. Sin que nadie pudiera evitarlo, una de esas onduladas, el vehículo cruzó bruscamente la calle y atropelló al padre y su hijita, matándolos a los dos. Fue un accidente que no debiera haber ocurrido, pero así obra el alcohol. Gloria, la esposa y madre de un segundo a otro, quedó sin marido y sin hija. La agonía era indescriptible, pero esta valiente mujer tomó una decisión que, en medio del dolor, hizo de ella una verdadera heroína. Decidió donar el corazón de su hijita para un trasplante. Cuando menos, dijo ella, el corazón de mi hija seguirá latiendo en el pecho de alguien que necesita vivir. ¿Qué puede uno pensar de un caso así, ocurrido en una de nuestras ciudades un día domingo 18 de agosto? Varias cosas vienen a mi mente. Una, qué fácil puede ocurrir una tragedia que destroza toda una familia buena y feliz. En un momento, en lo más tranquilo de cualquier día, la fatalidad puede golpear brutalmente y dejar en luto lamentable a toda una familia. Segundo, que todo el que maneja borracho creyendo que es dueño de la calle es un asesino en potencia. El mero hecho de tomar el volante de un vehículo en estado de ebriedad denota un ser entumecido, cuyos sentidos están embotados, cuya mente está oscurecida y cuyas reacciones están entorpecidas. Luego, no pude menos que admirar la reacción tan generosa de esta dolorida madre, que, contrariando sus costumbres y la de sus parientes, ofrece los órganos del cuerpo de su hijita para que puedan salvar la vida de algunos otros niños. Estas 3 cosas son todo un mensaje en sí. Amigo, nuestra vida no es nuestra. Dependemos de un hilo muy frágil que de un instante a otro se rompe y nosotros, preparados o no, tenemos que partir de esa dimensión humana. ¿Qué nos dice eso? Que establezcamos, amigo, una relación íntima con nuestro Señor Jesucristo. Dios hace fácil esa relación. Tan solamente tenemos que someternos al Señorío de Cristo. No hacerlo es vivir una vida de naufragio. Hacerlo es hallar la verdadera paz y saber que tenemos vida eterna. Ríndale hoy su vida a Cristo.
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0: Les invito a que me acompañen a leer el capítulo 36 del libro de Números. Último capítulo de este hermoso libro del Antiguo Testamento. Libro de Números, capítulo 36. Comenzamos la lectura en el versículo primero. Llegaron los príncipes de los padres de la familia de Galaad, hijo de Maquir, hijo de Manasés, de las familias de los hijos de José, y hablaron delante de Moisés y de los príncipes, jefes de las casas paternas de los hijos de Israel, y dijeron: Jehová mandó a mi señor que por sorteo diese la tierra a los hijos de Israel en posesión. También ha mandado Jehová mi señor que dé la posesión de Zelofehad, nuestro hermano, a sus hijas. Y si ellas se casaren con algunos de los hijos de las otras tribus de los hijos de Israel, la herencia de ellas será así quitada de la herencia de nuestros padres, y será añadida a la herencia de la tribu a que se unan, y será quitada de la porción de nuestra heredad. Y cuando viniere el jubileo de los hijos de Israel, la heredad de ellas será añadida a la heredad de la tribu de sus maridos. Así la heredad de ellas será quitada de la heredad de la tribu de nuestros padres. Entonces Moisés mandó a los hijos de Israel por mandato de Jehová, diciendo: La tribu de los hijos de José habla rectamente. Esto es lo que ha mandado Jehová acerca de las hijas de Zelofehad, diciendo: Cásense como a ellas les plazca, pero en la familia de la tribu de su padre se casarán, para que la heredad de los hijos de Israel no sea traspasada de tribu en tribu, porque cada uno de los hijos de Israel estará ligado a la heredad de la tribu de sus padres. Y cualquiera hija que tenga heredad en las tribus de los hijos de Israel, con alguno de la familia de la tribu de su padre se casará, para que los hijos de Israel posean cada uno la heredad de sus padres, y no ande la heredad rodando de una tribu a otra, sino que cada una de las tribus de los hijos de Israel estará ligada a su heredad. Como Jehová mandó a Moisés, así hicieron las hijas de Zelofehad. Y así Maala, Tirsa, Ocla, Milca y Noa, hijas de Zelofehad, se casaron con hijos de sus tíos paternos. Se casaron en la familia de los hijos de Manasés, hijo de José, y la heredad de ellas quedó en la tribu de la familia de su padre. Estos son los mandamientos y los estatutos que mandó Jehová por medio de Moisés a los hijos de Israel en los campos de Moab, junto al Jordán, frente a Jericó.
1: Son las 4:21.

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2: Fueron 17 días con 9 horas. Durante todo ese tiempo, que puede ser muy breve si se trata de algunas cosas o muy largo si se trata de otras, dos jóvenes hicieron algo que habitualmente dura solo algunos segundos. Sucedió que Delphine Chra, una joven de Chicago, Estados Unidos, y Eddie Levin, su novio, protagonizaron el beso más largo documentado hasta esa fecha. Con aquel beso batieron el récord mundial vigente, estableciendo una nueva marca de 17 días con 9 horas. Sin duda, después de semejante ósculo maratónico, no quedaron con ganas de besarse por muchísimo tiempo. Es que hay muchas personas que se aventuran a hacer toda suerte de hazañas a fin de satisfacer las ansias de salir en los periódicos y en la televisión. Saben que las ocurrencias más extravagantes, más absurdas y más fantásticas son la manera más segura de convertirse en noticia. De ahí que algunas de ellas escalen montañas caminando hacia atrás, que otras duerman en jaulas de serpientes, que otras críen rinocerontes en su casa y que aún otras hagan torres Eiffel o estatuas de la libertad empleando 100,000 palillos de dientes. En algunos casos, estos que hacen noticia la hacen a costa de su propio bienestar. Les cuesta bastante, ya sea física, económica o mentalmente. A la postre, el beso de los novios Delphine y Eddie seguramente no les resultó placentero, porque los más exquisitos placeres de la vida, a fuerza de repetirse, se vuelven insípidos. Eso es precisamente lo que ocurre cuando acumulamos bienes materiales. Termina convirtiéndose en una pasión enfermiza. ¿De qué nos sirve acumular millones de dólares si luego llevamos una vida esclava de esos millones? ¿De qué nos sirve coleccionar obras de arte o mariposas o cucharitas de té o pipas o sellos postales o monedas conmemorativas si de tanto tener les perdemos el gusto y ya no nos resulta tan placentero como al principio? Todos los placeres de este mundo tienden a hacerse aburridos si se prolongan o se multiplican demasiado. La mejor receta para apreciar las cosas es la moderación en la posesión y en el disfrute de ellas. Hay una sola cosa que jamás cansa, hastía o aburre al alma humana, aunque venga en grandes cantidades. Se trata de la paz de Dios, que procede de una confianza en Dios como la que llegó a tener el salmista David. Si nos apropiamos de ella, podremos declarar, al igual que el salmista de Israel, tú has hecho que mi corazón rebose de alegría, alegría mayor que la que tienen los que disfrutan de trigo y vino en abundancia. En paz me acuesto y me duermo, porque solo tú, Señor, me haces vivir confiado.
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1: Es la hora.
2: Las 4:49.

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0: aquellos que recién entran en nuestra sintonía, les decimos muy pero muy bienvenidos a este tiempo tan especial donde compartimos la lectura de la Palabra de Dios. Y en esta oportunidad será en el libro de Deuteronomio. Libro de Deuteronomio, capítulo primero. Dice así la Palabra de Dios: Estas son las palabras que habló Moisés a todo Israel a este lado del Jordán, en el desierto, en el Arabá, frente al Mar Rojo, entre Parán, Tofel, Labán, Acerot y Disaab. 11 jornadas hay desde Horeb, camino del monte de Seir, hasta Cádiz Barnea. Y aconteció que a los 40 años, en el mes undécimo, el primero del mes, Moisés habló a los hijos de Israel conforme a todas las cosas que Jehová le había mandado acerca de ellos, después que derrotó a Seón, rey de los amorreos, el cual habitaba en Hesbón, y a Og, rey de Basán, que habitaba en Astarot, en Edrei. De este lado del Jordán, en tierra de Moab, resolvió Moisés declarar esta ley diciendo: Jehová nuestro Dios nos habló en Horeb diciendo: Habéis estado bastante tiempo en este monte. Volveos e id al monte del Amorreo y a todas sus comarcas, en el Arabá, en el monte, en los valles, en el Negev, y junto a las costas del mar, a la tierra del Cananeo y al Líbano, hasta el gran río, el río Éufrates. Mirad, yo os he entregado la tierra. Entrad y poseed la tierra que Jehová juró a vuestros padres, Abraham, Isaac y Jacob, que les daría a ellos y a su descendencia después de ellos. En aquel tiempo yo os hablé diciendo: Yo solo no puedo llevaros. Jehová vuestro Dios os ha multiplicado, y aquí hoy vosotros sois como las estrellas del cielo en multitud. Jehová Dios de vuestros padres os haga 1000 veces más de lo que ahora sois, y os bendiga como os ha prometido. ¿Cómo llevaré yo solo vuestras molestias, vuestras cargas y vuestros pleitos? Dadme de entre vosotros, de vuestras tribus, varones sabios y entendidos y expertos, para que yo los ponga por vuestros jefes. Y me respondisteis y dijisteis: Bueno es hacer lo que has dicho. Y tomé a los principales de vuestras tribus, varones sabios y expertos, y los puse por jefes sobre vosotros, jefes de millares, de centenas, de 50 y de 10, y gobernadores de vuestras tribus. Y entonces mandé a vuestros jueces diciendo: Oíd entre vuestros hermanos y juzgad justamente entre el hombre y su hermano y el extranjero. No hagáis distinción de persona en el juicio. Así al pequeño como al grande oiréis. No tendréis temor de ninguno, porque el juicio es de Dios. Y la causa que os fuere difícil, la traeréis a mí, y yo la oiré. Os mandé, pues, en aquel tiempo, todo lo que habíais de hacer. Y salidos de Horeb, anduvimos todo aquel grande y terrible desierto que habéis visto por el camino del monte del Amorreo, como Jehová nuestro Dios nos lo mandó, y llegamos hasta Cádiz Barnea. Entonces os dije: Habéis llegado al monte del Amorreo, el cual Jehová nuestro Dios nos da. Mira, Jehová tu Dios te ha entregado la tierra. Sube y toma posesión de ella, como Jehová Dios de tus padres te ha dicho. No temas ni desmayes. Y vinisteis a mí todos vosotros y dijisteis: Enviemos varones delante de nosotros que nos reconozcan la tierra, y a su regreso nos traigan razón del camino por donde hemos de subir y de las ciudades a donde hemos de llegar. Y el dicho me pareció bien. Y tomé 12 varones de entre vosotros, un varón por cada tribu. Y se encaminaron y subieron al monte, y llegaron hasta el valle de Escol, y reconocieron la tierra. Y tomaron en sus manos del fruto del país, y nos lo trajeron, y nos dieron cuenta, y dijeron: Es buena la tierra que Jehová nuestro Dios nos da. Sin embargo, no quisisteis subir, antes fuisteis rebeldes al mandato de Jehová vuestro Dios. Y murmurasteis en vuestras tiendas diciendo: Porque Jehová nos aborrece, nos ha sacado de tierra de Egipto para entregarnos en manos del amorreo para destruirnos. ¿A dónde subiremos? Nuestros hermanos han atemorizado nuestro corazón diciendo, este pueblo es mayor y más alto que nosotros, las ciudades grandes y amuralladas hasta el cielo. Y también vimos allí a los hijos de Anac. Entonces os dije, no temáis, ni tengáis miedo de ellos. Jehová vuestro Dios, el cual va delante de vosotros, Él peleará por vosotros conforme a todas las cosas que hizo por vosotros en Egipto delante de vuestros ojos. Y en el desierto has visto que Jehová tu Dios te ha traído, como trae el hombre a su hijo por todo el camino que habéis andado hasta llegar a este lugar. Y aún con esto no creísteis a Jehová vuestro Dios, que iba delante de vosotros por el camino para reconoceros el lugar donde habíais de acampar, con fuego de noche para mostrarnos el camino por donde anduvieseis y con nube de día. Y oyó Jehová la voz de vuestras palabras y se enojó y juró diciendo, no verá hombre alguno de estos, de esta mala generación, la buena tierra que juré que había de dar a vuestros padres, excepto Caleb, hijo de Jefone, él la verá, y a él le daré la tierra que pisó y a sus hijos, porque ha seguido fielmente a Jehová. También contra mí se airó Jehová por vosotros, y me dijo, tampoco tú entrarás allá. Josué, hijo de Nun, el cual te sirve, él entrará allá, anímale, porque él la hará heredad a Israel. Y vuestros niños, de los cuales dijisteis que servirían de botín, y vuestros hijos, que no saben hoy lo bueno ni lo malo, ellos entrarán allá, y a ellos le daré, y ellos la heredarán. Pero vosotros volveos e ir al desierto, camino del Mar Rojo. Entonces respondisteis y me dijisteis, hemos pecado contra Jehová. Nosotros subiremos y pelearemos, conforme a todo lo que Jehová nuestro Dios nos ha mandado. Y os armasteis cada uno con sus armas de guerra, y os preparasteis para subir al monte. Y Jehová me dijo, diles, no subáis ni peleéis, pues no estoy entre vosotros, para que no seáis derrotados por vuestros enemigos. Y os hablé, y no disteis oídos, antes fuisteis rebeldes al mandato de Jehová, y persistiendo con altivez subisteis al monte. Pero salió a vuestro encuentro el amorreo, que habitaba en aquel monte, y os persiguieron como hacen con las avispas, y os derrotaron en Seir hasta Horma. Y volvisteis y llorasteis delante de Jehová, pero Jehová no escuchó vuestra voz, ni os prestó oído. Y estuvisteis en Cades por muchos días, los días que habéis estado.
1: Son las 5:10.

0: gracias a Dios. Le puedes decir a Dios, yo te amo, mi Señor, con todo mi corazón.
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1: Es un zumbido que arrulla, que calma los nervios, que ayuda a dormir cuando se puede, cuando las penas también se duermen. El lecho es de tierra, el techo es cemento. Si es verano hace calor, que si invierno hace frío. Aquí la noche se hace eterna, dijo Nazario Marengo, y el miedo a que alguien nos mate no desaparece nunca. Cuando un automóvil de la policía pasa por sobre el puente, sigue diciendo, el terror se hace más grande. Habiendo fracasado en la vida, Marengo no ha hallado más refugio que bajo los puentes, junto con otros 50,000 desamparados que viven en la misma zona. Este hombre vive en Los Ángeles, California, pero lo mismo podría vivir en Buenos Aires, o en México, o en Caracas, o en Bogotá, o en Nueva York, o en Roma, o en París. Porque este hombre es uno de los desamparados. Y son millones, millones de hombres, de mujeres, de adolescentes y de niños que han perdido ya toda fe. No quieren ni siquiera seguir viviendo. ¿Qué esperanza hay para estos millones de personas? Los gobiernos proveen algo de ayuda, pero es escasa. Las iglesias y las sociedades benéficas también ayudan algo, pero no alcanza. Humanamente hablando, mi amigo, no existe solución. El problema consiste en dos cosas. Una, la falta de personal y de recursos para suplir a tantos lo que necesitan. La otra, la tremenda enfermedad mental de estos desamparados que no les permite cambiar su condición. Algo ha muerto dentro de ellos y no pueden ya levantarse. ¿Querrá decir que es esperanza muerta? Yo sé, amigo, que algunos han descartado la respuesta espiritual, incluso se burlan de ella. Pero la verdad es que la única solución que existe es la espiritual, mi amigo. Es la única cosa que llega al corazón del problema. Cuando una persona ha perdido toda esperanza, esa persona necesita ser levantada. Es más que comida lo que necesita. Lo que hay que hacer es corregir la condición del enfermo. Y se trata de dos enfermos, el que no quiere desprenderse de lo suyo para dar ayuda, y el que por haber ya perdido toda esperanza, no puede ni cuando se le ayuda levantarse de su situación. Amigo, para los dos casos, Cristo es la respuesta. Sus palabras son poderosas, venid a mí todos los que estáis trabajados y cargados, y yo os haré descansar. Esa, mi amigo, es la solución. El que se somete al señorío de Cristo recibe la motivación que necesita tanto para ayudar a otros como también para levantarse él mismo y vencer sus propias decepciones. Haga, mi amigo, de Cristo el señor de su vida. Dios suplirá sus necesidades. No desconfíe de la gracia de Dios. Él será su solución.
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1: Es la hora.
2: Las 5:34.

preguntas con amabilidad. Evítame que los interrumpa, o que les dispute o contradiga. Hazme cortés con ellos, para que ellos sean conmigo de igual manera. Dame el valor de confesar mis errores y de pedirles perdón cuando comprenda que he cometido una falta. Impide que lastime los sentimientos de mis hijos. Prohíbeme que me ría de sus errores y que recurra a la afrenta y a la mofa como castigo. No me permitas que induzca a mis hijos a mentir o a robar. Guíame hora tras hora para que confirme por lo que digo y hago que la honestidad es fuente de felicidad. Modera, Señor, te lo ruego. Modera la maldad en mí. Evítame que los incomode. Y cuando esté malhumorado, ayúdame, Dios mío, a callarme. Hazme ciego ante los pequeños errores de mis hijos. Y auxíliame a ver las cosas buenas que ellos hacen. Oponte a que los castigue para satisfacer mi egoísmo. Socórreme para concederles todos los deseos que sean razonables. Y apóyame, Señor, para tener el valor de negarles las comodidades que yo comprendo les harían daño. Hazme justo y ecuánime, considerado y sociable para mis hijos, de tal manera que ellos sientan hacia mí estimación. Hazme digno, Señor, de que sea amado e imitado por mis hijos.

Hola amigos, qué bueno estar nuevamente juntos para compartir la lectura de la Palabra de Dios. Les invito a que busquen en sus Biblias, en el Antiguo Testamento, el libro de Deuteronomio, Deuteronomio capítulo 2. Vamos a comenzar nuestra lectura en el capítulo 2 de Deuteronomio. Dice así la Palabra de Dios: Luego volvimos y salimos al desierto, camino del Mar Rojo, como Jehová me había dicho, y rodeamos el monte de Seir por mucho tiempo. Y Jehová me habló diciendo: Bastante habéis rodeado este monte, volveos al norte. Y manda al pueblo diciendo: Pasando vosotros por el territorio de vuestros

heredad a Esaú el monte de Seir. Compraréis de ellos por dinero los alimentos y comeréis, y también compraréis de ellos el agua y beberéis, pues Jehová tu Dios te ha bendecido en toda obra de tus manos. Él sabe que andas por este gran desierto, estos 40 años Jehová tu Dios ha estado contigo y nada te ha faltado. Y nos alejamos del territorio de nuestros hermanos los hijos de Esaú, que habitaban en Seir, por el camino del Arabá desde Elat y Esión-Geber, y volvimos y tomamos el camino del desierto de Moab. Y Jehová me dijo: no molestes a Moab, ni te empeñes con ellos en guerra, porque no te daré posesión de su tierra, porque yo he dado a Ar por heredad a los hijos de Lot. Los emitas habitaron en ella antes, pueblo grande y numeroso, y alto como los hijos de Anac. Por gigantes eran ellos tenidos, como los hijos de Anac, y los moabitas los llamaban emitas. Y en Seir habitaron antes los oreos, a los cuales echaron los hijos de Esaú, y los arrojaron de su presencia, y habitaron en lugar de ellos, como hizo Israel en la tierra que les dio Jehová por posesión. Levantaos ahora, y pasad el arroyo de Sered. Y pasamos el arroyo de Sered, y los días que anduvimos en Cades Barnea, hasta cuando pasamos el arroyo de Sered, fueron 38 años, hasta que se acabó toda la generación de los hombres de guerra de en medio del campamento, como Jehová les había jurado. Y también la mano de Jehová vino sobre ellos para destruirlos de en medio del campamento hasta acabarlos. Y aconteció que después que murieron todos los hombres de guerra de entre el pueblo, Jehová me habló diciendo: tú pasarás hoy el territorio de Moab a Ar. Y cuando te acerques a los hijos de Amón, no los molestes, ni contiendas con ellos, porque no te daré posesión de la tierra de los hijos de Amón, pues a los hijos de Lot la he dado por heredad. Por tierra de gigantes fue también ella tenida. Habitaron en ella gigantes en otro tiempo, a los cuales los amonitas llamaban sonsomeos, pueblo grande y numeroso y alto como los hijos de Anac, a los cuales Jehová destruyó delante de los amonitas. Estos sucedieron a aquellos y habitaron en su lugar, como hizo Jehová con los hijos de Esaú que habitaban en Seir, delante de los cuales destruyó a los oreos, y ellos sucedieron a estos y habitaron en su lugar hasta hoy. Y a los aveos que habitaban en las aldeas hasta Gaza, los caftoreos que salieron de Caftor, los destruyeron y habitaron en su lugar. Levantaos, salid y pasad el arroyo de Arnón. He aquí he entregado en tu mano a Seón, rey de Hesbón, a Amorreo y a su tierra. Comienza a tomar posesión de Elia y entra en guerra con él. Hoy comenzaré a poner tu temor y tu espanto sobre los pueblos debajo de todo el cielo, los cuales oirán tu fama y temblarán y se angustiarán delante de ti. Y envié mensajeros desde el desierto de Cademot a Seón, rey de Hesbón, con palabras de paz, diciendo: pasaré por tu tierra por el camino iré, sin apartarme ni a diestra ni a siniestra. La comida me venderás por dinero y comeré, el agua también me darás por dinero y beberé, solamente pasaré a pie, como lo hicieron conmigo los hijos de Esaú que habitaban en Seir, y los moabitas que habitaban en Ar, hasta que cruce el Jordán a la tierra que nos da Jehová nuestro Dios. Mas Seón, rey de Hesbón, no quiso que pasásemos por el territorio suyo, porque Jehová tu Dios había endurecido su espíritu y obstinado su corazón para entregarlo en tu mano, como hasta hoy. Y me dijo Jehová: he aquí, yo he comenzado a entregar delante de ti a Seón y a su tierra. Comienza a tomar posesión de Elia
para que la heredes.

0: y nos salió Seón al encuentro, él y todo su pueblo, para pelear en Gaza. Mas Jehová nuestro Dios lo entregó delante de nosotros, y lo derrotamos a él y a sus hijos y a todo su pueblo. Tomamos entonces todas sus ciudades, y destruimos todas las ciudades, hombres, mujeres y niños, no dejamos ninguno. Solamente tomamos para nosotros los ganados y los despojos de las ciudades que habían tomado. Desde Aroer, que está junto a la ribera del arroyo de Arnón, y la ciudad que está en el valle, hasta Galaad, no hubo ciudad que escapase de nosotros. Todas las entregó Jehová nuestro Dios en nuestro poder. Solamente a la tierra de los hijos de Amón no llegamos, ni a todo lo que está a la orilla del arroyo de Jaboc, ni a las ciudades del monte, ni al lugar alguno que Jehová nuestro Dios había.
1: Son las 5:51.

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0: una pavorosa cosecha de la muerte. 8 jóvenes de una sola vez. Jóvenes entre 15 y 18 años de edad. Eran estudiantes, inteligentes, sanos, vivaces, alegres. 8 jóvenes, 4 chicas y 4 muchachos muertos instantáneamente en un accidente de carretera el día 10 de agosto. Ocurrió en las cercanías de Los Ángeles, California, pero el caso se ha repetido en casi todas las ciudades del mundo. Los cuerpos fueron llevados a la morgue y para los efectos legales les hicieron a todos una autopsia. Al abrir los estómagos encontraron que en 7 de los 8 cadáveres había una enorme cantidad de alcohol. El más alcoholizado de todos era el chofer Brian Sherman, de 18 años de edad. Él llevaba en su sangre el doble de grados alcohólicos permitidos por la ley de tránsito. He aquí, amigo, otro accidente más provocado por el alcohol. Otro accidente provocado por la locura de ponerse a manejar un vehículo cuando la mente está turbia, la conciencia embotada y la inteligencia anulada. 8 estómagos con alcohol. 8 cerebros con brumas. 8 risas estúpidas. Y 8 jóvenes muertos. ¿Cómo se puede manejar un automóvil de por sí sobrecargado de gente con tanto licor en la cabeza? Eso es invitar a la muerte para que venga y para que coseche. Amigo, el alcohol ha hecho estragos en la humanidad desde el día en que Noé bebió jugo de uva fermentado y se embriagó sin saberlo. Fue una borrachera inocente, si se quiere. Porque Noé, el patriarca bíblico, salvado con su familia del diluvio, nunca pensó que el zumo de la vid tendría tal efecto. Pero su embriaguez trajo vergüenza sobre él y maldición sobre uno de sus nietos. Y a través de ese nieto, Canaán, la maldición cayó sobre varias generaciones de personas. Jamás pensó Noé que tanto problema iba a traerle un solo vaso de vino. Y la maldición del alcohol, amigos, sigue actuando en todos los hombres que se esclavizan con él. Nunca nada bueno puede sacarse del alcohol metido en las venas. Ni el hígado, ni el corazón, ni las arterias, ni el estómago, ni el cerebro agradecen la ingestión de alcohol. Para ellos, órganos vitales de la buena salud es lo mismo que veneno. Amigo, Jesucristo tiene el poder necesario para librar al hombre de la servidumbre alcohólica. Pero hay que entregarle de lleno nuestra voluntad. Hay que coronarle rey de nuestra vida. Él, amigo, quiere y puede librarlo a usted de esa esclavitud, de la entrada a su corazón hoy mismo.
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0: Son las 6 de la mañana, 9 minutos.
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2: Las 6:14.

soluciones para todos los problemas de la vida. Ni tengo respuestas para tus dudas o temores. Pero puedo escucharte y buscarlas junto a ti. No puedo cambiar tu pasado ni tu futuro. Pero cuando me necesites, estaré allí. No puedo evitar que tropieces. Solamente puedo ofrecerte mi mano para que te sujetes y no caigas. Tus alegrías, tus triunfos, tus éxitos no son míos, pero disfruto sinceramente cuando te veo feliz. No juzgo las decisiones que tomas en la vida. Me limito a apoyarte, a estimularte y a ayudarte si me lo pides. No puedo impedir que te alejes de mí, pero sí puedo desearte lo mejor y esperar a que vuelvas. No puedo trazarte límites dentro de los cuales debas actuar, pero sí te ofrezco el espacio necesario para crecer. No puedo evitar tus sufrimientos cuando alguna pena te parta el corazón, pero puedo llorar contigo y recoger los pedazos para armarlo de nuevo. No puedo decirte quién eres ni quién debería ser. Solamente puedo quererte como eres y ser tu amigo. En estos días oré por ti. En estos días me puse a recordar a mis amistades más preciosas. Soy una persona feliz. Tengo más amigos de los que imaginaba. Eso es lo que ellos me dicen y me lo demuestran. Es lo que siento por todos ellos. Veo el brillo en sus ojos, la sonrisa espontánea y la alegría que sienten al verme. Y yo también siento paz y alegría cuando los veo y cuando hablamos. Sea en la alegría o en la sinceridad, en estos días pensé en mis amigos y amigas y entre ellos apareciste tú. No estabas arriba, ni abajo, ni en medio. No encabezabas ni concluías la lista. No eras el número uno ni el número final. Lo que sé es que te destacabas por alguna cualidad que transmitías y con la cual desde hace tiempo se ennoblece mi vida. Y tampoco tengo la pretensión de ser el primero, el segundo o el tercero de tu lista. Basta que me quieras como amigo. Entonces entendí que realmente somos amigos. Y sabes, hice lo que todo amigo debe hacer. Oré y le agradecí a Dios que me haya dado la oportunidad de tener un amigo como tú. Era una oración de gratitud, amigo.

0: Estamos leyendo la palabra de Dios en el Antiguo Testamento. Y en esta oportunidad es en el capítulo 3 del libro de Deuteronomio. Deuteronomio capítulo 3. Dice así la palabra de Dios. Volvimos pues y subimos camino de Basán, y nos salió al encuentro Og, rey de Basán, para pelear, él y todo su pueblo en Edrei. Y me dijo Jehová, no tengas temor de él, porque en tu mano he entregado a él y a todo su pueblo, con su tierra, y harás con él como hiciste con Seón, rey amorreo, que habitaba en Hesbón. Y Jehová nuestro Dios entregó también en nuestra mano a Og, rey de Basán, y a todo su pueblo, el cual derrotamos hasta acabar con todos. Y tomamos entonces todas sus ciudades, no quedó ciudad que no la tomásemos. 60 ciudades, toda la tierra de Argob, del reino de Og en Basán. Todas estas eran ciudades fortificadas con muros altos, con puertas y barras, sin contar otras muchas ciudades sin muro. Y las destruimos como hicimos a Seón, rey de Hesbón, matando en toda ciudad a hombres, mujeres y niños. Y tomamos para nosotros todo el ganado y los despojos de las ciudades. También tomamos en aquel tiempo la tierra desde el arroyo de Arnón hasta el monte de Hermón, de manos de los dos reyes amorreos que estaban a este lado del Jordán. Los sidonios llaman a Hermón Sirión y los amorreos Senir. Todas las ciudades de la llanura, y todo Galaad y todo Basán hasta Salca y Edrei, ciudades del reino de Og en Basán. Porque únicamente Og, rey de Basán, había quedado del resto de los gigantes. Su cama, una cama de hierro, no está en Rabá de los hijos de Amón. La longitud de ella es de 9 codos y la anchura de 4 codos, según el codo de un hombre. Y esta tierra que heredamos en aquel tiempo desde Aroer, que está junto al arroyo de Arnón, y la mitad del monte de Galaad con sus ciudades, la di a los rubenitas y a los gaditas. Y el resto de Galaad y todo Basán del reino de Og, toda la tierra de Argob, que se llamaba la tierra de los gigantes, lo di a la media tribu de Manasés. Jair, hijo de Manasés, tomó toda la tierra de Argob hasta el límite con Jesur y Maaca, y la llamó por su nombre, Basán Abod Jair, hasta hoy. Y Galaad se lo di a Maquir. Y a los rubenitas y gaditas les di de Galaad hasta el arroyo de Arnón, teniendo por límite el medio del valle hasta el arroyo de Jaboc, el cual es límite de los hijos de Amón. También el Arabá, con el Jordán como límite desde Cineret hasta el mar del Arabá, el mar salado, al pie de las laderas del Pisga al oriente. Y os mandé entonces diciendo, Jehová vuestro Dios os ha dado esta tierra por heredad, pero iréis armados todos los valientes delante de vuestros hermanos, los hijos de Israel. Solamente vuestras mujeres, vuestros hijos y vuestros ganados, yo sé que tenéis mucho ganado, quedarán en las ciudades que os he dado hasta que Jehová dé reposo a vuestros hermanos, así como a vosotros, y hereden ellos también la tierra que Jehová vuestro Dios les da al otro lado del Jordán. Entonces os volveréis cada uno a la heredad que yo os he dado. Ordené también a Josué en aquel tiempo diciendo, tus ojos vieron todo lo que Jehová vuestro Dios ha hecho a aquellos dos reyes, así hará Jehová a todos los reinos a los cuales pasarás tú. No los temáis, porque Jehová vuestro Dios, Él es el que pelea por vosotros. Y oré a Jehová en aquel tiempo diciendo, Señor Jehová, tú has comenzado a mostrar a tu siervo tu grandeza y tu mano poderosa. Porque ¿qué Dios hay en los cielos ni en la tierra que haga obras y proezas como las tuyas? Pase yo, te ruego, y vea aquella tierra buena que está más allá del Jordán, aquel buen monte y el Líbano. Pero Jehová se había enojado contra mí a causa de vosotros, por lo cual no me escuchó. Y me dijo Jehová: basta, no me hables más de este asunto. Sube a la cumbre del Pisga y alza tus ojos al oeste y al norte y al sur y al este, y mira con tus propios ojos, porque no pasarás el Jordán. Y manda a Josué, y anímalo y fortalécelo, porque él ha de pasar delante de este pueblo, y él les hará heredar la tierra que verás. Y paramos en el valle delante de Bet-Pe.
1: Son las 6:30.

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1: 6 de la mañana con 41 minutos.

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1: La chiquilla se miró en el espejo.

0: una oreja era más grande que la otra. Esta vez que se miró a los 10 años de edad, Michelle Willis, de Sunderland, Inglaterra, hizo una oración. Señor, dijo ella, soy demasiado fea para que alguien me quiera. Dame, por favor, Señor, un rostro nuevo. 8 años después, cuando cumplía 18 años de edad, con un nuevo rostro recompuesto por la cirugía plástica y con la paz de Dios en su corazón, Michelle se casaba. El nuevo rostro le había dado una nueva vida. Amigo, ¿cuántas veces cambiando el aspecto físico de una persona se cambia también su carácter? Personas que han nacido con alguna anomalía en el rostro o en el cuerpo, cuando esa anomalía es corregida, comienza para ellas una nueva existencia. Incluso todo su destino toma un rumbo sano y brillante. Lo mismo pasa con el medio ambiente social en que uno nace y vive y crece. Si es pobre y triste e infértil, plagado de miserias y de malezas, así será el carácter y el ánimo de estos habitantes. Si bien pueden crecer lirios en el fango, difícilmente crecen ángeles en medio de la miseria. Michelle pidió a Dios un rostro nuevo, y Dios se lo concedió, empleando las manos y el arte de cirujanos expertos. Con el nuevo rostro vino un nuevo espíritu, una nueva disposición mental, una nueva esperanza. Lo que más necesita el ser humano, mi amigo, es un nuevo corazón. Puede que tengamos un rostro agraciado, quizá tengamos un cuerpo físico que no deja que desear, pero si nuestra alma está deformada, si nuestro fuero interno está en miseria, si nuestra conciencia está llena de culpa, no podemos sentirnos bien. Quien puede hacer esa obra en nosotros es Cristo Jesús. Él quiere darle, mi amigo, mi amiga, nuevas esperanzas, nuevos vislumbres, nuevas expectativas, nueva vida. Al pedírselo humildemente, Él le dará un nuevo corazón. Con ese nuevo corazón viene también una nueva comprensión de quién es usted. Amigo, crea en el Señor Jesucristo con toda su alma. Corónelo rey de su vida. Entréguese de lleno al Señorío de Jesús. Y Él le dará una nueva razón de ser. Él quiere ser, en el sentido más grande de la palabra, su Salvador.
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0: sintonía contigo. ¿Dónde está Dios cuando más lo necesitamos? Betty saltó de su asiento cuando vio salir al cirujano. Le preguntó: ¿cómo está mi pequeña? ¿Va a ponerse bien? ¿Cuándo la podré ver? El cirujano dijo: lo siento, señora. Hicimos todo lo que estuvo a nuestro alcance, pero Lily ya no está con nosotros. Betty dijo consternada: ¿por qué a los niños les da cáncer? ¿Es que acaso Dios ya no se preocupa por ellos? Dios, ¿dónde estabas cuando mi hija te necesitaba? Más tarde el cirujano le dijo pacientemente: una de las enfermeras saldrá en un momento para dejarte pasar unos minutos con los restos de tu hija antes de que sean llevados a la universidad. Betty pidió a la enfermera que la acompañara mientras se despedía de su hija. Recorrió con su mano su cabello rojizo. La enfermera le preguntó si quería conservar uno de los rizos. Betty, con un gesto de conformidad, le dijo que sí. La enfermera cortó el rizo, lo colocó en una bolsita de plástico y se lo dio a Betty. Betty dijo: fue idea de Lily donar su cuerpo a la universidad para ser estudiado. Dijo que podría ayudar a alguien más. Eso es lo que ella deseaba. Yo al principio me negué, pero ella me dijo: mami, no lo usaré después de que muera, y tal vez ayudará a que una niñita o un niñito disfrute de un día más junto a su mamá. Mi Lili tenía un corazón de oro. Siempre pensaba en los demás y deseaba ayudarlos como pudiera. Betty salió del hospital infantil por última vez, después de haber permanecido allí la mayor parte de los últimos 6 meses. Colocó la maleta con las pertenencias de Lily en el asiento del auto junto a ella. Fue difícil manejar de regreso a casa, y más difícil aún, entrar a una casa vacía. Llevó la maleta a la habitación de Lily, colocó las muñecas y todas sus pertenencias justo como ella siempre las tenía. Se acostó en la cama y lloró hasta quedarse dormida, abrazando la pequeña almohada de Lily. Despertó cerca de la medianoche y junto a ella había una hoja de papel doblada. La abrió y la carta decía:
1: querida mamita, sé que vas a echarme de menos, pero no pienses que te he olvidado o que he dejado de amarte solo porque ya no estoy ahí para decirte te amo. Pensaré en ti cada día, mamita, y cada día te amaré aún más. Algún día nos volveremos a ver. Si deseas adoptar a una niña para que no esté solita, podrá estar en mi habitación y podrá jugar con todas mis muñecas y todas mis cosas. Si decides adoptar a un niño, probablemente no le gusten las mismas cosas que a las niñas. Tendrás que comprarle carritos y cosas de esas. No te pongas triste cuando pienses en mí. Este lugar es grandioso. Los abuelos vinieron a recibirme cuando llegué y me han mostrado casi todo por acá. Pero tomará algún tiempo poder verlo todo. Los ángeles son muy amistosos y me encanta verlos volar. Jesús no se parece nada a todas esas imágenes que vi de él. Pero en cuanto lo vi, supe que era él. Jesús me llevó a ver a Dios. ¿Y qué crees, mami? Me senté en su regazo y le hablé. Y él me escuchó con mucha paciencia. También me dijo que soy una personita muy, pero muy importante. Le dije a Dios que quería escribirte una carta para despedirme y todo eso. Aunque sabía que no estaba permitido, Dios me dio papel y su pluma personal para escribirte esta carta. Creo que se llama Gabriel, el ángel que te dejará caer esta carta. Dios me dijo que te respondiera a lo que le preguntaste. ¿Dónde estaba él cuando yo lo necesitaba? Dios me dijo que estaba en el mismo lugar en el que estuvo cuando su otro hijo Jesús agonizaba en la cruz. Mamita, mamita, él estuvo junto a mí, consolándome, dándome fuerzas, alentándome, así como lo está haciendo con todos sus hijos. Esta noche estaré a la mesa con Jesús para la cena. Sé que la comida será fabulosa. Ah, y casi olvidaba decirte, ya no tengo ningún dolor, el cáncer se ha ido. Me alegra, pues ya no podía resistir tanto dolor y Dios no podía resistir verme sufrir de ese modo. Así que envió al ángel de la misericordia para llevarme. El ángel me dijo que yo era una entrega especial. Firmado con amor de Dios, Jesús y yo.
0: Tómate un momento y pide por aquellos que sufren en un hospital, por los que han perdido a un ser querido, por los que no se han podido recuperar de aquella pérdida irreparable. Piensa en ellos y ponte en su lugar. Te aseguro que tú también necesitarías una palabra de consuelo.

0: Bienvenidos amigos a este tiempo tan especial donde compartimos la lectura de la palabra de Dios. Y en esta oportunidad es en el capítulo 4 del libro de Deuteronomio. Deuteronomio capítulo 4. Dice así la palabra de Dios. Ahora pues, oh Israel, oye los estatutos y decretos que yo os enseño, para que los ejecutéis y viváis, y entréis y poseáis la tierra que Jehová, el Dios de vuestros padres, os da. No añadiréis a la palabra que yo os mando, ni disminuiréis de ella, para que guardéis los mandamientos de Jehová vuestro Dios que yo os ordeno. Vuestros ojos vieron lo que hizo Jehová con motivo de Baal Peor, que a todo hombre que fue en pos de Baal Peor, destruyó Jehová tu Dios de en medio de ti. Mas vosotros, que seguisteis a Jehová vuestro Dios, todos estáis vivos hoy. Mirad, yo os he enseñado estatutos y decretos, como Jehová mi Dios me mandó, para que hagáis así en medio de la tierra en la cual entráis para tomar posesión de ella. Guardadlos pues y ponedlos por obra, porque esta es vuestra sabiduría y vuestra inteligencia ante los ojos de los pueblos, los cuales oirán todos estos estatutos y dirán: ciertamente pueblo sabio y entendido, nación grande es esta. Porque ¿qué nación grande hay que tenga dioses tan cercanos a ellos como lo está Jehová nuestro Dios en todo cuanto le pedimos? ¿Y qué nación grande hay que tenga estatutos y juicios justos como es toda esta ley que yo pongo hoy delante de vosotros? Por tanto, guárdate y guarda tu alma con diligencia, para que no te olvides de las cosas que tus ojos han visto, ni se aparten de tu corazón todos los días de tu vida. Antes bien, las enseñarás a tus hijos y a los hijos de tus hijos. El día que estuviste delante de Jehová tu Dios en Horeb, cuando Jehová me dijo: reúneme el pueblo para que yo les haga oír mis palabras, las cuales aprenderán para temerme todos los días que vivieren sobre la tierra, y las enseñarán a sus hijos. Y os acercasteis y os pusisteis al pie del monte, y el monte ardía en fuego hasta en medio de los cielos, con tinieblas, nube y oscuridad. Y habló Jehová con vosotros de en medio del fuego, oísteis la voz de sus palabras, mas a excepción de oír la voz, ninguna figura visteis. Y él os anunció su pacto, el cual os mandó poner por obra los 10 mandamientos, y los escribió en 2 tablas de piedra. A mí también me mandó Jehová en aquel tiempo que os enseñase los estatutos y juicios, para que los pusieseis por obra en la tierra la cual pasáis a tomar posesión de ella. Guardad pues mucho vuestras almas, pues ninguna figura visteis el día que Jehová habló con vosotros de en medio del fuego, para que no os corrompáis y hagáis para vosotros escultura, imagen de figura alguna, efigie de varón o hembra, figura de animal alguno que está en la tierra, figura de ave alguna alada que vuele por el aire, figura de ningún animal que se arrastre sobre la tierra, figura de pez alguno que haya en el agua debajo de la tierra. No sea que alces tus ojos al cielo, y viendo el sol y la luna y las estrellas, y todo el ejército del cielo, seas impulsado, y te inclines a ellos y les sirvas. Porque Jehová tu Dios los ha concedido a todos los pueblos debajo de todos los cielos. Pero a vosotros Jehová os tomó, y os ha sacado del horno de hierro de Egipto, para que seáis el pueblo de su heredad, como en este día. Y Jehová se enojó contra mí por causa de vosotros, y juró que yo no pasaría el Jordán, ni entraría en la buena tierra que Jehová tu Dios te da por heredad. Así que yo voy a morir en esta tierra, y no pasaré el Jordán, mas vosotros pasaréis y poseeréis aquella buena tierra. Guardaos, no os olvidéis del pacto que Jehová vuestro Dios, que Él estableció con vosotros, y no os hagáis escultura o imagen de ninguna cosa que Jehová tu Dios te ha prohibido. Porque Jehová tu Dios es fuego consumidor, Dios celoso. Cuando hayáis engendrado hijos y nietos, y hayáis envejecido en la tierra, si os corrompiereis, e hiciereis escultura o imagen de cualquier cosa, e hiciereis lo malo ante los ojos de Jehová vuestro Dios para enojarlo, yo pongo hoy por testigos al cielo y a la tierra que pronto pereceréis totalmente de la tierra hacia la cual pasáis el Jordán para tomar posesión de ella. No estaréis en ella largos días sin que seáis destruidos. Y Jehová os esparcirá entre los pueblos, y quedaréis pocos en número entre las naciones a las cuales os llevará Jehová. Y serviréis allí a dioses hechos de manos de hombres, de madera y piedra, que no ven, ni oyen, ni comen, ni huelen. Mas si desde allí buscares a Jehová tu Dios, lo hallarás, si lo buscares de todo tu corazón y de toda tu alma. Cuando estuviereis en angustia y te alcanzaren todas estas cosas, si en los postreros días te volviereis a Jehová tu Dios y oyereis su voz, porque Dios misericordioso es Jehová tu Dios, no te dejará, ni te destruirá, ni se olvidará del pacto que les juró a tus padres. Porque pregunta ahora si en los tiempos pasados, que han sido antes de ti, desde el día que creó Dios al hombre sobre la tierra, si desde un extremo del cielo al otro se ha hecho cosa semejante a esta gran cosa, o se haya oído otro como ella. ¿Ha oído pueblo alguno la voz de Dios hablando de en medio del fuego como tú la has oído sin perecer? ¿O ha intentado Dios venir a tomar para sí una nación de en medio de otra nación con pruebas, con señales, con milagros y con guerra y mano poderosa y brazo extendido y hechos aterradores como todo lo que hizo con vosotros Jehová vuestro Dios en Egipto ante tus ojos? A ti te fue mostrado para que supieses que Jehová es Dios y no hay otro fuera de él. Desde los cielos te hizo oír su voz para enseñarte, y sobre la tierra te mostró su gran fuego y has oído sus palabras de en medio del fuego. Y por cuanto él amó a tus padres, escogió a su descendencia después de ellos, y te sacó de Egipto con su presencia y con su gran poder para echar de delante de tu presencia naciones grandes y más fuertes que tú, y para introducirte y darte su tierra por heredad como hoy. Aprende, pues, hoy, y reflexiona en tu corazón que Jehová es Dios arriba en el cielo y abajo en la tierra, y no hay otro. Y guarda sus estatutos y sus mandamientos, los cuales yo te mando hoy para que te vaya bien a ti y a tus hijos después de ti, y prolongues tus días sobre la tierra que Jehová tu Dios te da para siempre. Entonces apartó Moisés tres ciudades a este lado del Jordán, al nacimiento del sol, para que huyese allí el homicida que matase a su prójimo sin intención, sin haber tenido enemistad con él nunca antes, y que huyendo a una de estas ciudades salvase su vida. Bezer en el desierto, en tierra de la llanura, para los rubenitas, Ramot en Galaad para los gaditas, y Golán en Basán para los de Manasés. Esta pues es la ley que Moisés puso delante de los hijos de Israel. Estos son los testimonios, los estatutos y los decretos que habló Moisés a los hijos de Israel cuando salieron de Egipto, a este lado del Jordán, en el valle delante de Bet Peor, en la tierra de Seón, rey de los amorreos, que habitaba en Hesbón, al cual derrotó Moisés con los hijos de Israel cuando salieron de Egipto, y poseyeron su tierra, y a la tierra de Og, rey de Basán, dos reyes de los amorreos, que estaban de este lado del Jordán al oriente, desde Aroer, que está junto a la ribera del arroyo de Arnón, hasta el monte de Sión, que es Hermón, y todo el Arabá, de este lado del Jordán al oriente, hasta el mar del Arabá, al pie de las laderas del...
1: Son las 7:24.

0: Amén.
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2: Vete a cuidar los burros, dijo la mujer enojada. Es lo único que sabes hacer bien. Y el hombre, paciente y calmado, no como un burro, sino como una oveja, se encaminó al corral. Es cierto, pensó. Lo único que hago bien es cuidar de los burros. Estando entre los jumentos, Guido Manzi, granjero de Faroli, al sur de Roma, recibió en la cabeza la patada de uno de los burros. Su esposa Rosa lo encontró inconsciente y lo llevó al hospital. Después de 3 días en coma, recuperó el conocimiento, pero tras la patada se le desarrolló la inteligencia. 2 años después del suceso, Guido Manzi es un consumado mecánico que ya ha diseñado varios aparatos mecánicos y 2 modelos de motor de automóvil. Este caso, amigo, es curioso. Los médicos no se lo pueden explicar. Parece que la patada del animal produjo un desplazamiento masivo del cerebro de Guido y de alguna manera extraña se le despertaron cualidades dormidas. Y el hombre es ahora un próspero y cotizado diseñador de motores y de máquinas. Amigo, a veces hace falta en la vida un gran golpe para despertar, si no la inteligencia, la conciencia. Hay hombres que han reaccionado y han salido de una vida en el delito después que cayeron a la cárcel. Hay matrimonios que se han dado cuenta que se amaban y se necesitaban después que salieron de la corte de divorcio. Hay padres que reconocieron cuánto necesitaban a sus hijos después que alguno de ellos sufrió un accidente mortal. Cuando no se aprende de otra manera, hay que aprender golpes. Así parece ser la cruda escuela de esta vida. Un hombre en una de nuestras capitales llegó a comer desperdicios en una zanja llena de barro antes de reaccionar. Pero llegó con el tiempo a ser capataz de un gran depósito de comestibles. Parece que Dios tiene una benevolencia especial para los que han llegado al fondo del abismo y ninguna esperanza les queda. De ellos Jesús dijo: el Hijo del Hombre ha venido a buscar y a salvar lo que estaba perdido. Pero amigo, no es necesario recibir la coz de un burro ni llegar a comer desperdicios para encontrar salvación. Ahora mismo, en buena salud, en buena situación, podemos hacer la gran decisión de la vida: tomar a Cristo como Señor y Salvador y Maestro. Él, mi amigo, puede cambiar completamente el rumbo de su vida.
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para cuando Dios hizo a la mujer ya estaba en su sexto día de trabajo y con horas extras. Un ángel apareció y le dijo: ¿por qué pones tanto tiempo en esta creación? Y el Señor contestó: ¿has visto mi hoja de especificaciones para ella? Debe ser completamente lavable, pero no ser de plástico. Tener más de 200 piezas movibles, todas combinables, y ser capaz de funcionar con una dieta de cualquier cosa y sobras. Tener un regazo que pueda acomodar 4 niños al mismo tiempo. Tener un beso que pueda curar desde una rodilla raspada hasta un corazón roto, y lo hará todo con solamente 2 manos. El ángel se maravilló de los requisitos. ¿Solamente 2 manos? ¡Imposible! ¿Y este es solamente el modelo estándar? Es demasiado trabajo para un día. Espera mañana para terminarla. No, no lo haré, protestó el Señor. Estoy tan cerca de terminar esta creación que es favorita de mi propio corazón. Ella ya se cura sola cuando está enferma y puede trabajar días de 18 horas. El ángel se acercó más y tocó a la mujer. Pero la has hecho tan suave, Señor. Es suave, dijo Dios, pero la he hecho también fuerte. No tienes idea de lo que puede aguantar o lograr. ¿Será capaz de pensar?, preguntó el ángel. Dios contestó: no solamente será capaz de pensar, sino de razonar y de negociar. El ángel entonces notó algo y, alargando la mano, tocó la mejilla de la mujer. Señor, parece que este modelo tiene una fuga. Te dije que estabas tratando de poner demasiadas cosas en ella. Eso no es ninguna fuga, es una lágrima, lo corrigió el Señor. ¿Por qué es la lágrima?, preguntó el ángel. Y Dios dijo: las lágrimas son su manera de expresar su dicha, su pena, su desengaño, su amor, su soledad, su sufrimiento y su orgullo. Esto impresionó mucho al ángel. Eres un genio, Señor. Pensaste en todo. La mujer es verdaderamente maravillosa. Lo es. La mujer tiene fuerzas que maravillan a los hombres. Aguantan dificultades, llevan grandes cargas, pero tienen felicidad, amor y dicha. Sonríen cuando quieren gritar. Cantan cuando quieren llorar. Lloran cuando están felices y ríen cuando están nerviosas. Luchan por lo que creen, se enfrentan a la injusticia. No aceptan un no por respuesta cuando ellas creen que hay una solución mejor. Se privan para que su familia pueda tenerlo todo. Van al médico con una amiga que tiene miedo de ir. Aman incondicionalmente. Lloran cuando sus hijos triunfan y se alegran cuando sus amistades consiguen premios. Son felices cuando escuchan sobre un nacimiento o una boda. Su corazón se rompe cuando muere una amiga. Sufren con la pérdida de un ser querido. Sin embargo, son fuertes cuando piensan que ya no hay más fuerza. Saben que un beso y un abrazo pueden ayudar a curar a un corazón roto. Sin embargo, hay un defecto en la mujer. El defecto es que casi siempre se le olvida cuánto vale. Si tú amas a una mujer, eres padre de una mujer, o tienes a tu madre con vida, dale el lugar que le corresponde a la mujer, obra maestra de Dios.

Estamos leyendo la palabra de Dios en el Antiguo Testamento. En esta oportunidad lo haremos en Deuteronomio capítulo 5. Libro de Deuteronomio capítulo 5. Dice así la palabra de Dios. Llamó Moisés a todo Israel y les dijo: Oye, Israel, los estatutos y decretos que yo pronuncio hoy en vuestros oídos. Aprendedlos y guardadlos para ponerlos por obra. Jehová nuestro Dios hizo pacto con nosotros en Horeb. No con nuestros padres hizo Jehová este pacto, sino con nosotros, todos los que estamos aquí hoy vivos. Cara a cara habló Jehová con vosotros en el monte de en medio del fuego. Yo estaba entonces entre Jehová y vosotros para declararos la palabra de Jehová, porque vosotros tuvisteis temor del fuego y no subisteis al monte. Dijo: Yo soy Jehová tu Dios, que te saqué de tierra de Egipto, de casa de servidumbre. No tendrás dioses ajenos delante de mí. No harás para ti escultura, ni imagen alguna de cosa que está arriba en los cielos, ni abajo en la tierra, ni en las aguas debajo de la tierra. No te inclinarás a ellas, ni las servirás, porque yo soy Jehová tu Dios, fuerte, celoso, que visito la maldad de los padres sobre los hijos hasta la tercera y cuarta generación de los que me aborrecen, y que hago misericordia a millares, a los que me aman y guardan mis mandamientos. No tomarás el nombre de Jehová tu Dios en vano, porque Jehová no dará por inocente al que tome su nombre en vano. Guardarás el día de reposo para santificarlo, como Jehová tu Dios te ha mandado. 6 días trabajarás y harás toda tu obra, mas el séptimo día es reposo a Jehová tu Dios. Ninguna obra harás tú, ni tu hijo, ni tu hija, ni tu siervo, ni tu sierva, ni tu buey, ni tu asno, ni ningún animal tuyo, ni el extranjero que está dentro de tus puertas, para que descanse tu siervo y tu sierva como tú. Acuérdate que fuiste siervo en tierra de Egipto, y que Jehová tu Dios te sacó de allá con mano fuerte y brazo extendido, por lo cual Jehová tu Dios te ha mandado que guardes el día de reposo. Honra a tu padre y a tu madre, como Jehová tu Dios te ha mandado, para que sean prolongados tus días y para que te vaya bien sobre la tierra que Jehová tu Dios te da. No matarás, no cometerás adulterio, no hurtarás, no dirás falso testimonio contra tu prójimo. No codiciarás la mujer de tu prójimo, ni desearás la casa de tu prójimo, ni su tierra, ni su siervo, ni su sierva, ni su buey, ni su asno, ni cosa alguna de tu prójimo. Estas palabras habló Jehová a toda vuestra congregación en el monte, de en medio del fuego, de la nube y de la oscuridad a gran voz. Y no añadió más, y las escribió en 2 tablas de piedra, las cuales me dio a mí. Y aconteció que cuando vosotros oísteis la voz de en medio de las tinieblas, y visteis al monte que ardía en fuego, vinisteis a mí, todos los príncipes de vuestras tribus y vuestros ancianos, y dijisteis: He aquí Jehová nuestro Dios nos ha mostrado su gloria y su grandeza, y hemos oído su voz de en medio del fuego. Hoy hemos visto que Jehová habla al hombre, y éste aún vive. Ahora pues, ¿por qué vamos a morir? Porque este gran fuego nos consumirá. Si oyéremos otra vez la voz de Jehová nuestro Dios, moriremos. Porque, ¿qué es el hombre para que oiga la voz del Dios viviente que habla de en medio del fuego como nosotros la oímos y aún viva? Acércate tú y oye todas las cosas que dijere Jehová nuestro Dios, y tú nos dirás todo lo que Jehová nuestro Dios te dijere, y nosotros oiremos y haremos. Y oyó Jehová la voz de vuestras palabras cuando me hablabais, y me dijo Jehová: He oído la voz de las palabras de este pueblo que ellos te han hablado. Bien está todo lo que han dicho.
¿quién diera que tuviesen tal corazón que me temiesen y guardasen todos los días todos mis mandamientos, para que a ellos y a sus hijos les fuere bien para siempre? Ve y diles, volveos a vuestras tiendas, y tú quédate aquí conmigo, y te diré todos los mandamientos y estatutos y decretos que les enseñarás, a fin de que los pongan ahora por obra en la tierra que yo les doy por posesión. Mirad pues que hagáis como Jehová vuestro Dios os ha mandado. No os apartéis a diestra ni a siniestra. Andad en todo el camino que Jehová vuestro Dios os ha mandado, para que viváis y os vaya bien y tengáis largos días en la tierra.

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2: La lectura bíblica de hoy comienza en el versículo primero de Hebreos, capítulo 12. Por tanto, nosotros también, teniendo en derredor nuestro tan grande nube de testigos, despojémonos de todo peso y del pecado que nos asedia, y corramos con paciencia la carrera que tenemos por delante, puestos los ojos en Jesús, el autor y consumador de la fe, el cual por el gozo puesto delante de él sufrió la cruz, menospreciando el oprobio, y se sentó a la diestra del trono de Dios. Considerad a aquel que sufrió tal contradicción de pecadores contra sí mismo, para que vuestro ánimo no se canse hasta desmayar, porque aún no habéis resistido hasta la sangre, combatiendo contra el pecado, y habéis ya olvidado la exhortación que como a hijo se os dirige, diciendo: Hijo mío, no menosprecies la disciplina del Señor, ni desmayes cuando eres reprendido por él, porque el Señor al que ama, disciplina, y azota a todo el que recibe por hijo. Si soportáis la disciplina, Dios os trata como a hijos. Porque, ¿qué hijo es aquel a quien el padre no disciplina? Pero si se os deja sin disciplina, de la cual todos han sido partícipes, entonces sois bastardos, y no hijos. Por otra parte, tuvimos a nuestros padres terrenales que nos disciplinaban, y los venerábamos. ¿Por qué no obedecemos mucho mejor al Padre de los Espíritus y viviremos? Y aquellos, ciertamente por pocos días nos disciplinaban como a ellos les parecía, pero este para lo que nos es provechoso, para que participemos de su santidad. Es verdad que ninguna disciplina al presente parece ser causa de gozo, sino de tristeza, pero después da fruto apacible de justicia a los que en ella han sido ejercitados. Por lo cual, levantad las manos caídas y las rodillas paralizadas, y haced sendas derechas para vuestros pies, para que lo cojo no se salga del camino, sino que sea sanado.
1: Cuando los padres disciplinan a sus hijos, estos podrían pensar: si de verdad me amaras, no me castigarías. Lo cierto es que a menudo sentimos lo mismo cuando Dios nos disciplina. Pero como cualquier padre amoroso, el Padre Celestial tiene el propósito de ayudarnos a crecer. Como dice el pasaje de hoy en Hebreos, la disciplina no parece buena al comienzo, pues duele, pero si aprendemos a aceptarla y a ser entrenados por ella, nuestras vidas serán transformadas y darán fruto. Por desgracia, a veces confundimos la disciplina de Dios con castigo, en especial cuando estamos desenfocados o consumidos por el ajetreo. Es más fácil considerar esa disciplina como una bendición si examinamos cómo Dios trabaja en nuestra vida. Pero en vez de eso, a menudo nos quejamos y le decimos: si fueras bueno conmigo, no permitirías esto o aquello. Y como resultado, no vemos en absoluto lo que está haciendo. En el Salmo 23:6, cuando David escribe: ciertamente el bien y la misericordia me seguirán todos los días de mi vida, expresa que las bendiciones de Dios están presentes cada día de nuestras vidas. El Señor derrama su bondad sobre nosotros, tanto en nuestras pruebas como en nuestro bienestar. Oremos para que nuestros ojos vean esas bendiciones y la evidencia de la buena disposición y los propósitos de Dios.

Hacemos una pausa a nuestra programación regular para saludar a los cumpleaños del día. Muchas bendiciones a todos los

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2: ¿Qué tal, amigos? Sean todos muy bienvenidos a este nuestro programa Cruzada con Luis Palau. Les saluda Jorge Escopazo, muy contento realmente de estar junto a ustedes en un nuevo día. Y en el día de hoy voy a hacerles dos interrogantes. El primero, ¿por qué es necesario salvarse? Y el otro es, ¿de qué necesitamos salvarnos? Al seguir adelante con la serie de mensajes sobre las verdades fundamentales del cristianismo, Luis Palau nos va a hablar acerca de la salvación que usted y yo necesitamos. ¿Cómo logramos entonces esa salvación que es de tanta importancia? Acompáñenos en los próximos minutos y escuche con mucha atención a Luis Palau.
3: Muchos saludos, mi amable oyente, nuevamente. Quiero saludarle y quiero recordarle que en estos días estamos siguiendo una serie cautivante que hemos titulado Verdades Fundamentales del Cristianismo. Hay una palabra que en los círculos cristianos desde el comienzo de la era cristiana se ha usado mucho, pero mucho. Usted la ha oído mil veces y yo desde mi niñez. Es la palabra salvación. ¿Qué es la salvación? Incluso algunos incrédulos hacen muchas bromas acerca de la salvación. Un día leí la broma de un señor que dice que estaba en un tren y se le arrimó un joven para hablarle de Cristo y le dijo, dígame, señor, ¿usted es salvo? Y el hombre le contestó, ¿salvo? ¿Nunca he estado preso? ¿Nunca me he estado por ahogar? ¿Salvo de qué? Sí, sí, se pueden hacer bromas, pero el hecho es que la palabra salvación es una palabra que tiene un significado estupendo, profundo y tremendamente necesario de comprender. En primer lugar, la palabra salvación significa simplemente liberación. Se usa comúnmente para describir una acción por medio de la cual una persona, por ejemplo, es librada de un peligro que le amenaza. Se habla de que una persona fue salvada de perecer ahogada, ¿no es cierto? O que en un edificio en llamas o en un naufragio se dice que la persona fue salvada, salvada porque estaba en peligro de la muerte. Alguien vio su peligro y acudió a su ayuda. Y el éxito coronó esos esfuerzos, pudo rescatar a la persona de su peligro y de esta manera se dice que la salvó. Las palabras salvar, salvado, salvador, salvación ocurren muchas veces en la Biblia y tienen exactamente ese significado en el sentido espiritual. Ahora, esa es la definición de la palabra salvación. Hablemos ahora de por qué es necesario que el ser humano sea salvado. ¿Por qué dice salva tu alma?, dice un cuadro en muchas iglesias. Primero, el ser humano necesita ser salvado porque está perdido. Necesita a alguien que le salve. La necesidad de la salvación divina es consecuencia de los hechos innegables, dos por lo menos, que toda persona honesta tiene que reconocer. Primero, el hecho del pecado en el ser humano. Ya hemos tratado en días anteriores hablando de la necesidad del nuevo nacimiento, pero reconozcamos, seamos honestos usted y yo, mi amable oyente, somos una raza de pecadores, ¿no es verdad? Vivimos en un mundo en que tanto yo como usted y todos los demás seres humanos somos rebeldes, somos pecadores, tenemos palabras, pensamientos y hechos indignos, tenemos una actitud de enemistad contra Dios. La Biblia lo enseña claramente vez tras vez tras vez, que el ser humano nace con el germen de la rebeldía y del pecado. La Biblia dice que por cuanto todos pecaron, están destituidos de la gloria de Dios. Romanos capítulo 5 dice, el pecado entró en el mundo por un hombre, y por el pecado la muerte, y la muerte pasó a todos los hombres por cuanto todos pecaron. El libro de Jeremías dice, engañoso es el corazón del hombre más que todas las cosas, ¿quién lo comprenderá? Marcos capítulo 7 dice Jesucristo, de dentro del corazón del hombre nacen los malos pensamientos, adulterios, crímenes, etcétera, etcétera. Sí, de todos estos versículos de la Biblia se desprende claramente que, primero, el hombre es pecador, necesita el perdón. Segundo, el ser humano está perdido, necesita ser hallado. Tercero, el ser humano está condenado, necesita alguien que le salve. Cuarto, El ser humano está muerto espiritualmente, necesita vida. Como dice aquella vieja poesía que he citado alguna vez, muertos son los que tienen muerta el alma y viven todavía. El hombre camina pero está muerto y necesita vida. Quinto, el ser humano es ciego y necesita iluminación. Sexto, el ser humano es esclavo y necesita liberación. El hombre es completamente impotente si procura salvarse a sí mismo. El muerto no se puede resucitar a sí mismo. El que tiene cáncer no se puede sanar a sí mismo. Necesita alguien que venga de afuera para intervenir por él. ¿Sí? Necesitamos la salvación porque somos pecadores. Y el que lo niega, pues, o es ciego o se engaña a sí mismo. Segundo, necesitamos que alguien nos salve porque Dios es justo. Dios es santo, mi amable oyente, Dios es justo. Él tiene que castigar el pecado. De ningún modo puede justificar al malvado, dice Éxodo capítulo 34. De ningún modo justificará al malvado. Dios ha revelado que Él odia el pecado, y su sentencia contra todo aquel que muere en sus pecados, esto es una eterna separación de la presencia de Dios, está revelada en la Biblia.

0: siendo que el hombre es un pecador y siendo que Dios es justo, el pecador o es liberado y salvado del juicio o queda condenado para siempre. El clamor suyo, mi amable oyente, como lo fue el clamor, el llanto mío hace algunos años, debiera ser: señores, ¿qué debo hacer para ser salvo? Mi amable oyente, ¿usted ha reconocido alguna vez que usted necesita la salvación de su alma? Ojalá que sí, que no siga adelante ni un día más. Sería una locura espiritual no reconocer su necesidad. Pero en tercer lugar, hablando de la salvación, quiero mencionarle algo maravilloso y agradable. Dios ha provisto un medio para salvar al ser humano. El ser humano no se puede salvar a sí mismo. Yo y usted, por naturaleza, estamos condenados y no nos podemos salvar, pero Dios en su amor ha provisto un medio de salvación. Por eso, el mensaje de Dios se llama, en el idioma castellano-español, buenas noticias. Las buenas noticias son que Dios ama al pecador perdido y condenado y que Dios le ofrece salvación. El Evangelio, ¿qué quiere decir? Evangelio es una palabra griega que quiere decir buenas noticias. Se llama el Evangelio de Dios, las buenas noticias de Dios. Y las buenas noticias es que Dios, en su gracia maravillosa, ha provisto una abundante salvación por medio de la persona y de la obra de su amado Hijo Jesucristo. Hay dos cosas que se enseñan con toda claridad en la Biblia. Escúcheme, y con esto terminamos por hoy. Mañana continuamos, si Dios quiere, hablando de la salvación. Primero, Cristo vino para ser el salvador de los pecadores. Cuando Él fue anunciado su nacimiento a la bendita Virgen María por medio del arcángel, le dijo: llamará su nombre Jesús, porque Él salvará a su pueblo de sus pecados. El Hijo de Dios, eterno, coigual con el Padre y el Espíritu Santo, tomó forma humana para poder proveer la salvación. De tal manera amó Dios al mundo. Segundo, por medio de la muerte y la resurrección de Cristo, esta salvación ha sido provista y Dios está completamente satisfecho con esa provisión. Cuando Cristo colgó voluntariamente en la cruz, Él asumió la responsabilidad por nuestro pecado. Él asumió responsabilidad por nuestra culpabilidad. Él llevó nuestros pecados en su propio cuerpo sobre el madero, dice San Pedro, y murió como un sacrificio en sustitución de los pecadores. Todo el juicio de Dios contra el pecado cayó sobre Él. Y allí en la cruz, Él satisfizo las justas demandas de Dios contra nosotros los pecadores. Dios indicó que estaba satisfecho con el sacrificio de Cristo cuando le levantó de los muertos y lo sentó a su mano derecha. Ah, mi amable oyente, la salvación es ser liberado. La salvación la necesitamos porque somos pecadores y Dios es justo. La salvación es mía y suya porque Cristo murió en la cruz. Ponga su fe en Cristo y usted será salvado para toda la eternidad.
1: Agradecemos mucho a Luis Palau por las buenas noticias de salvación que ha compartido con nosotros en el día de hoy. Qué bueno es saber que Jesucristo pagó en la cruz del Calvario el castigo que era para cada uno de nosotros. Por eso hoy podemos ser salvos. Y si usted todavía no tomó una decisión por Cristo, le invitamos a que hoy mismo acepte este regalo de la vida eterna que tenemos en Jesús. Escuchamos a Doris Machín cantándonos el tema Salvación aquí en nuestro programa Cruzada.

Amigos oyentes, muchas gracias por su fina sintonía al programa de este día. Les estaremos esperando muy pronto para el próximo programa Cruzada con Luis Palau. Hasta entonces, recuerden las palabras de nuestro Señor Jesús. Felices los de corazón limpio, pues ellos verán a Dios.

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2: La lectura bíblica de hoy comienza en el versículo primero del Salmo 37. No te impacientes a causa de los malignos, ni tengas envidia de los que hacen iniquidad, porque como hierba serán pronto cortados, y como la hierba verde se secarán. Confía en Jehová y haz el bien, y habitarás en la tierra, y te apacentarás de la verdad. Deléitate a sí mismo en Jehová, y Él te concederá las peticiones de tu corazón. Encomienda a Jehová tu camino, y confía en Él, y Él hará. Exhibirá tu justicia como la luz, y tu derecho como el mediodía. Guarda silencio ante Jehová, y espera en Él. No te alteres con motivo del que prospera en su camino, por el hombre que hace maldades.
1: ¿Alguna vez ha escuchado la frase, Dios dice, ayúdate que yo te ayudaré? Esta suena responsable y admirable, y la mayoría de los cristianos creen que se encuentra en la Biblia, aunque no lo está. Con demasiada frecuencia, ya sea que expresemos esa creencia o no, actuamos como si el Todopoderoso necesitara nuestra ayuda. En realidad, esta afirmación es contraria a lo que nos dice la Biblia. Quédense quietos, reconozcan que yo soy Dios. El Padre sabe que no podemos ayudarnos a nosotros mismos. Esa es la razón por la que envió a su Hijo a morir por nosotros, ya que estábamos indefensos del todo para mejorar nuestra condición pecaminosa. La voluntad del Señor para nosotros incluye su llamado fundamental a la quietud. Cuando nos quedamos quietos en su presencia, nos volvemos más fáciles de enseñar, pues así podemos discernir su espíritu mejor. ¿Está demasiado ocupado para escuchar a Dios? Recuerde que Él puede lograr mucho más a través de un espíritu rendido que nosotros en 24 horas de actividad frenética, incluso cuando nuestros esfuerzos estén destinados a contribuir al bien del reino de Dios. Reconozca su dependencia del Señor y descanse. Lo que descubrirá en la quietud es a un Salvador que promete ser el único al que necesitamos.
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4: ¿Qué tal, amigos? Sean todos muy bienvenidos a una nueva presentación de este nuestro programa Cruzada con Luis Palau. Les saluda muy cordialmente Jorge Escopazo, acompañándoles aquí en un nuevo día y continuando con la serie de mensajes que tratan sobre las verdades fundamentales del cristianismo. Este tema que el conferencista internacional Luis Palau ha estado compartiendo con nosotros en los últimos días. Hoy nos habla acerca de los resultados de la salvación en Jesucristo. La salvación de nuestras almas, la posibilidad de estar para siempre, por toda la eternidad, con nuestro amado Señor Jesucristo. Así que le invito a que se quede con nosotros y tome su Biblia para acompañar a Luis Palau en la lectura de los pasajes de hoy.
5: Estos días estoy disfrutando tanto de hablar con cada uno de ustedes en este programa Cruzada. La razón es que estamos en una serie que a mí me ha cautivado. Para mí ha sido un placer prepararme y también entregar esta serie de estudios, porque más que mensajes yo creo que son estudios en la bendita palabra de Dios. Yo espero que usted, mi amable oyente, pueda en lo posible estar con nosotros todos los días, porque esta serie va paulatinamente avanzando en las doctrinas fundamentales de la Biblia. En este día vamos a terminar con la serie sobre la salvación. Voy a hablar sobre los resultados de la salvación. En el día de ayer, si usted estuvo conmigo, sin duda recordará que estuvimos viendo cuál es la definición de la palabra salvación. Dijimos que significa simplemente liberación. Luego vimos en segundo lugar la necesidad de ser salvos. Dijimos que lo necesitamos porque somos pecadores y en segundo lugar porque Dios es justo. Y luego en tercer lugar hablamos de la provisión que Dios ha hecho para salvarnos. O sea, que Cristo vino para salvar a los pecadores. Y segundo, que Él murió y resucitó, y de esa manera proveyó la salvación para satisfacción de Dios el Padre. Ahora, rápidamente hablemos de las condiciones que Dios ha impuesto para salvarnos. Mi amable oyente, aunque Cristo lo ha hecho todo, y la salvación es toda de Dios, porque Dios nos llama, nos escoge, nos regenera, nos hace hijos de Dios, nos da la vida eterna, aunque es todo de Dios, sin embargo, Dios ha puesto dos o tres condiciones básicas, que en un sentido es una misma condición, pero en tres partes. Primero, aunque Cristo ha efectuado a perfección la obra completa de la salvación del pecador por medio de sí mismo, ¿qué puede hacer o qué debe hacer el pecador para aprovecharse, para recibir y estar seguro de la salvación? Pues bien, tres cosas. Primero, debe arrepentirse. Jesucristo dijo, arrepentíos y convertíos para que sean borrados vuestros pecados. El arrepentimiento consiste sencillamente en un cambio de modo de pensar. Y el resultado será un cambio de actitud hacia el pecado, lo va a despreciar. Hacia sí mismo, va a reconocer su culpa. Hacia el Salvador, se va a quedar enamorado de él. Y un cambio de pensar hacia la salvación. Y hay una evidencia del arrepentimiento, es una nueva manera de obrar. La indiferencia del pecador dará lugar a un hondo deseo de obtener la salvación. Su orgullo dará lugar a la humildad, y su autosatisfacción a una franca confesión de su impotencia y de su desesperada condición merecedora del infierno. Usted debe arrepentirse. Arrepentíos y convertíos para que sean borrados vuestros pecados. San Pablo decía en el libro de los Hechos que había predicado arrepentimiento para con Dios y fe en nuestro Señor Jesucristo. Segundo, para obtener la salvación, no tan solo debe arrepentirse, debe también creer a las buenas noticias de Dios, o sea, el testimonio de Dios referente a la obra y la persona de Jesucristo. Dice Primera de Juan capítulo 5, este es el testimonio, que Dios nos ha dado vida eterna y esta vida está en su Hijo. El que tiene al Hijo tiene la vida. Usted tiene que reconocer que es un pecador perdido y culpable. Debe creer que Cristo murió por usted. Usted debe creer que Cristo llevó sus pecados, que Cristo ocupó su lugar, el lugar suyo en la cruz. Usted tiene que creer que por medio de su muerte en la cruz, Cristo hizo toda la obra completa para la salvación suya. ¿Usted cree eso, mi amable oyente? No tan solo arrepentido, dolorido por haber pecado contra Dios, sino que ha creído en lo que revela la Biblia, que solo Cristo salva. Pero no basta arrepentirse ni creer intelectualmente de que Cristo murió por nuestros pecados. Millones en la América Latina, si uno les pregunta quién es el Salvador, dirían Jesucristo. Hay que aceptar, hay que creer, hay que recibir a Cristo por la fe como Salvador personal. Usted, mi amable oyente, y yo lo tuve que hacer también, mediante un acto decisivo de su propia voluntad. Usted, de ahora en adelante, debe reconocer a Jesucristo como el Señor supremo de su vida. ¿Qué dice la Biblia? Dios nos ha dado vida eterna. Esta vida está en su Hijo. El que tiene al Hijo tiene la vida. El que no tiene al Hijo de Dios no tiene la vida. ¿Usted tiene al Hijo de Dios, mi amable oyente? ¿Usted le ha abierto su corazón a Cristo? Cuando yo recibí a Cristo, el consejero que me ayudó a mí en forma personal me leyó Romanos 10, 9 y 10, que dice lo siguiente: que si confesares con tu boca al Señor Jesús y creyeres en tu corazón que Dios le levantó de los muertos, serás salvo. Y el consejero me preguntó, Luis, ¿tú crees en tu corazón que Dios levantó a Cristo de los muertos? Y yo le dije a mi consejero Francisco, sí. Y él me dijo, entonces, Luis, ¿estás dispuesto a confesar con tu boca a Jesucristo? Y yo dije, sí. Y él me preguntó, ¿y por qué no lo haces ahora mismo? Y yo dije, no sé, no sé por qué no lo he hecho. El consejero me preguntó, ¿tú sabes lo que te acontecerá si no lo confiesas a Cristo con tu boca? Y yo dije, sí, me voy al infierno. Y él dijo, ¿tú quieres irte al infierno? Y yo dije, no. Y él me dijo, entonces, ¿por qué no lo confiesas ahora mismo? Y yo le dije, pues tienes razón. Y ahí nomás incliné mi cabeza y con mis propios labios oré a Jesucristo. Le confesé con mis labios. Le dije: Señor Jesús, yo creo en mi corazón que tú has resucitado de los muertos después de morir por mí, y yo te recibo ahora mismo como mi Señor y Salvador. En ese mismo acto decisivo, Él entró a mi corazón. Mi amable oyente, ¿por qué no le dice usted ahora mismo, desde el fondo de su corazón, esta oración a Jesucristo? Incline su cabeza, yo le ruego ahora mismo, allí donde está, sea en su casa, en el campo, en un automóvil, haga esta oración a Jesucristo. Señor Jesucristo, vengo a ti como un pecador perdido y culpable, pero te doy gracias que tú me amas. Yo creo, Señor Jesús, que tú llevaste la carga de mis pecados. Yo creo, Señor Jesús, que moriste en mi lugar, en la cruz del Calvario. Y ahora mismo, Señor Jesús, voy a descansar en tu obra perfecta. Te recibo como mi Salvador. De ahora en adelante, te voy a reconocer como Señor y dueño de toda mi vida. Te voy a obedecer y servir, Señor Jesús, como la Biblia lo enseña. En el nombre tuyo, amén. Mi amable oyente, si usted hizo esa oración, la Biblia dice: cree en el Señor Jesucristo y serás salvo tú y tu casa. Si usted hizo esa oración de todo corazón, ahora usted es un hijo de Dios, está salvado. Qué hermoso, ¿verdad? Le quiero decir una cosa. Jesucristo dice en Juan capítulo 10, yo les doy vida eterna, y no perecerán jamás, ni nadie los arrebatará de mi mano. Ah, mi amable oyente, usted hizo esa oración ya sea hace un momento o hace muchos años. Usted ahora pertenece a Cristo. Jesucristo dijo, nadie los arrebatará de la mano de mi Padre. Usted está en las manos de Dios, su alma está salvada, usted ahora tiene la vida eterna, ahora usted pertenece a Dios, es un hijo de Dios y nunca será condenado. Dele la gloria a Jesucristo, dele la alabanza, invéntese una canción y adore a Jesucristo para el resto de sus días.
4: Agradecemos mucho a Luis Palau por este mensaje que nos ha entregado hoy, y es nuestro deseo que usted haya podido orar y encontrarse con Jesucristo para alcanzar la salvación de su alma para toda la eternidad. Seguimos en el segmento musical, nos va a acompañar Doris Machín con el tema Te Necesito.

Amigos oyentes, muchas gracias por su fina sintonía al programa de este día. Les estaremos esperando muy pronto para el próximo programa Cruzada con Luis Palau. Hasta entonces, recuerden las palabras de nuestro Señor Jesús. Felices los de corazón limpio, pues ellos verán a Dios.

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hacemos una pausa a nuestra programación regular para saludar a los cumpleaños del día. 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
2: ¿Qué tal, amigos? Muy bienvenidos a una nueva presentación de este nuestro programa y nuestro espacio, Cruzada con Luis Palau. Les saluda muy cordialmente Jorge Copazo, muy contento de volver a estar aquí junto a ustedes, trayéndoles otro mensaje del tema Verdades Fundamentales del Cristianismo que Luis Palau ha estado compartiendo con nosotros en los últimos días. Hoy continúa hablándonos de la salvación y va a presentarnos una manera muy interesante de considerar la salvación en Jesucristo. Nos dice que tiene tres tiempos: el pasado, el presente y el futuro. Así que le invitamos a que se quede con nosotros en los próximos minutos y escuche con mucha atención a Luis Palau.
3: Sin duda que usted, mi amable oyente, se ha preguntado vez tras vez, ¿cuál será el pleno significado, el significado total de aquella palabra que tanto usamos, la palabra salvación? Algunas personas le preguntan a otras, ¿usted es salvo? Otros dicen, yo soy salvo gracias a Dios. Pues, ¿qué quieren decir cuando utilizan la palabra ser salvo o soy salvo? Ya hemos analizado, en un día anterior, el estudio de esta palabra salvación. Ahora, el tema de la salvación es un tema interminable para el ser humano. Yo creo, le digo la verdad, yo creo que cuando lleguemos al cielo en la eternidad, vamos a pasar siglos enteros analizando el misterio y la hermosura, la profundidad, la inmensidad de la palabra y el significado de la salvación. Hoy, yo quisiera que veamos el alcance de la salvación y algunas consecuencias o resultados de la salvación. Como en todo lo que vengo diciendo en esta serie de verdades fundamentales del cristianismo, lo que decimos en estos programas es tan solo, bueno, como quien dice, tocar la superficie, introducir la mano solamente a lo de encima. Hay profundidades y hay mayor contenido que uno podría analizar y que francamente espero que todos mis amables oyentes de todo el continente latinoamericano, usted, mi amable amigo y hermano en Cristo, profundice estas verdades. Comúnmente se ha dicho en nuestros círculos, y bien dicho por cierto, que la salvación tiene tres tiempos: el tiempo pasado, el tiempo presente y el tiempo futuro. Algunos de aquellos grandes predicadores del siglo pasado solían decir que la dimensión pasada de la salvación es aquel aspecto que quitó la culpa o la pena del pecado, las consecuencias del pecado. El tiempo presente de la salvación es que Él nos salva del poder del pecado,

0: o sea, del dominio del pecado en nuestra vida. Y el tiempo futuro de la salvación es cuando Dios nos va a librar de una vez y por todas, gloria a su nombre, de la presencia del pecado. Entonces, los viejos maestros usaban tres palabras: pasado, pena; presente, poder; futuro, presencia. Vamos por partes. Primero, la salvación que yo obtuve y usted sin duda obtuvo o puede obtener por la fe en Jesucristo se aplica a toda nuestra existencia. En el pasado, en la cruz del Calvario, Jesucristo llevó nuestros pecados en su cuerpo sobre el madero. Todo el castigo que merecíamos usted y yo por nuestros pecados son quitados por la muerte de Cristo en la cruz. Somos librados de las consecuencias temibles de la condenación por causa del pecado. ¿Recuerda lo que dice Juan 5:24? Bella promesa, qué bueno que usted la aprendiera de memoria si todavía no la conoce. Donde nos dice el mismo Señor Jesucristo: de cierto os digo, el que oye mi palabra y cree al que me envió, tiene vida eterna. Y no vendrá condenación porque ha pasado de la muerte a la vida. Eso aconteció en la cruz del Calvario. Por eso dice Romanos 8:1, palabras de San Pablo: ninguna condenación hay para los que están en Cristo Jesús. Hermosa, total, terminante verdad. Segundo, la salvación tiene que ver con el tiempo presente. Jesucristo nos salva del poder del pecado, o sea, del dominio del pecado. Como consecuencia de la morada del Espíritu Santo en nosotros, junto al hecho de que hemos recibido la naturaleza divina, porque el Espíritu Santo viene a morar a nuestro espíritu, el cristiano verdadero, ahora, hoy, mañana, pasado, está capacitado para experimentar esa liberación del pecado que viene en la vida. Famoso versículo Romanos 6:14, el pecado no se enseñoreará de vosotros, porque no estáis bajo la ley, sino bajo la gracia. Esto no quiere decir que el creyente no tenga tropiezos y que de vez en cuando tampoco no peque, lejos de ello. Por cuanto todavía vive en este mundo de pecado, su mente, su manera de pensar todavía adaptada a la vieja manera de vivir, rodeados de tentación, atacados por Satanás, y con aquel misterioso principio que la Biblia llama la carne en nosotros, entonces quiere decir que, sin embargo, en la medida en que el creyente permite que Cristo domine y controle su vida, el pecado dejará de dominar y controlar su vida. En una palabra, si yo, como dicen los de la cruzada estudiantil y profesional para Cristo, si yo sigo sentado en el trono de mi vida, va a haber mucha falta de armonía, en una palabra, pecados. Pero si Cristo es el Rey y el Señor, si Él controla mi vida, mis pensamientos, si dejo que mi mente se sature de la palabra de Dios, si permito que Cristo controle mi manera de actuar en este día, las palabras que hablo, no quiere decir que voy a ser perfecto, pero sí tremendamente victorioso, liberado del dominio y el poder del pecado. El pecado no se enseñoreará de vosotros. Esa es una promesa fabulosa y usted la debiera marcar y subrayar en su Biblia. Ahora bien, esta liberación depende, primero, de que Cristo esté en nosotros. Si usted, mi amable oyente, todavía no ha recibido a Cristo, no le ha abierto por la fe el corazón, aunque usted asista a una iglesia y se haya bautizado e incluso lea la Biblia, si Cristo no mora en su corazón, no tenga esperanzas de tener victoria sobre el pecado. Pero si Cristo vive en su corazón, la victoria es nuestra porque Él es victorioso y Él mora en nosotros. Segundo, será necesario, para que Cristo gobierne mi vida y la suya, que leamos la palabra de Dios todos los días, que la estudiemos y la obedezcamos. La palabra de Dios es poderosa y eficaz para madurar a los siervos de Dios. Segundo lugar, es necesario, ya que Cristo mora en su corazón, lo lógico, lo natural, estar en contacto constante con Él. El pastor de la iglesia de mi esposa desde que ella era niña siempre dice que el cristiano puede tener constante comunión consciente con su Señor. Lo repito, constante comunión consciente con el Señor Jesucristo. ¿Por qué? Porque Él mora en mi corazón. Gálatas 2:20, Cristo vive en mí. Colosenses 1:27, Cristo en vosotros, la esperanza de gloria. Entonces la oración no es tanto un deber, aunque sí es un ministerio, es un placer, porque estamos hablando con aquel que amó nuestras almas hasta dar su sangre en la cruz y que ahora vive en nosotros. Tercero, rendir el cuerpo a Dios es imprescindible para una vida recta y pura. Os ruego, por las misericordias de Dios, que presentéis vuestros cuerpos en sacrificio vivo, santo, agradable a Dios. Sacrificio vivo quiere decir que no está hablando de entregar el cuerpo para ser quemado o ahorcado por algún enemigo de la palabra de Dios, sino que es una rendición diaria. Cuarto, es una pronta confesión a Dios y abandono de todo pecado conocido. Si usted quiere gozar de el control sobre la vida de pecado, entonces tiene que andar en la luz y confesar cualquier pecado enseguida al Señor. Y por último, tercero, la salvación en el futuro nos va a librar de la presencia del pecado y jamás volveremos a pecar. Esto va a ocurrir cuando Cristo regrese en las nubes del aire. Entonces Él va a levantar a los muertos y va a transformar a los vivientes, de modo que tendrán cuerpos incapaces de pecar, incapaces de decadencia o de morir. Este es el aspecto final de la salvación que todos estamos esperando y gimiendo, como dice Romanos 8. ¡Qué hermosa es la salvación! ¡Oh, qué hermoso! El pasado perdonado y olvidado. El presente bajo el control de Cristo que vive en nosotros. Y el futuro seguro. Nunca más tendremos nada que ver con el pecado. Demos gracias a Dios por una salvación tan grande.
1: Qué bueno es saber que por tener a Jesucristo en nuestro corazón, no solo tenemos la salvación de nuestras almas, sino ahora, en el presente, en nuestra vida en la tierra, una vida victoriosa. Le damos gracias a Luis Palau por lo que ha compartido hoy con nosotros. Deseamos que Dios le bendiga ricamente. Y ahora le invitamos a que nos acompañe en los próximos minutos en el segmento musical. Vamos a escuchar a Marcos Vidal entregándonos un tema de su nueva producción, Pescador, Mi Luz y Mi Salvación.

0: Amigos oyentes, muchas gracias por su fina sintonía al programa de este día. Les estaremos esperando muy pronto para el próximo programa Cruzada con Luis Palau. Hasta entonces, recuerden las palabras de nuestro Señor Jesús. Felices los de corazón limpio, pues ellos verán a Dios.
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